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6: Pedimos, Señor, que nos hables, que ministre, Señor, nuestro corazón, porque podemos hablar mucho y no ministrar, hermano. Y aquí el asunto no es de hablar, sino de ministrar. De la única forma, Señor, que vamos a ministrar los corazones es con tu ayuda, porque tú sabes, Señor, la necesidad de cada persona. Yo no sé, no anduve investigando cuál es el problema, cuál es la necesidad, cuál es la victoria, pero tú, Señor, que todo lo sabes, te pido, Señor, que uses mi boca para escribir, Señor, tus mandamientos en el corazón de tu pueblo. Te pido, Dios, que me cubras con tu gracia, con tu misericordia, con tu bondad. Oramos, Dios, delante de tu presencia. Cúbrenos, oh Dios, tu palabra dice bien claro en Juan capítulo 14. Sin mí nada podéis hacer. Tu palabra, Señor, dice que tú eres el que edifica, Señor, la casa. Si Jehová no edifica la casa, en vano trabaja el hombre. Por demás es que el hombre se levante por la mañana y vaya temprano a trabajar, serán por añadidura. Le damos mano gracias a Dios porque es una promesa para nosotros. Bueno, vamos entonces, hermano, a abrir nuestras Biblias en Jueces capítulo 6. Cada día, hermano, que pasa, aprendemos y crecer. Entonces aproveche los tiempos malos, no le saque, no corra, no huya de los problemas, afróntelos, confróntelos, porque es una oportunidad de aprender, una oportunidad de madurar en carácter, amado hermano. Por eso muchas veces personas no crecen, no maduran, y aunque tengan 20, 30 años, 40, 50, hasta 60, usted, hermano, ve gente que tiene años y están viejitos, son los niños, hermano, por todo lloran, por todo se quejan. Aleluya. Por eso es necesario, hermano, madurar, porque cuando usted madura, va a huir de la esclavitud. Una persona que madura, amado hermano, que ha aprendido a confrontar los problemas, madura. La edad, amado hermano, en el reino de los cielos, no se mide por los años, sino se mide, hermano, por la madurez. Aleluya. Como le vuelvo a decir, hay gente que tiene 30 años, son niños, no comprenden, no entienden. Pero cuando nosotros viene un problema, lo confrontamos,

siquiera tratado de solucionar un problema. Entonces, la madurez consiste, amado hermano, en hacerle frente a los problemas. En cada problema que usted, hermano, confronta, va a aprender algo. A nadie nos gustan los tiempos difíciles, porque en los tiempos difíciles hay dolor, hay angustia. En los tiempos difíciles, amado hermano, a veces es tiempo de callar, no hablar, esperar en Dios, y Dios va a hacer. Espera en Él y Él va a hacerlo, dice el Señor. ¿Me entiende? Gloria a Dios por los amenes. Entonces, en Jueces, capítulo, hermano, 6, versículo 1. ¿Sabe usted, hermano, que en el momento que los hombres hay problemas, muchos, hermanos, huyen del problema? Pero el problema no se soluciona con huir de los problemas. Se soluciona haciéndoles frente, trabajar, perseverar a saber la respuesta. Entonces dice la palabra del Señor en Jueces, capítulo 6, versículo 1. Los hijos de Israel hicieron lo malo ante los ojos de Jehová. Aleluya. Y Jehová los entregó en mano de los Madián por 7 años. ¿Usted se acuerda que cuando usted estaba pequeño cometió un error, hacía algo malo, y le dice: papá, ven, mijo, come on, te voy a disciplinar para que no lo vuelvas a hacer? Y dice su palabra que Dios al hijo que toma por hijo lo disciplina. Porque Dios dice: porque si no te disciplino, no eres hijo. Pero cuando te toma, amaba a Israel. Porque hay dos formas de obedecer: es por palabra o por disciplina. Y yo mejor quiero obedecer la palabra antes que Dios me discipline. Muchas veces, amado hermano, estamos bajo una disciplina y no lo entendemos. Dice la palabra del Señor que la disciplina de Dios causa tristeza. Y la tristeza que Dios causa es para arrepentimiento. Pero la tristeza que viene por causa del mundo causa muerte. O sea que la disciplina que viene de parte de Dios nos acerca al Señor. Aleluya. Pero cuando nosotros no queremos entender, entonces la disciplina nos aleja del Señor. Entonces hay que entender. Y cuando nosotros cometemos, amado hermano, un error, a lo menos yo he aprendido, cuando estoy bajo disciplina, y sé por qué Dios me está disciplinando. Y una de las razones, una de las formas que Dios, hermano, disciplina, es cuando su Santo Espíritu se aleja, su presencia se va.

tal vez nunca lo sabrás, que alguien estaba a punto de rendirse cuando encendió la radio. Tal vez nunca lo sabrás que una canción sencilla se convirtió en luz de esperanza. Tal vez nunca lo sabrás que esa palabra hablada al aire fue justo la respuesta que pedía en silencio. Tal vez nunca sabrás que ese minuto tocó una vida que ya no esperaba nada. Que una lágrima cayó, no de tristeza, sino de gozo recuperado. Tal vez nunca lo sepas, pero Dios sí. Él vio ese corazón, Él oyó esa oración. Él usó tu siembra para salvar una vida y hacer historia. Adopta un minuto, porque cuando tú adoptas un minuto, Dios adopta una vida. Y aunque tú no lo sepas, hay alguien que sí lo necesitaba.

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1: A veces lo que más duele no es lo que se dijo con ira, sino lo que el alma se guardó por miedo, por orgullo o por descuido. Un te quiero que se pensó, pero nunca se pronunció. Un perdóname que se quedó atrapado en la garganta. Una oración sencilla que no se atrevió a salir. El silencio también deja cicatrices y las palabras no dichas pesan como ausencias. Pero aún hay tiempo. Un minuto puede ser esa llave que abre lo que estuvo cerrado por años. Ese pequeño momento donde el alma se atreve a hablar. Donde Dios usa una voz, una canción, una frase para restaurar lo que parecía perdido. Adopta un minuto y deja que lo que no se dijo por fin se escuche. Porque a veces, un solo minuto puede decir lo que en toda una vida se mantuvo en silencio.

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1: En nombre de Jesús. Pedimos, Señor, que nos hables. Que ministre, Señor, nuestro corazón, porque podemos hablar mucho y no ministrar, hermano. Y aquí el asunto no es de hablar, sino de ministrar. De la única forma, Señor, que vamos a ministrar los corazones es con tu ayuda, porque tú sabes, Señor, la necesidad de cada persona. Yo no sé, no anduve investigando cuál es el problema, cuál es la necesidad, cuál es la victoria, pero tú, Señor, que todo lo sabes, te pido, Señor, que uses mi boca para escribir, Señor, tus mandamientos en el corazón de tu pueblo. Te pido, Dios, que me cubras con tu gracia, con tu misericordia, con tu bondad. Oramos, Dios, delante de tu presencia. Cúbrenos, oh Dios. Tu palabra dice bien claro en Juan capítulo 14. Sin mí nada podéis hacer. Tu palabra, Señor, dice que tú eres el que edifica, Señor, la casa. Si Jehová no edifica la casa, en vano trabaja el hombre. Por demás es que el hombre se levante por la mañana y vaya temprano a trabajar y regrese por las noches buscando lo que desea. Mas Jehová dará al hombre el deseo cuando busca primeramente el reino de Dios y su justicia. Buscar primeramente, dice su palabra, el reino de Dios y su justicia, y todas las cosas que tú desees serán por añadidura. Le damos, hermano, gracias a Dios, porque es una promesa para nosotros. Bueno, vamos entonces, hermano, a abrir nuestras Biblias en Jueces capítulo 6.

día, hermano, que pasa, aprendemos. Y el aprender, hermano, no está en las cosas fáciles, en los tiempos fáciles, sino en los tiempos difíciles. ¿Quiere madurar? ¿Quiere tener carácter? ¿Quiere crecer? Entonces, aproveche los tiempos malos. No le saque, no corra, no huya de los problemas. Afróntelos, confróntelos, porque es una oportunidad de aprender, una oportunidad de madurar en carácter, amado hermano. Por eso muchas veces personas no crecen, no maduran, y aunque tengan 20, 30 años, 40, 50, hasta 60, usted, hermano, ve gente que tiene años y están viejitos, son los niños, hermano. Por todo lloran, por todo se quejan. Aleluya. Por eso es necesario, hermano, madurar, porque cuando usted madura, va a huir de la esclavitud. Una persona que madura, amado hermano, que ha aprendido a confrontar los problemas, madura. La edad, amado hermano, en el reino de los cielos no se mide por los años, sino se mide, hermano, por la madurez. Aleluya. Como le vuelvo a decir, hay gente que tiene 30 años, son niños, no comprenden, no entienden. Pero cuando nosotros viene un problema, lo confrontamos, le hacemos frente y ahí aprendimos algo. A veces pensamos que las situaciones, los problemas son muy difíciles de solucionar, y los miramos así, sin haber, hermano, siquiera tratado de solucionar un problema. Entonces, la madurez consiste, amado hermano, en hacerle frente a los problemas. En cada problema que usted, hermano, confronta, va a aprender algo. A nadie nos gustan los tiempos difíciles, porque en los tiempos difíciles hay dolor, hay angustia. En los tiempos difíciles, amado hermano, a veces es tiempo de callar, no hablar, esperar en Dios, y Dios va a hacer. Espera en Él y Él va a hacerlo, dice el Señor. ¿Me entiende? Gloria a Dios por los aménes. Entonces, en Jueces, capítulo, hermano, 6, versículo 1. ¿Sabe usted, hermano, que en el momento que los hombres hay problemas, muchos, hermano, huyen del problema? Pero el problema no se soluciona con huir de los problemas. Se soluciona haciéndoles frente, trabajar, perseverar a saber la respuesta. Entonces dice la palabra del Señor en Jueces, capítulo 6, versículo 1. Los hijos de Israel hicieron lo malo ante los ojos de Jehová. Aleluya. Y Jehová los entregó en mano de los Madián por 7 años. ¿Usted se acuerda que cuando usted estaba pequeño cometía un error, hacía algo malo,

le dice: papá, ven, mijo, come on. Te voy a disciplinar para que no lo vuelvas a hacer. Y dice su palabra que Dios al hijo que toma por hijo lo disciplina. Porque Dios dice: porque si no te disciplino, no eres hijo. Pero cuando te toma por hijo, Dios dice: te voy a disciplinar. Entonces dice la palabra del Señor que Israel hizo lo malo delante de Dios, y Dios lo disciplinó por 7 años. Aleluya. Porque Dios amaba a Israel. Porque hay dos formas de obedecer: es por palabra o por disciplina. Yo mejor quiero obedecer la palabra antes que Dios me discipline. Muchas veces, amado hermano, estamos bajo una disciplina y no lo entendemos. Dice la palabra del Señor que la disciplina de Dios causa tristeza. Y la tristeza que Dios causa es para arrepentimiento. Pero la tristeza que viene por causa del mundo causa muerte. O sea que la disciplina que viene de parte de Dios nos acerca al Señor. Aleluya. Pero cuando nosotros no queremos entender, entonces la disciplina nos aleja del Señor. Entonces hay que entender. Y cuando nosotros cometemos, amado hermano, un error, a lo menos yo he aprendido, cuando estoy bajo disciplina y sé por qué Dios me está disciplinando. Y una de las razones, una de las formas que Dios me disciplina, es cuando su Santo Espíritu se aleja de la gente. Su presencia se va. Y anda uno, hermano, como vagabundo, como sonámbulo. ¿Me entiende? Por eso la palabra, hermano, del Señor dice: no contristéis el Espíritu Santo, el cual Dios les ha dado. Entonces Dios, amado hermano, se contrista. El Espíritu Santo se contrista. Y una vez que Él se contrista, para contentarlo, hermano, ¿me entiende? Pero lo bueno, amado hermano, es que en la disciplina de Dios el hombre que entiende se arrepiente. Porque la disciplina es para arrepentimiento, no es para perdición. Entonces la disciplina de Dios trae, hermano, misericordia. Con misericordia y verdad se corrige, hermano, el pecado. Entonces Dios aplica su palabra, pero también, hermano, aplica su misericordia. Porque Él entiende que necesitamos de su misericordia. Dice: los hijos de Israel hicieron lo malo delante de los ojos de Jehová, y Jehová los entregó en mano de Madián por 7 años. Aleluya. Gloria a Dios. Y la mano de Madián prevaleció contra Israel, y los hijos de Israel, por causa de los madianitas, se hicieron cuevas en los montes y cavernas y lugares fortificados. O sea, se escondieron. Aleluya. Se escondieron, hermano. Le tenían miedo. El temor no proviene de Dios. Los primeros hombres que experimentaron

enfrentaron, hermano, el temor fue Adán y Eva cuando pecaron. Antes no conocían, hermano, el temor. Pero cuando pecaron y se apartaron del Señor, ellos sintieron temor y se escondieron en los árboles del huerto del Edén. Entonces la razón por la cual se escondieron era porque tenían miedo a sus enemigos. Aleluya. Pues sucedía que cuando Israel había sembrado, subían los madianitas y amalecitas y los hijos del oriente contra ellos. Subían, dice, y los atacaban. Dice, y acampando contra ellos, destruían los frutos de la tierra hasta llegar a Gaza, y no dejaban que comer en Israel ni ovejas, ni bueyes, ni asnos. Porque subían ellos y los ganados, y venían con sus tiendas en grande multitud como langostas. Ellos y sus camellos eran innumerables. Así venía a la tierra para devastarla. De este modo empobrecía Israel en gran manera por causa de Madián, y los hijos de Israel clamaron a Jehová. Entonces dice la Biblia que Israel, hermano, empobrecía. O sea, la causa de la pobreza es el pecado. Estúdielo, amado hermano. Estúdielo en la Biblia. El pecado trae consecuencias. Todo mal comportamiento trae consecuencias. Cuando nos portamos mal, no vamos a poder escapar de las consecuencias. El pecado trae consecuencias, que es una de ellas pobreza. El vivir, amado hermano, desordenadamente trae sus consecuencias. El vivir desordenadamente trae enfermedades. Causa pobreza. Entonces Dios mismo, amado hermano, permitió que los enemigos de Israel vinieran y destruyeran sus frutos. Sí, sembraban. Una de las cosas, hermano, es sembrar. Otra cosa es cosechar. Y es cierto, amado hermano, que hay gente que siembra. Son buenos sembradores, pero son también buenos pecadores. Aleluya. Entonces, no solamente, hermano, es sembrar. Si yo tengo semilla, quiero decir que mi semilla requiere un buen comportamiento para poder cosechar. Aleluya. Aquí dice, amado hermano, que la semilla les producía frutos. Aleluya. Y en la vida, amado hermano, del hombre, amado hermano, en la siembra hay dos cosas muy importantes: sembrar y cosechar. Entonces, si una persona siembra y no cosecha, debe de buscar por qué. Porque el problema no está en Dios. Y no solamente van a sembrar, sino cosechar. Aleluya. Hay tiempo, hermano, de sembrar, tiempo de cultivar la tierra,
trabajar su semilla y tiempo, hermano, de cosechar. Y el tiempo más hermoso, más agradable, es el tiempo de la cosecha. Aleluya. Por eso dice Israel, la Biblia dice que Dios le dijo a Israel que hiciera tres fiestas durante el año. Una de las fiestas, amado hermano, era la fiesta de la cosecha. Cuando cosechaba Israel, hacían fiestas. Es por eso que muchas personas no tienen una razón ni siquiera para decir gloria a Dios, amén y aleluya. Pero qué hermoso, amado hermano, cuando uno cosecha. La bendición de Dios produce gozo, produce alegría. La bendición de Dios, amado hermano, causa gozo y alegría, motivación. Cuando usted ve, amado hermano, que su trabajo, su semilla, su trabajo, sus lágrimas, su dolor, no ha sido en vano, usted, hermano, se motiva. Y crece el deseo de servir a Dios. Aleluya. Por eso mucha gente no cosecha, y como no cosecha, no tiene una razón para alabar a Dios. Dios derrama bendición, amado hermano, sobre los hombres que siembran, cuidan su semilla y cosechan. La cosecha es la recompensa de su trabajo, de sus lágrimas, de su perseverancia, de su fe, de su dolor, de la angustia. Porque usted siembra la semilla, y la semilla, hermano, requiere cuidado. En aquel pueblo, hermano, donde yo vivía, me acuerdo, hermano, yo vengo de un pueblo donde de la agricultura, y conozco el proceso, hermano, de la semilla. Y cuando nosotros sembrábamos, o mi padre sembraba, cuando crecía la semilla que sembrábamos, también crecía la cizaña. Mi padre nos decía, mi hijo, hay que ir a arrancar toda la hierba, porque esa hierba, si no la arrancamos, no deja crecer la semilla que sembramos. Y había una semilla, una cizaña, una hierba mala, que se enredaba, hermano, en la planta y no la dejaba crecer. Y había, amado hermano, crecía esa cizaña, hermano, crece, amado hermano, en el campo sin que usted la haya sembrado. Y en uno de los profetas, la palabra, amado del Señor, dice: pasé yo junto al camino, junto a la viña del hombre perezoso. Medité y lo pensé, y aquella viña estaba toda destruida. La cerca estaba tumbada, había portillos, no había protección. Entonces dice: pasé junto a la viña del hombre perezoso y lo consideré y dije: oh, por eso está pobre. ¿Me entiende? Porque hay personas que siembran, pero no se dan cuenta que tienen un enemigo. Y la Biblia dice que en cierta ocasión, en Mateo capítulo 13,
Jesús.

0: Jesús habló de la buena semilla, que es la palabra de Dios, que produce al 60, al 100 por uno, 30, 60 y 100 por uno, según Emmanuel, cuidado que usted le dé. Entonces Jesús sembraba la buena semilla, y en cierta ocasión Jesús andaba con sus discípulos, y los discípulos le dijeron: Señor, ¿no sembraste buena semilla en esa gente? ¿De dónde pues tienen cizaña? ¿Verdad? Ay, Jesús le dijo: es que tienen un enemigo. La sembró. Cizaña es duda. Aleluya. Para que seguir, yo he sembrado, he trabajado, pero la culpa no está en la semilla. La culpa es que si siembras, no cosechas, porque tienes cizaña. Aleluya. Ay, voy a hacerlo para el Señor. Ay, como salga al cabo, es para el Señor. Aleluya. Entonces Jesús le dijo: sí, sembré buena semilla, pero un enemigo vino y le sembró duda. Y la duda anula la palabra de Dios. Y dice entonces que aquel hombre que pasó junto a la viña del hombre perezoso tenía un gran campo, pero estabas todo lleno de hierba, su cerca estaba, hermano, con portillos donde el diablo entraba, el enemigo entraba y salía, destruía, hermano, y no la dejaba producir. Entonces dije, y lo consideré, y dije: por eso está pobre, porque la pobreza tiene una razón y la riqueza tiene una razón. Aleluya. Entonces, cuando usted agarra, hermano, semilla, ¿me entiende? No se la coma. Aleluya. Dios da semilla al que siembra y pan al que come. ¿Me entiende? Por eso Dios les dijo a Adán y a Eva: miren, yo les he dado árbol que produce semilla para que siembren. Los árboles son un tipo de una fuente que le da a usted fruto porque sembró una semilla. Entonces Israel, amado hermano, sembraba. Fíjese bien, Israel sembraba y luego su siembra producía fruto. Quiere decir que trabajaban. Quiere decir que trabajaban la semilla, pero no cuidaban el fruto. Mientras que trabajaban, amado hermano, vivían, hermano, en desobediencia, vivían desordenadamente, amado hermano. Y lo que más me cuesta, hermano, a mí y a usted y a toda persona, es vivir como Dios manda. Y, amado hermano, yo he notado una cosa: entre más yo me esfuerzo por vivir bien, más problemas tengo. Entre más me santifico, más problemas tengo. Entre más busco a Dios, más problemas tengo. ¿Por qué? Porque el diablo va a hacer guerra a aquel que se santifica.
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7: ¿Acaso llamamos a lo malo bueno y a lo bueno malo? Desafortunadamente, sí.
8: Un abuelo regaló a su nieto de 9 años un monopatín manufacturado en California, de donde dicen que provienen los mejores monopatines del mundo. En fin, cuando abrieron la caja, vieron un pequeño folleto que parecía un tratado evangelístico. El título del folleto era Hagamos Negocios. Y al frente tenía el rostro sonriente de un diablo que tenía por nombre Flama. En el folleto, este diablo, Flama, explica lo que en verdad pasó cuando fue expulsado del cielo. Y esto es lo que este diablo, Flama, dice a los muchachitos que han comprado el monopatín. En primer lugar, en el cielo había una serie de reglas tontas. Eran estrictos en cuanto a la ropa que uno usaba. En realidad, la vida en el cielo es completamente aburrida. Y el diablo mayor con el cual Flama estaba conversando le dice: jovencito Flama, aunque tú eres un poquito tonto, puedes ver que el infierno es, y con mucho, el mejor lugar para estar. Mira toda la diversión que tenemos aquí.
9: Amigos, sean bienvenidos a El Amor que Vale. El doctor Adrian Rogers, en la voz del pastor Lenín de Llanón, nos trae la segunda parte de Señales de los Tiempos.
8: Decepciones, divisiones, desastres, guerras, pestes, hambruna, terremotos en diferentes lugares. Y Jesús dijo que estas serían señales de los últimos tiempos. Hay un alarmante aumento en la actividad volcánica en todo el mundo. Los sismólogos dicen que las placas tectónicas en las entrañas de la Tierra están flotando en flamígera lava ardiente, y que la corteza terrestre, a pesar de sus casi 100 kilómetros de espesor, está siendo afectada por el movimiento de las placas tectónicas y la ebullición de la lava. Hay una increíble presión de gases bajo la superficie terrestre sin válvulas de control. Cuando esa presión estalla, suceden los terremotos. Y cuando esa explosión está cerca de una de las fallas geológicas que hay en el mundo, entonces no solo que hay un terremoto, sino una serie de terremotos mediatos e inmediatos. Ahora, es un hecho completamente verificable que más gente ha muerto en los

terremotos en los últimos 12 años que los que han muerto en los últimos 120 años. En 1976 ocurrió un desastre de tal magnitud que solo el diluvio lo supera. Más de 1 millón de personas murieron en China debido a un gran terremoto. Y Jesús dijo, todo esto será principio de dolores. Aquí la palabra dolores literalmente significa dolores de parto. Es como si la madre tierra tuviera dolores de parto. Nuestro mundo está preñado con juicio. Y todo no es más que el principio de dolores. Y cuando vemos todas estas cosas, de seguro que hay algo cataclísmico que va a ocurrir. En cuarto lugar, difamación. Mateo 24:9. Entonces os entregarán a tribulación y os matarán. Y seréis aborrecidos de todas las gentes por causa de mi nombre. Aquí hace referencia a los creyentes. Aquellos que tienen al Señor Jesucristo en su corazón serán difamados. Sabía que este mundo tiene espacio casi para cualquier religión, excepto si se trata del Señor Jesucristo. La persecución se centralizará en los creyentes cristianos. Al mundo no le importa la religión, pero le resiente Jesucristo. ¿Por qué? Porque Jesús dijo, yo soy el camino y la verdad y la vida. Nadie viene al Padre sino por mí. En el siglo XX, más creyentes murieron por su fe en el Señor Jesucristo que en todos los siglos anteriores. Se estima que durante la Segunda Guerra Mundial, más cristianos fueron torturados y asesinados que los que murieron bajo la Roma Imperial en los primeros siglos del cristianismo. Algunas autoridades creen que más de 50 millones de creyentes fueron asesinados en la antigua Rusia y otros países comunistas. Los cristianos en la actualidad somos el objeto de la burla, el escarnio, la difamación en la prensa, la radio y la televisión. Por ejemplo, no hace mucho en un canal de televisión público en el programa Considerando Todas las Cosas, el anfitrión de ese programa había recibido un material concerniente a la segunda venida de Cristo basado en 1 Tesalonicenses 4, que habla del regreso del Señor con voz de arcángel y con trompeta de Dios y que los muertos en Cristo resucitarán primero y que el resto sería arrebatado para recibir al Señor en el aire. Ahora, escuche lo que este anfitrión dijo a los televidentes. Dijo, la evaporación o desaparición de 4 millones de personas que creen en esta imbecilidad, y aquí él utilizó epítetos soeces y profanos, hará de este mundo un mejor lugar. Y eso será para todos nosotros un gran alivio. Bueno, esto no debe sorprendernos porque Jesús dijo que seremos odiados por todos por causa de su nombre. Y cada día el diablo se vuelve más y más atrevido en su persecución de los creyentes. Un abuelo regaló a su nieto de 9 años un monopatín, manufacturado en California, de donde dicen que provienen los mejores monopatines del mundo. En fin, cuando abrieron la caja, vieron un pequeño folleto que parecía un tratado evangelístico. El título de ese folleto era Hagamos Negocios. Y al frente tenía el rostro sonriente de un diablo que tenía por nombre Flama. En el folleto, este diablo, Flama, explica lo que en verdad pasó cuando fue expulsado del cielo. Y esto es lo que este diablo, Flama, dice a los muchachitos que han comprado el monopatín. En primer lugar, en el cielo había una serie de reglas tontas. Eran estrictos en cuanto a la ropa que uno usaba. En realidad, la vida en el cielo es completamente aburrida. Y el diablo mayor con el cual Flama estaba conversando le dice, jovencito Flama, aunque tú no eres muy inteligente, puedes ver que el infierno es y con mucho el mejor lugar para estar. Mira toda la diversión que tenemos aquí. Lo alarmante es que este folleto tenía un espacio para que un niño o niña lo firmara. Era una especie de pacto entregando al diablo la posesión del alma por toda la eternidad. ¿Se imagina un folleto de esos en las manos de niños y niñas sin ninguna supervisión por

parte de padres o de abuelos. Contra eso tenemos que luchar. El diablo tiene toda su artillería infernal apuntada contra los niños, los adolescentes, los jóvenes. ¿Qué clase de juegos de vídeos juegan nuestros hijos? ¿Qué clase de música escuchan? ¿Qué clase de películas ven? Un hombre escribió en la internet en referencia a los vídeos, los juegos modernos, escribió lo siguiente: estos vídeos son más atractivos y apropiados que los mitos de la teología judeocristiana. ¿Cómo esas historias anticuadas y draconianas podrían competir con la majestad y la maravilla de la Guerra de las Galaxias? Este hombre obviamente ni ha leído ni ha visto ninguna película de las Crónicas de Narnia. Quinto, deserción. Mateo 24:10. Muchos tropezarán entonces y se entregarán unos a otros. Cuando la persecución empiece, los genuinos creyentes estarán firmes por el Señor Jesús, porque solo los que permanezcan hasta el fin serán salvos. Tristemente, muchos abandonarán sus iglesias. ¿Por qué? Porque serán incapaces de aguantar la presión. En la actualidad tenemos iglesias que están llenas de gente totalmente vacía. Personas que nunca en verdad se han entregado al Señor Jesucristo, ni nunca le entregaron el total control de sus vidas a Jesús. Y cuando comience la persecución, abandonarán la iglesia, pareciéndose a las ratas que abandonan el barco tan pronto el barco comienza a tener problemas. Porque algunas iglesias están llenas de un evangelio sin Cristo, sin juicio, sin infierno, sin arrepentimiento. No son más que glorificados clubes campestres con una torre campanario encima del edificio. Y eso es precisamente lo que está diciendo Jesús en el verso 10. Muchos tropezarán entonces y se entregarán unos a otros, y unos a otros se aborrecerán. ¿No le parece trágico? Habrá odio, división, contención dentro de las iglesias, porque se habrán olvidado que la verdadera, la única, real unidad se encuentra en el Señor Jesucristo. Él es la fuerza unificadora de la iglesia por medio de su Espíritu Santo. Sexto, desinformación. Mateo 24:11. Y muchos falsos profetas se levantarán y engañarán muchos. No solo que no habrá suficiente información, sino que habrá mucha desinformación, precisamente porque muchos falsos profetas se levantarán. ¿Cuál es la diferencia entre un falso profeta y el anticristo? Un falso profeta es definitivamente un personaje religioso, alguien que habla con autoridad. Será el filósofo de su tiempo. Y por si usted no lo había notado, le diré que hay estridentes filosofías humanas en nuestros días. El humanismo enfatiza los derechos de los seres humanos. Un verdadero profeta hace énfasis en los derechos del Dios Todopoderoso. Y aunque en los últimos 5 años los progresos tecnológicos en la comunicación se han desarrollado más que en los 50 años anteriores, sin embargo, parece que estamos más desinformados que nunca. Pero en el plano religioso, muchísimos falsos profetas dicen que hablan con autoridad espiritual. Pero no debemos olvidar que no todo lo espiritual está relacionado con Dios. Por eso es que Juan dijo: amados, no creáis a todo espíritu, sino probad los espíritus si son de Dios. Porque muchos falsos profetas han salido por el mundo. Séptimo, depravación. Mateo 24:12. Y por haberse multiplicado la maldad, el amor de muchos se enfriará. Cuando usted escucha a estos falsos profetas predicando sus propios intereses en vez de proclamar los intereses de Dios, si no tiene cuidado, usted podrá perder sus anclas morales. Hoy tenemos una generación que ya no cree en normas fijas de lo bueno y lo malo debido a lo que enseñan los falsos profetas. Por eso, los estándares morales han caído tanto que ahora están en las sucias alcantarillas de la inmoralidad y la depravación. Y yo no tengo necesidad de clarificar este asunto. Usted sencillamente lea los periódicos o vea las noticias en la televisión o escúchalas en la radio.

La Biblia habla de hombres que beben la iniquidad como si fuera agua. La palabra iniquidad aquí significa anarquía, desorden. Habla de la violencia y el quebrantamiento de la ley que será una señal de los últimos días. Octavo, declaración. Mateo 24, los versos 13 y 14. Mas el que persevere hasta el fin, este será salvo. Y será predicado este evangelio del reino en todo el mundo para testimonio a todas las naciones, y entonces vendrá el fin. Escuche, habrá gente fiel que creerá en el Señor Jesucristo hasta el final del tiempo, mas el que persevere hasta el fin, este será salvo. Por favor, deseo que entienda bien lo siguiente. No dice que será salvo si es que persevera. Dice que persevera porque ya es salvo. ¿Quieres saber quiénes serán salvos? Los que perseveran. ¿Quieres saber quiénes son los que perseveran? Pues los que ya son salvos. Dice además que este evangelio del reino será predicado en todas partes porque el evangelio no sabe de barreras, de raza o de idioma. Y cuando esto haya acontecido, o sea, cuando el evangelio del reino haya sido predicado en todas partes del mundo, entonces vendrá el fin. La predicación del evangelio se veía como una imposibilidad en otras épocas, pero no es así en nuestra época. Piense en lo que está sucediendo en nuestros días, en esta generación. Tenemos radio, televisión, internet, libros, revistas, CDs, folletos, telefonía celular inalámbrica de alcance mundial. No estamos faltando a la verdad cuando decimos que en el mundo entero se ha proclamado el evangelio del Señor Jesucristo. Tal vez no a cada persona en particular, pero sí a las naciones en general. Bill Bright fue un gran hombre de Dios, fundador del movimiento Cruzada Estudiantil para Cristo, con énfasis en alcanzar a los estudiantes de colegios y universidades. Fue un gran amigo mío, a quien admiré profundamente, y ya está en las mansiones celestiales. Una vez Bill me invitó para que asistiera a la clausura de uno de sus programas evangelísticos basado en la gran comisión de esparcir el evangelio por todo el mundo. Él dijo lo siguiente: nuestro programa Nueva Vida ha sido implementado ya en 220 países que representan el 98% de la población mundial. Más de 2 billones de personas han escuchado el evangelio y más de 150 millones de personas han visto la película Jesús. Estos son algunos datos estadísticos de hace algunos años atrás. En 1995, la Asociación Evangelística Billy Graham organizó desde San Juan, en Puerto Rico, su misión global, que por medio de más de 3.000 redes de radiodifusoras y casi 500 canales de televisión, proclamó el Evangelio del Señor Jesucristo a todas las naciones del mundo. Y aunque no se tiene una cifra exacta, sí se sabe que no solo miles y miles de personas aceptaron al Señor Jesucristo como Salvador, sino que miles y miles de iglesias evangélicas surgieron en diferentes países, aún en aquellos controlados por comunistas o regímenes ateos. Y sin ir más lejos, nuestro propio ministerio, El Amor que Vale, por medio de su programa de radio y televisión en inglés, es escuchado y visto en casi todos los Estados Unidos y Canadá, y en muchos países europeos, y aún en el Medio Oriente. Y El Amor que Vale, en español, se escucha en México, Centro y Latinoamérica y España, y millones de latinoamericanos que viven en los Estados Unidos también lo escuchan. En otras palabras, el Evangelio del Señor Jesucristo está siendo predicado de día y de noche, las 24 horas del día en todo el mundo. ¿Qué es lo que dijo el Señor Jesús? Y será predicado este Evangelio del Reino en todo el mundo, y entonces vendrá el fin. ¿Qué significa todo esto? Pero más importante aún, ¿qué significa esto personalmente para usted o para mí? Ponga atención, se lo voy a decir. Primero, significa que podemos confiar en la palabra de Dios. Segundo, significa que Jesús vendrá nuevamente. Y tercero, significa que aquellos que conocemos y amamos al Señor Jesucristo debemos seguir avanzando. Ahora, si usted no tiene

0: tiene la seguridad de su salvación. La Biblia dice en forma clara, sencilla, dulce y sublime, cree en el Señor Jesucristo y será salvo. Pero este creer no significa un mero conocimiento intelectual. Recuerde que el diablo también cree en Dios, y sin embargo, sigue siendo el diablo. El creer bíblico es tener absoluta confianza en Jesús. Es tenerlo como el Señor, como el Maestro de su vida. Es saber que su fe, débil o fuerte, está firmemente anclada en la roca eterna que es Jesucristo. Si todo esto no es cierto en su vida, ¿no le gustaría hacer una decisión por Cristo ahora mismo? Si tal es su deseo, le invito a repetir conmigo una corta oración. Mi oración es para guiarle. Usted ore con sus propias palabras. Si quiere, puede orar en voz alta o en voz baja, o puede orar silenciosamente, porque Dios ve los motivos y las intenciones del corazón. Pero ore con fe, con sinceridad, con convicción, con profundo arrepentimiento. Ore de la siguiente manera: querido Dios, delante de ti me reconozco pecador y perdido. Necesito ser perdonado y salvado. Señor Jesús, me es difícil el entender que por el amor que me tienes, diste tu propia vida en la cruz del Calvario para pagar así la enorme deuda de mis pecados. Gracias por amarme de tal manera. Este momento, con toda la fuerza de mi ser, te invito a que vengas a morar en mi corazón y seas mi Salvador y mi Señor. Hazme la clase de persona que tú quieres que sea y ayúdame para que nunca me avergüence de ti o de tu palabra. Ayúdame para que no sea una vergüenza para ti o para el Evangelio. Hazme un instrumento útil y de bendición en tus manos. Lo pido en tu santo nombre. Amén. Si usted hizo esa decisión espiritual, sus pecados ya le han sido perdonados y usted es ya parte de la familia de Dios. ¿Tendría la amabilidad de escribirnos contándonos acerca de su decisión? Su carta nos será de ánimo y bendición en este nuestro Ministerio de Estudios Bíblicos Radiales y nos dará también la oportunidad y el privilegio de orar por usted y su nueva vida como creyente en el Señor Jesucristo.
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0: Deseamos expresarle nuestra más sincera gratitud, primero por su fiel sintonía, y segundo, por sus oraciones y el apoyo financiero que nos brindan. Pues, escuche.
2: Williams desde España agradece. Mis amados, no quiero sino agradecerles por sus esfuerzos por la salvación de las almas y el crecimiento del pueblo de Dios. Amados, gracias por el maná.
1: Geraldine desde Chile escribe. Estoy en una etapa de mi vida tremendamente difícil y las predicaciones del Amor que Vale han sido un alivio y una gran bendición para mi vida y mi familia.
2: Nos gozamos con Edwin de Buenos Aires, Argentina. Dudé de la existencia de Dios y terminé diciendo, Dios no existe. ¡Qué gran blasfemia! Mi vida iba mal y entré en un estado de depresión profunda y me acordé de aquel Dios que un día negué y busqué radios cristianas, sintonicé el programa El Amor que Vale. Pude entender que

0: Necesitaba recibir a Cristo en mi corazón como mi Salvador. Oré y recibí a Jesús en mi corazón. A partir de ese momento, cambió mi vida para siempre. Gloria a Dios. Ore y pregúntele a Dios cómo usted podría contribuir para continuar proclamando en su comunidad que Jesucristo es el amor que vale. 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Soy Andrés García Vigio y ha sido un placer estar con usted hoy. Aprovechamos para agradecer a Maritza Edmiston y Lenín de Llanón por la producción de esta enseñanza. Oramos que las enseñanzas claras y prácticas del pastor Adrian Rogers le ayuden a conocer el amor de Cristo más profundamente y que usted crezca y que se acerque aún más a Él a través de lo que Dios revela a su corazón y saber que Jesús es, en verdad, el amor que vale.
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Hola, ¿qué tal? Estamos muy contentos de poderlos saludar nuevamente a través de la voz. Muy felices porque estamos recibiendo tantos mensajes de beneficio.

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3: Aquí vamos otra vez.

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0: Ahí quedamos.
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11: Muy buenas noches. Dios les bendiga a todos. Les saluda la pastora Verónica Bautista. Venimos de El Chaday, Juárez, Nuevo León. Estamos en La Voz, tiempo de oración, y les quiero invitar en esta hora que se comuniquen a los teléfonos. A ti que tienes una petición en esta hora, tal vez estés atravesando un momento difícil, pero déjame decirte que estamos aquí para ofreciéndote nuestro apoyo, para interceder por cada una de tus necesidades.

0: Y aquí estamos para unirnos a orar por ti.
1: Muy bien, Dios los bendiga. Les habla el hermano Juan Manuel de la Rosa. También venimos de Ciudad Benito Juárez, de la iglesia El Shaddai. Pues este es el tiempo. Nosotros nos hemos preparado durante la semana para poder compartir con ustedes una palabra de fe. El tema del día de hoy está muy interesante, pero también está muy edificante. Así que
0: amén.
1: Compartan vía Facebook con sus familiares, con sus amigos, con los grupos de la familia, del trabajo. No se queden solamente en ustedes escuchar, sino el propósito es que cada vez más personas y más almas escuchen la palabra de Dios. Que el Señor les bendiga.
2: Amén. Y en esta noche te vamos a hablar ahí en Mateo, capítulo 4, versículo. Vamos a estar leyendo desde el 1 hasta el 4. Dice la palabra de Dios en el nombre del Padre, del Hijo y del Espíritu Santo.
1: Aleluya.
2: Entonces Jesús fue llevado por el Espíritu al desierto para ser tentado por el diablo. Y después de haber ayunado 40 días y 40 noches, tuvo hambre. El 3 dice, y vino el tentador y le dijo, si eres hijo de Dios, di que estas piedras se conviertan en pan. Él respondió y dijo, escrito está, no solo de pan vivirá el hombre, sino de toda palabra que sale de la boca de Dios. Como podemos ver versículos antes, ahí en Mateo 3, versículo 13 al 17, podemos ver que habla acerca del bautismo de Jesús. Y dice ahí el versículo 17, me llama la atención, que dice que cuando Jesús fue bautizado, dice que hubo una voz de los cielos que decía, este es mi Hijo amado en quien yo tengo complacencia.
1: Así es, aleluya.
2: Alabado sea Dios, aleluya. Y es que la tentación suele intensificarse cuando alguien hace una declaración de fe. Tal vez tú has hecho esa declaración de fe y ha venido la tentación. ¿Y qué es la tentación? Alabado sea Dios. La tentación es una incitación o una seducción al pecado, cuyo propósito es apartarte del propósito que Dios tiene para contigo.
0: Amén, amén.
2: Satanás es conocido como el tentador y es el principal agente que busca la ruina de las personas. Por eso debemos estar conscientes siempre que estamos en una guerra espiritual contra los poderes del mal. Invisibles, sí, pero muy reales.
1: Aleluya.
2: Dice la palabra en Efesios 6:12 que nuestra lucha no es contra carne ni sangre, sino contra principados, potestades, huestes de maldad y gobernadores de este siglo.
0: Amén. Así es.
2: Estos poderes de las tinieblas son fuerzas espirituales de maldad. Dice ahí en Primera de Juan 5:19, y sabemos que somos de Dios y el mundo entero está bajo el maligno. ¿Cómo que está bajo el maligno, pastora? Sí, porque la mayoría de las personas, podría decirlo así, que nos rodean, ellas están estimuladas por estos espíritus inmundos. Ellas tratan muchas veces de influenciarnos, ¿a qué? A desviarnos del propósito divino. Mas, sin embargo, podemos ver aquí cómo Jesús, él evadió, alabado sea Dios, esta tentación con la palabra, y le responde y le dice, no solo de pan vivirá el hombre, sino de toda palabra que sale de la boca de Dios. Y es que cuán importante es la palabra de Dios para que nosotros haya un cambio genuino, haya un cambio verdadero. Porque déjame decirte que cuando tú y yo no alimentamos nuestro espíritu, déjame decirte que posiblemente vamos a caer en esa tentación, la cual el enemigo muchas de las veces viene a través de seres queridos. ¿Para qué? Para desenfocarnos. ¿Para qué? Para que reneguemos de nuestra fe. Para que no cumplamos el propósito de Dios. Para que nos desanimemos, para que nos estanquemos. Pero déjame decirte en esta hora que hay poder porque la palabra de Dios es viva, es eficaz y es más cortante que toda espada de doble filo.
0: Amén, amén. Así es, pastora Vero. Podemos ver también aquí en Mateo 4:1 dice, entonces Jesús fue llevado por el Espíritu al desierto para ser tentado por el diablo. Muchas de las veces nosotros creemos que la situación o el desierto por el que estamos pasando es a causa del diablo, ¿no? Nosotros a veces nos introducimos

0: nosotros mismos a ese desierto por las tentaciones que se nos presentan y no tenemos la autoridad de decir no. Jesús fue tentado. Amén. El enemigo vino y tentó. Y Jesucristo tenía autoridad porque él conocía la verdad.
1: Amén.
0: Él pudo Amén, decir es. No, teniéndolo pues con hambre, teniéndolo en donde había escasez, donde no había agua, donde no había un alimento. Aún así, él pudo responder con la verdad. Y yo creo que si nosotros tomamos la verdad, que es la palabra de Dios, pues nos daría lo que es esa autoridad, ¿no?, para poder caminar por ese desierto.
1: Amén.
0: En ese desierto nosotros salimos fortalecidos. Dios nos llena, ¿verdad?, de autoridad, así como a Jesucristo. Podemos ser tentados, ¿sí?, así como Eva lo fue. Pero es dependiendo de la conversación que tú tienes con esa tentación, del oído que le prestas a esa tentación.
1: Así es.
0: Podemos ver cómo Eva conversa, ¿verdad?, con el enemigo y el enemigo le presenta todo pues todo lo que ella quisiera, ¿no? El conocimiento, ¿verdad? Por algo Dios no se lo dio en ese momento. Pero lo tenían todo y aún así ellos deseaban más. Y yo creo que es la lo que el humano tiene ahorita, ¿no? La creación. Quieres más, no tienes, aunque tienes todo, quieres más y quieres más. Entonces el enemigo sabe lo que tú deseas, tu carne desea. Dios nos dice en su palabra, no deis lugar al diablo, en Efesios 4:27. Y el desierto te fortalece, el desierto te da, en el desierto eres probado, en el desierto te purificas, en el desierto es cuando tienes un encuentro genuino con Dios, él te enseña la vulnerabilidad que tenemos como humanos, él te enseña que debemos de depender totalmente de él.
2: Amén. Hermano Juan. Bendito sea Dios. Mateo 4:4 dice, no solo de pan vivir el hombre, sino de toda palabra que sale de la boca de Dios. Es una respuesta muy sabia. Amén, de parte de Jesús. Muy sabia, muy atinada.
1: Amén.
2: Pero hay algo, Jesús conocía la escritura.
0: Amén.
2: Decía la pastora Vero que la tentación viene después de una declaración de fe. Cuando Jesús es bautizado, el bautismo representa incluso hoy en día una declaración pública de tu fe en Jesús.
0: Amén, así es.
2: Entonces, la tentación viene para probar de qué estaba hecho Jesús.
0: Amén. Así es.
2: Y una de las cualidades de Jesús era que él conocía la escritura, él conocía la Biblia.
0: Amén.
2: Pero yo puedo resaltar algo aquí. Satanás habló ciertamente de una verdad. Haz que estas piedras se conviertan en pan y come, porque conocía la necesidad de Jesús en ese momento.
0: En ese momento, exactamente.
2: Que venía de un ayuno de 40 días. Tenía hambre, mucha hambre. Y utilizando esa verdad, porque era una verdad, que necesitamos comer, que necesitamos suplir esa necesidad de alimento.
0: Amén, amén.
2: Era una verdad que ocultaba una perversión, lo podemos llamar así, detrás de una verdad.
0: Amén.
2: Porque si bien es cierto, nosotros tenemos necesidades físicas, como es el hambre. Si nosotros tenemos hambre, pues vamos a querer comer, y es justo, y es verdad, y no es malo. Si tenemos frío, pues buscamos un suéter, buscamos una chamarra, nos la ponemos. Es una respuesta a una necesidad biológica, una necesidad que incluso Dios la puso en nosotros.
1: Amén.
2: Son necesidades básicas. Si tenemos calor, pues nos tomamos un agua fresca, nos metemos a bañar, nos ponemos ropa ligera. Si tenemos tristeza, buscamos hacer algo para suplir esa necesidad. Entonces, podemos ver que a través de una verdad se escondía un propósito maligno. ¿Cuántas de las veces? Y esto le ha funcionado a Satanás de una manera impresionante a través de

todo lo, a través de toda la historia, de todas las épocas, le ha funcionado esta estrategia de maravilla, utilizando necesidades que nosotros tenemos que suplir

0: las épocas le ha funcionado esta estrategia de maravilla, utilizando necesidades que nosotros tenemos que suplir, contrastes en un lugar donde, aunque bien es cierto, es una necesidad que tú querías cubrir, muchas de las veces por cubrir necesidades básicas es que caemos en el pecado. Entonces, Satanás estaba hablando una verdad. Era real que Jesús tenía hambre. Era real que Jesús tenía el poder para convertir esas piedras en pan. Era real. Satanás quería suplir una necesidad que estaba en un momento y en un punto crítico para Jesús, porque tenía hambre.
1: Amén.
0: Satanás es tan astuto.

0: es tan astuto. Pásala, Vero.
1: Amén, amén. Podemos ver, ¿verdad? Como dijo el hermano Juan, y es que hoy en día el ser humano se enfoca tanto en las cosas físicas más que en las espirituales. Alabado sea Dios, aleluya. Y eso ha solido pasar durante muchos años. Y más, uno como creyente, uno debe de enfocarse más en las cosas eternas que en las cosas vanas, que en las cosas pasajeras. Alabado sea Dios, aleluya. Y podemos ver cómo Jesús, después de haber ayunado 40 días y 40 noches, tuvo hambre. Y Él dejó de comer, alabado sea Dios, para poner mayor atención a los asuntos espirituales. Y ese es el problema de hoy en día de muchos de nosotros. Me puedo incluir porque muchas de las veces, alabado sea Dios, muchas de las veces, ¿verdad?, he preferido, ¿verdad?, dejar de hacer lo que a Dios le agrada, ¿me explico? Soy humano, me equivoco, sí. Muchas veces no oramos como debemos, no ayunamos como debemos, alabado sea Dios. Y eso, ¿verdad? Eso es muy peligroso para nosotros como creyentes. ¿Por qué? Porque el enemigo conoce nuestras debilidades. El enemigo conoce y sabe, ¿verdad?, cuál es nuestra... ¿Cómo estamos parados frente al Padre? Alabado sea Dios. Y podemos ver que la primera tentación que Satanás usó para tomar ventaja fue por el alimento físico. Alabado sea Dios. Cuando Jesús decidió, ¿verdad? Cuando Jesús fue llevado, dice la palabra, por el Espíritu al desierto. Dice, y fue certero, alabado sea Dios, porque una de las necesidades básicas y más fuertes del ser humano... Ciertamente, para Jesús esto fue algo, una prueba, ¿verdad? El enemigo pensó que iba a ser algo difícil, pero él nunca se imaginó que Jesús ya estaba preparado para eso y para más. Amén. ¿Por qué? Porque él ya, al atravesar esos 40 días, él tuvo una comunión directa con el Padre. Yo me puedo imaginar que así como cuando tú y yo nos metemos en esa intimidad con el Padre... El Padre te instruye y te dirige, porque muchas de las veces yo lo he vivido y el Señor me ha percibido y me ha dicho, aleluya, sabemos que es. Dios es un Dios real y que Dios habla a tiempo y fuera de tiempo y Él nos apercibe y Él nos dice, esto va a acontecer esto. Muchas veces nos apercibe por medio de nuestros pastores, muchas veces nos apercibe por medio de personas que hablan, dándonos una palabra de parte de Dios, así como tú que nos estás escuchando. Y podemos ver cómo Jesús lo evade y le dice, no solo de pan vivirá el hombre, él habló conforme a la Escritura. ¿Por qué, pastora, conforme a la Escritura? Porque la palabra es viva, la palabra cobra vida. Cuando tú la desatas, podemos ver cómo esa palabra cobra vida. Y podemos verlo desde el principio de la creación en Génesis, que dijo Jesús, hágase la luz. Y la luz se hizo.
2: Amén, amén.
1: Háganse las estrellas.
2: Amén,
1: alabado sea. Podemos ver que la palabra cobra vida. Podemos ver cómo Dios usó la palabra para crear todo lo que nos en el mundo habita. Alabado sea Dios, aleluya. Podemos ver que cuán importante es alimentarnos de esa palabra. Amén, porque esa palabra es eficaz. Alabado sea Dios, aleluya. La palabra es eficaz, es certera. Y déjame decirte que cuando tú desatas una palabra, esa palabra funciona. Amén. ¿Cómo, pastora? Porque cuántas de las veces, mira, yo te voy a dar un testimonio y espero y sea de bendición, aleluya, para ti, madre de familia que me estás escuchando, para ti, padre de familia, porque muchas de las veces, alabado sea Dios, aleluya, intentamos cambiar a nuestros hijos, queremos lo mejor para nuestros hijos, pero los marcamos con una palabra. Con una palabra de que no sirves para nada, pero tú quieres que él sea alguien sin saber que tú mismo lo estás dañando, sin saber que tú mismo estás determinando, estás marcando su futuro, estás marcando su presente. ¿Por qué? Déjame decirte, porque en una ocasión yo conocí a una mujer que a su hija siempre, nunca la bajó de burra, y déjame decirte que hasta el día de hoy esa mujer es una burra. Y no la estoy criticando, no, pero déjame decirte que lo que tú desatas para tu descendencia, eso va a ser. Es por eso que yo en esta noche, yo te invito, ¿verdad?, que declares palabra de fe, palabra de bendición. Bendice tu generación, bendice tu descendencia. Si tu hijo tal vez es alcohólico, si tu hijo tal vez es drogadicto, tú declara la palabra. Tú declara esa palabra. Yo siempre he dicho, mis hijos son real sacerdocio, mis hijos son linaje escogido, pueblo adquirido por Dios. Tal vez yo no lo estoy viendo, pero yo lo estoy declarando.

0: declarando. Y cuando tú declaras por fe en base a la palabra, déjame decirte que en el momento que tú menos te lo esperas, eso que tú pensabas que nunca iba a acontecer, o eso que tú pensabas que solamente decías por decirlo, tú lo vas a ver en la vida de tus hijos. Yo no sé a quién yo vine a hablarle en esta noche, pero déjame decirte, madre de familia, que lo que tú... que con la palabra que tú determines que tu hijo va a ser, yo siempre he dicho, mi hijo va a ser alguien, mi hijo va a ser un hombre de valor. Y déjame decirte en esta hora, aleluya, que cuando mi hijo me dijo, no puedo, mamá, yo siento que yo no voy a poder pasar la secundaria, yo siento que no voy a poder pasar la prepa, yo siento que no voy a poder pasar la universidad. Déjame decirte que para la gloria del Padre, porque siempre he pedido bendito dirección Dios a mi padre y le he dicho al Señor, ayúdame a formar un hombre de valor, un hombre, Señor mío, que no dependa de nadie, Señor, sino un hombre que sea bien formado, Señor, un hombre que pueda darle una herencia a sus hijos, un hombre, Padre, del cual se hable y se diga, él es un licenciado, él es un contador, y yo le doy la gloria a Dios, porque déjame decirte que bendito cuando Dios, él me decía, aleluya, yo no puedo, yo le decía, tú puedes, porque amén, tú eres amén inteligente, tú puedes, porque amén, gloria a Dios, Dios está contigo, tú amén, puedes, aleluya, dile a Dios que te dé sabiduría. Y yo veía cómo él, poco a poco, sí, tal vez en el primer trimestre me dejaba una o dos materias, pero déjame decirte que después, él decía, yo no sé ni cómo le hago, mamá, pero he sacado buenas calificaciones. Y yo le decía, ¿ves? Bendito cuán Dios importante amén, amén, a ti, es, madre de familia, a ti, padre de familia. Hoy yo vengo a hablar con aquellos que han tenido este privilegio, esta herencia, porque dice la palabra de Dios que los hijos son herencia de Jehová, amén, fruto amén de la estima. Entonces, hoy yo vengo a hablar con todos esos padres que tal vez han querido ver un cambio en sus hijos, pero no se han dado cuenta que han marcado su generación. No se han dado cuenta que han marcado su generación con patrones de nuestros ancestros y queremos ver un cambio. Pero déjame decirte que tú tienes que empezar a declarar palabra de vida, palabra de fe. Tú tienes que empezar a declarar una palabra positiva sobre la vida de tus hijos, sobre la vida de tu descendencia. Alabado sea Dios. Dios, aleluya.
1: Amén, amén. Así gloria es, pastora Vero.
2: Bendito Dios.
1: Estaba aquí leyendo, ¿verdad? En Deuteronomio 8:3, cómo Jesús le contesta con la verdad, ¿verdad? En Mateo 4:4, él dice, ¿verdad? Escrito está, no solo de pan vivirá el hombre. Y podemos ver cómo Dios tenía el conocimiento y tenía ese dominio propio, amén, esa dependencia es total de Dios. Él conocía la escritura, él conocía el propósito y sabía que a través de ese desierto él iba a hacer o cumplir el propósito divino para la redención de estos tiempos, porque Jesús conocía la palabra en Deuteronomio.
0: Amén.
1: Cuando todavía él ni estaba en la tierra. Entonces, nosotros hoy tenemos esa convicción que cuando estamos en el desierto tenemos la oportunidad, tenemos ese libre albedrío de decir, amén, no lo voy a hacer o sí lo voy a hacer. Porque hay dos tipos de desiertos. El desierto que te trae muerte espiritual, donde no quieres saber nada, donde te secas completamente porque no tienes esa fuente que es la palabra de vida. Pero hay un desierto en el cual tú confías, tienes ese encuentro con Dios, donde tú dependes totalmente de Jehová, Dios de los ejércitos. Y podemos ver que Eva lo tenía todo y aún así ella necesitaba, ¿verdad?, más. Y yo creo que, como lo compartí hace un momento, yo creo que todos tenemos ese algo. Ahora que estamos en Cristo, pues sabemos que Él nos llena todo. Pero cuando no tenemos a Cristo, tú oyente que estás escuchando, si tienes ese vacío, si tienes esa necesidad de saciar, aunque tú tienes todo, y te sientes incompleto, te sientes con ese vacío, ya sea en tu corazón o una necesidad física, déjame decirte que solamente Dios.
0: Amén.
1: Porque si Eva lo tenía todo, era amén alimentada, nada más estiraban la mano y ya tenían el alimento, o sea, Dios les había proveído todo. Prestó oídos al enemigo, ¿verdad? Trayendo una maldición.

0: O sea, Jehová se molestó, Jehová se enojó y los echó del huerto.
1: Aleluya.
0: Uno tiene el libre albedrío de decir no o sí. Y sabemos que tenemos esa necesidad cuando no conocemos la palabra porque cometemos pecado tras pecado
1: Así
0: tras
1: es.
0: pecado y
1: Aleluya.
0: venimos arrastrando eso desde entonces. Por eso Cristo vino a la tierra
1: Amén,
0: y a
1: aleluya. Dios,
0: confrontarnos de
1: aleluya.
0: esta manera, que aunque no se sabía, aunque él sabía la verdad, desde antes él tenía un propósito divino, que era la redención para estos tiempos.
1: Amén.
0: Y hoy tiene la oportunidad de decir, yo voy a tomar ese teléfono y quiero que oren por mí para que me ayuden por esta necesidad. Y ese vacío que tú sientes en tu corazón.
1: Amén.
0: Amén.
1: Bendito sea Dios. Pastor Álvaro, vemos cómo aquí decíamos que Jesús había contestado muy sabiamente. O sea, Jesús no le dijo, eres un mentiroso, no es verdad lo
0: Amén,
1: que
0: así
1: dices. O sea,
0: es.
1: no, porque Satanás estaba utilizando una verdad
0: Una verdad.
1: que escondía un pecado. Entonces Jesús le dice, no solo de pan vivirá el hombre, sino de toda palabra que sale de la boca de Dios. ¿Por qué? ¿Por qué de toda palabra? ¿Por qué Jesús utilizó esta frase? ¿Por qué no le dijo, diablo mentiroso, el Señor te reprenda? Porque hay algo especial en la palabra.
0: Amén,
1: Déjame
0: amén.
1: decirte, si tú que nos estás escuchando o nos estás viendo a través de Facebook, que tú tienes que conocer la palabra de Dios. Es
0: Amén,
1: necesario que
0: amén,
1: tú la
0: amén,
1: conozcas.
0: aleluya.
1: Incluso, por ejemplo, si lo vemos en el ámbito terrenal, como si uno necesita quejarse de algún atropello, de alguna acción que te estás afectando legalmente, tú tienes que ir a un juzgado. Pero
0: Amén.
1: la mayoría de las personas no conocemos de leyes. Por eso
0: Amén.
1: contratamos un abogado, porque el abogado sí conoce la ley. Entonces, al juez, que también conoce la ley, no le puedes ir y decir, es que este me agredió con palabras simples. El abogado se presenta ante el juez con un escrito diciéndole, juez, la ley dice que esto me está afectando. Alguien que conoce la ley. Entonces, el juez, sabiendo que tú conoces de ley, la aplica. La palabra de Dios es igual. Tú no puedes defenderte de los ataques del enemigo, o tú no puedes declarar sobre tu familia, sobre tus hijos, si tú no conoces la
0: La
1: palabra
0: verdad.
1: de Dios. Entonces es importantísimo. ¿Pero por qué? ¿Por qué? ¿Por qué la palabra de Dios? Porque la palabra de Dios está viva. Vamos a Hebreos, capítulo 4, en el versículo 12. Que dice, porque la palabra de Dios, miren, quiero que vean y pongan atención a lo que van a escuchar. ¿Por qué? Porque la palabra que Jesús utilizó fue algo con lo cual prácticamente derrotó a Satanás en esa ocasión. Y dice, porque la palabra de Dios es viva y eficaz y más cortante que toda espada aguda de dos filos, que toda espada de dos filos, y penetra hasta partir el alma y el espíritu, las coyunturas, los tuétanos, y discierne los pensamientos y las intenciones del corazón.
0: Amén,
1: Vean,
0: así
1: este
0: es.
1: versículo nos está describiendo el poder, la potencia y el alcance que tiene el conocer la palabra de Dios.
0: Amén,
1: Dice
0: amén,
1: que es
0: amén.
1: viva y eficaz. ¿Por qué? ¿Por qué viva? Porque ciertamente muchas personas que están en contra de la Biblia, en contra de lo que está escrito en la Biblia, dicen es que es un libro que fue escrito hace muchos años, es un libro que fue en otro tiempo, ya para nuestros tiempos ya no aplica, pero que déjame decirte que eso es una
0: Amén,
1: mentira.
0: así
1: La palabra
0: es.
1: de Dios cuando dice que está viva, lo que quiere decir es que si una palabra fue hablada a una persona hace 1000, 2000, 3000, 4000 años, 5000 años,
0: Amén.
1: esa palabra sigue siendo efectiva el día de hoy. Por
0: Amén.
1: eso se dice que la palabra de Dios está viva y es eficaz porque sigue funcionando.
0: Amén, así
1: A
0: es.
1: personas que les funcionó la palabra, declarar una palabra, conocer la palabra, que les funcionó hace miles de años y fueron bendecidos y fueron prosperados y fueron
0: Amén,
1: sacados de
0: amén.
1: la miseria, de la pobreza, del pecado, de la destrucción, de la derrota,
0: Aleluya. Amén.
1: fue porque conocían esa palabra. Y déjame decirte que es la misma palabra que te estamos predicando el
0: Amén.
1: día de hoy.
0: Aleluya.
1: Es una palabra viva, es una palabra eficaz, funciona. Pero dice, como espada de dos filos. ¿Cómo? ¿Cómo es una espada de dos filos? Yo tengo un ejemplo de cómo podemos ver que la espada, que la palabra de Dios es como una espada de dos filos. Y nos vamos a ir a Mateo 7. Vamos a ver. Mateo 7, 24, ¿lo tiene, pastora? ¿Lo puede leer? Dice que
0: cualquiera, pues, que me oye estas palabras y las hace, le compararé con un hombre prudente que edificó su casa sobre la roca.
1: Amén. Sigue leyendo, Nelly, por favor.
0: Descendió lluvia y vinieron ríos y soplaron vientos y golpearon contra aquella casa y no cayó porque estaba fundada sobre la roca.
1: ¿El que sigue?
0: Pero cualquiera que me oye estas palabras y no las hace, le compararé con un hombre insensato que edificó su casa sobre la arena.
1: Muy bien. Vemos aquí, yo puedo resaltar una sola cosa. Y es que los dos oyeron.
0: Amén, amén.
1: Sobre los dos cayó la palabra. Las dos personas oyeron la misma palabra. Pero hubo resultados diferentes.
0: Amén.
1: En una, amén, amén. Una casa, vemos que, ¿qué representa una casa? Para mí una casa representa un hogar. Amén. La casa, aleluya, representa familia. La casa representa amor, fraternidad.
0: Amén, amén, amén.
1: Incluso la familia es la institución que Dios ha creado, que ha perpetuado la humanidad. Es por la familia que nos hemos formado y, amén, hemos prosperado, amén, a través, aleluya, de los siglos y de los siglos, por el vínculo familiar, que es la primera institución que Dios forma para poder crear generaciones que sean generaciones que agraden a los ojos de Dios. Entonces,
0: amén, amén.
1: La casa de la que habla Mateo 7 está hablando de tu familia,
0: amén,
1: está hablando,
0: aleluya,
1: de tus hijos,
0: amén,
1: está hablando de tus generaciones, está hablando de tu matrimonio, está hablando de tu prosperidad, del amor, de la fraternidad en la familia.
0: Amén,
1: pero,
0: aleluya,
1: dice, las dos personas oyeron lo mismo, amén, pero los, amén, dos reaccionaron de diferente manera. Uno edificó su casa sobre la roca. ¿Quién es la roca? La roca es Jesús.
0: Amén,
1: tú tienes
0: es.
1: Que ser prudente, no solamente al escuchar la palabra de Dios, porque el escuchar la palabra de Dios ciertamente es un comienzo, ciertamente es un principio, pero no basta con escuchar la palabra de Dios. La palabra de Dios no va a funcionar solamente porque la escuches. Tienes que hacer algo, tienes que activarte, tienes que moverte, tienes que accionar, tienes que fundar tu casa que representa toda tu familia,
0: amén,
1: todo lo que,
0: amén,
1: amas, todo lo que tú quieres sobre Jesús, y lo hagas, y la palabra que escuches,
0: amén,
1: la pongas por obra, porque no basta con solamente escuchar, porque el otro hombre también escuchó, pero hizo caso omiso,
0: amén,
1: hizo,
0: aleluya,
1: lo contrario, no edificó sobre la roca, edificó sobre la arena, y eso vino a traer destrucción. Pastor Avero.
2: Amén, amén. Así que te seguimos invitando, ¿verdad?, a que nos expongas tu petición. Queremos orar por ti en esta noche.
0: Amén.
2: Te damos,
0: aleluya,
2: los teléfonos de cabina 8111-5870-90 y terminación 91. También tenemos vía WhatsApp 8120-02-1190. Ahí puedes escribirnos tu petición y estaremos orando. También hacemos una invitación a aquellos que ya han obtenido su milagro. Hoy te invitamos, ¿verdad?, a que seas tú ese canal de bendición para que aquel que aún le ha costado creer que Dios sigue obrando, Dios sigue operando en milagros, él pueda oír y pueda marcar, ¿verdad?, en esta hora. Y pueda creer, ¿verdad?, que Dios sigue siendo el mismo de ayer, de hoy, por todos los,
0: amén,
2: siglos.
0: Aleluya.
2: Así que a ti que tal vez nos estás viendo por vía Facebook, por Twitter, por YouTube, no sé, por alguna, a ti que nos estás escuchando en la radio, dice la palabra de Dios que es bueno que declaremos las maravillas que el Altísimo Dios ha hecho en nuestras vidas.
0: Amén, aleluya.
2: A ti, yo te estoy invitando en esta noche a que seas ese motor que impulse aquel que tal vez que está pensando que ya nada bueno va a ocurrir en su vida. Yo te invito a que seas esa persona de bendición para alguien más. Yo te invito a que marques a los teléfonos de cabina. Yo te invito en esta hora que a ti que has recibido un milagro, que nos escribas ahí tal vez en un comentario lo que Dios ha hecho en tu vida.
1: Amén.
2: Y eso, Dios, déjame decirte que eso es evangelizar.
0: Amén.
2: Entonces,
0: aleluya,
2: yo te invito en esta hora que marques a los teléfonos de cabina. Queremos orar por ti, queremos escucharte, queremos oír esos testimonios que Dios sigue haciendo en cada uno de nosotros.
1: Amén, gloria a Dios. Pastor, tenemos

0: Tenemos una petición por vía Facebook. Nancy Rosales nos dice, por una casa, saludos y bendiciones desde la comarca lagunera. Desde Torreón. Vamos a orar por esta petición de la hermana Nancy, que está pidiendo una casa. Padre, en esta hora, Señor, elevamos una oración a ti,
1: Señor. En esta hora, Señor, mira, nos allegamos ante el trono de tu gracia y de tu misericordia confiadamente,
0: una necesidad,
1: Padre.
0: Una casa es una necesidad.
1: Venimos rogándote, Padre, que seas tú, Señor, mi amigo, Padre. Obrando, Padre, en la petición de Nancy, Señor. Padre, tu palabra dice, Señor mío, que no hay justo desamparado, Señor mío. Yo te ruego, Padre, que seas tú, Señor, obrando, Padre, oh Señor mío, en la vida de Nancy, Padre, por cuanto ella ha puesto su confianza, Padre, en que una oración hace la diferencia, amado mío. Hoy, Padre, te rogamos, Señor, que seas tú, Padre, glorificándote, Padre, en el nombre poderoso de Jesús, Señor. Te damos gracias, Señor. Tú eres digno de ser alabado y exaltado,
0: amén,
1: Padre poderoso de
0: Gloria
1: Dios. Gracias te
0: Aleluya.
1: Damos, Señor, en
0: amén.
1: Esta hora.
0: El
1: amén
0: hermano, y amén. Wilton Díaz dice, una linda noche, Dios les bendiga grandemente para amén. Todos amén, en el amén. Distrito Federal, es la CDMX. Dios les bendiga grandemente, saludos cordiales desde Villavicencio, Meta, Colombia, barrio
1: hasta
0: Manantial.
1: Colombia.
0: Hasta amén, Colombia, aleluya. Nos está escuchando el hermano Wilton Díaz. Hermano, Dios me lo bendiga. Le
1: amén.
0: Enviamos un saludo desde la ciudad de las montañas, Monterrey, Nuevo León, en la estación La Voz.
1: Amén, así es. Gracias por compartir. Vamos a un canto y regresamos.
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0: Bueno, regresamos a la voz, seguimos invitándote a que marques los teléfonos de cabina 8111-5870-90 y terminación 91. También vía WhatsApp 8120-02-1190. Y como decía ahorita el hermano Juan, ¿verdad? Ahí en la enseñanza de Mateo 7:24, donde habla de los dos cimientos, alabado sea Dios, aleluya. Y amén, es que amén, aquí nos, Jesús nos enseña que no es solamente escuchar, no es solamente escuchar, sino obedecer, amén, para así, amén, adquirir sabiduría. Amén. ¿Hay llamada al aire? Buenas noches.
1: Sí, amén. Dios me los bendiga, hermanos.
0: Amén. Amén. Bendiciones. ¿Con quién tengo el gusto?
1: Con la hermana Paulina Lara.
0: ¿De dónde nos habla, hermana?
1: De aquí, de Guadalupe.
0: Mucho gusto, Dios la bendiga.
2: Bendiciones, hermana. Amén, Paulina.
1: Hermana, le digo a la hermana que ya tengo casi un año pasadito batallando con problemas de mi estómago, hermana, que no puedo comer, hermana, de una gastritis crónica, lo que ya una hernia y tal, hermana.
0: Okay.
1: Y una bacteria del pylori, hermana, y ahorita, como tomo mucho medicamento, hermana, ahorita me siento que estoy batallando para mis alimentos, que no tengo hambre, mis hermanos.
0: Okay. Vamos a orar en esta noche.
2: Vamos a orar.
0: Creyendo, ¿verdad?, que Dios va a obrar en su vida.
1: Señor.
0: Por cuanto, amén, usted, ¿verdad?, se determinó a marcar en esta hora. Amén. Yo creo así que es. El Padre se va a glorificar en su vida. Así que vamos a orar por usted. Padre, en el nombre poderoso de Jesús, venimos presentándote, Padre, la vida de nuestra hermana Paulina Lara, Padre. Venimos rogándote, Padre, misericordia, Señor. Venimos intercediendo, Padre de la gloria, en esta hora, Señor mío, por su salud, Padre. Venimos rogándote, Señor mío, que seas tu Padre de la gloria, cubriendo, Padre, su vida desde la mollera hasta la planta de los pies, Señor mío, trayendo sanidad, Padre de la gloria. Hoy te rogamos, Señor, que seas tu Padre, obrando, Padre, de una manera, Padre, oh Señor mío, sobrenatural, Padre, sobre su estómago, Señor, sobre su intestino, Padre, oh Señor, que ella pueda contemplar tu mano poderosa, Padre, en el nombre poderoso de Jesús de Nazaret, Padre. Hoy te rogamos, Señor, que seas tu Padre, extendiendo tu mano poderosa, Señor mío, trayendo la sanidad, Padre, oh Señor. Señor mío, clamamos a ti, Jehová Rafa, porque tú eres nuestro sanador, porque tú eres, Señor mío, que nos ayuda, Padre, que nos restaura, que nos levanta, amado Rey de gloria. Oh, Padre de la gloria, todo te lo pedimos en el nombre poderoso de Jesús de Nazaret, Padre. Le damos gracias, Señor, por la vida, Padre, de nuestra hermana Paulina. Le damos toda gloria, toda honra y todo honor a ti, amado mío.
2: Gracias, Dios.
0: Amén y amén.
2: Aleluya.
1: Amén, mis hermanos, muchas gracias.
2: Gloria a Dios.
0: Es un gusto poder servirle y aquí estamos a la orden. Vamos a seguir orando por su petición.
1: Sí, hermana, y le pido de favor, mis hermanos, porque si de repente me quiere fallar la fe, pero no, le digo al Señor que Él está conmigo en el nombre de,
0: amén,
1: Cristo.
0: Amén, así es.
1: Porque luego me encontraron unas velas tapadas del corazón, hermana, también. Y ay, bueno, bendito sea Dios.
0: Sí, vamos a estar orando, seguimos orando por su petición.
1: Confiando que Dios tiene todo el poder.
0: Amén. Él es un Dios de amor, Él es un Dios de misericordia.
1: Amén.
0: Y sabemos que Él no nos prueba más de lo que podamos sobrepasar. Entonces, Él es fiel, justo y verdadero. Y créame que muchas de las veces Dios permite este tipo de situaciones para que nosotros seamos un testimonio vivo y podamos decirle el día de mañana al enfermo, yo estuve ahí. Y Dios me sacó de ahí.
3: Amén, aleluya.
0: Así que yo la animo, ¿verdad? A que, amén, esa fe no decaiga, que usted siga confiando, amén, que usted siga declarando la palabra. Por tus llagas hemos sido curados, Padre. Yo soy sana en tu nombre. Yo declaro.

0: sanidad sobre mi cuerpo, porque es con la palabra amada con la que nosotros vamos a vencer.
1: Amén, sí, mis hermanos. Muchas gracias.
2: Gloria a Dios,
1: hermanos.
2: Amén.
0: Dios me la bendiga. Bendecida noche.
3: Amén, así es. Hoy estamos mandando saludos a la hermana Rosy González, que está cumpliendo años. Le damos gracias a Dios por su vida. También el señor Mireles Cuevas pide oración y restauración por su familia. Pedro Gutiérrez de Ciudad Juárez pide sanidad por su ojo izquierdo y manda saludos a los pastores.
0: Amén.
2: Bueno, vamos a orar por el señor Mireles Cuevas. Restauración amén, por
0: muchas
2: su familia.
0: Felicidades para la señora Rosy, que Dios le dé largura de días.
3: Amén, aleluya. Amén,
2: gloria
3: gracias
2: a Dios.
3: Dios.
2: Amén, Padre, en esta hora, Señor.
0: Amado Dios,
2: te rogamos,
3: Señor, en esta
2: Padre,
3: hora, Señor, celestial. Te pedimos,
2: por
3: Padre Santo.
2: Mireles Cuevas, Señor, le está pidiendo restauración.
0: Venimos rogando, Señor mío, por la vida,
2: es una
0: Padre.
2: Una petición, Señor,
0: del
2: bastante
0: señor Mireles,
2: legal,
0: Padre,
2: señor.
0: Por su familia, Padre.
2: Es una petición.
0: Venimos rogándote,
2: justa,
0: Señor, que seas tú trayendo restauración,
2: familia,
0: Padre. Que seas tu Padre de la gloria, oh Señor mío, entronándote,
2: Señor,
0: Padre, en esa familia, Señor. Que seas tu Padre
2: que
0: de la gloria,
2: fundado, Señor,
0: oh Señor mío,
2: de las
0: obrando de
2: Dios
0: una manera
2: mío.
0: En especial, Señor.
2: Así que,
0: Padre, por cuanto era confiado, Señor mío, que
2: Señor,
0: una oración, Padre, pueda hacer la diferencia, Señor. Yo te lo pido,
2: palabra,
0: Padre, en el nombre poderoso
2: siervo,
0: de Jesús, Señor.
2: Señor.
0: O yo te ruego, Padre, que seas tú,
2: que
0: Señor mío, tomando el control y el dominio en la familia, Padre.
2: En
0: el nombre poderoso
2: de
0: Jesucristo.
2: También pedimos por Pedro Gutiérrez, de Ciudad Juárez, que pide sanidad por su ojo izquierdo.
0: Amén.
2: Padre, en el nombre de Jesús te
0: Padre,
2: pedimos, Señor,
0: en esta
2: por Pedro
0: hora,
2: Gutiérrez.
0: Señor, venimos intercediendo
2: ojo, Señor,
0: por Pedro, Padre.
2: Dice que el ojo,
0: venimos
2: Señor,
0: rogándote,
2: la
0: Padre,
2: lámpara
0: que seas
2: del
0: tú,
2: alma,
0: Señor,
2: Señor
0: mío, obrando, Padre, en un milagro
2: Así
0: creativo, Señor,
2: oramos,
0: sobre su
2: pedimos,
0: ojo, Padre.
2: Señor,
0: creemos, Señor mío,
2: Señor,
0: que tú sigues siendo tú el mismo grande, de ayer, de hoy,
2: Señor,
0: por todos los siglos, Padre.
2: Vida, recorre,
0: porque hemos
2: Señor,
0: contemplado tu gloria, Señor mío.
2: Señor
0: hoy
2: mío,
0: te rogamos, Padre, que seas tú glorificándote en la vida de Pedro, Señor mío.
2: Sanidad,
0: en el nombre
2: en
0: poderoso
2: ojo,
0: de Jesús, Señor.
2: En el nombre
0: hoy te rogamos que seas tu Padre de la gloria,
2: gracias,
0: obrando
2: Señor,
0: en sanidad, Padre, sobre su vista, Señor. Enviamos
2: hora,
0: la palabra, Padre, de sanidad, Señor, porque por tus llagas, Padre, hemos sido curados. Padre,
2: Señor,
0: en el nombre poderoso de Jesús de Nazaret,
2: todo
0: Padre,
2: has
0: todo te
2: enviado,
0: lo pedimos, Señor, en
2: no
0: esta hora.
2: Vacía,
0: le damos gracias, amado
2: en
0: mío.
2: El nombre,
0: en el nombre
2: de
0: poderoso
2: Jesucristo.
0: De Jesús de Nazaret. Amén
2: gracias,
0: y amén.
2: Dios.
0: Así de seguimos ya. Invitándote a ti que nos estás viendo por vía Facebook. Escríbenos tu petición, escríbenos ahí tu testimonio. Queremos leerte, queremos escucharte a ti que nos estás sintonizando ahí en la radio. A ti que nos estás escuchando tal vez por YouTube, a ti que nos estás viendo por Twitter, por TikTok, a ti que nos estás viendo en estos momentos, te invitamos a que levantes tu teléfono, expongas tu petición, queremos orar por ti, queremos brindarte nuestro apoyo y decirte que no estás solo y que aquí estamos para servirte, para apoyarte en lo que podamos hacer por ti.
3: Amén, amén. Así es, te estamos invitando desde las páginas de Facebook, La Voz Monterrey 1190, La Voz Laguna 94.7 FM,
0: amén.
3: La Voz Juárez y Paso y El Paso en 101.3 FM, YouTube La Voz Multimedia, La Voz Mérida en Facebook, Instagram La Voz punto radio, TikTok La Voz Radio. También tenemos un saludo para la señora Angélica Mulgado, que pide oración por pronta recuperación. Allá le retiraron unos tumores del cuello y pide oración.
0: ¿Cómo se llama?
3: Angélica Mulgado.
0: Vamos a orar por Angélica.
2: Amén.
0: Padre,
3: Señor,
0: en
3: esta
0: hora de la gloria,
2: Angélica,
0: te damos
2: Señor,
0: esta hora, Padre, venimos
3: Padre
0: rogándote, Señor,
3: nuestra,
0: por la vida de Angélica,
3: por la vida
0: Padre,
3: Angélica, Padre Santo.
0: Venimos rogándote, Señor,
3: la sanidad,
0: que seas
3: Señor,
0: tu Padre de la
3: Padre,
0: gloria, obrando, Padre,
2: recuperación,
0: en su vida, Padre,
3: sobre
0: una manera, Padre, especial, como
3: Padre Santo,
0: tú puedes, sabes, Señor, amado mío,
3: puedes hacerlo,
0: precioso Espíritu,
3: ponemos nuestra fe y nuestra confianza,
0: Padre,
3: que sabemos que
0: tú
3: has pagado,
0: Padre,
3: por nuestras dolencias y nuestras enfermedades,
0: Señor, sanidad,
3: Padre.
0: Padre, en el nombre
3: Señor,
0: poderoso de Jesús,
3: todo
0: Señor,
3: tu, Padre
0: renueva
3: Santo.
0: Sus fuerzas, Padre,
3: que ya
0: todo
3: es arraigado, Padre Santo,
0: todo aquello, Padre de la gloria,
3: en el nombre poderoso de
0: Señor
3: de
0: mío,
3: de
0: que
3: Jesús,
0: se está interponiendo,
3: verá,
0: Padre,
3: Señor,
0: para su pronta recuperación,
3: vivirá, Señor,
0: en el
3: poder,
0: nombre
3: Señor,
0: poderoso de Jesús de Nazaret,
3: en
0: te damos
3: vida,
0: gracias,
3: Señor,
0: amado mío,
3: en el nombre
0: amén
3: poderoso
0: y amén
3: de Jesús,
2: amén
3: y amén,
2: Señor, porque eres bueno.
0: También tenemos una petición de la señora Alicia, pide oración para que Dios le dé el favor para vender su casa en Tijuana. También pide por Francisco Tijerina por sanidad.

0: y por la señora Celia para que le den la pensión por viudez. Vamos a orar por estas peticiones. Amén.
1: Gracias.
0: Usted ora por la por Alicia, por para que Dios le dé favor y que venda su casa. Amén. En Tijuana.
1: Amén. Gloria a Dios Padre, nuestra hermana Alicia, Señor, que está escuchando este programa, Señor. Yo te pido que tú operes milagros, Señor, y pongas el cliente correcto, Señor, que pague lo que vale esa casa, lo que está pidiendo nuestra hermana Alicia, en el nombre de Jesús. Yo desato y declaro esa palabra de bendición, Señor, en el nombre de Jesucristo. Amén.
0: Voy a orar por Francisco Tijerina por sanidad. Padre, en el nombre poderoso de Jesús, vengo presentándote, Señor, Señor, la vida de Francisco Tijerina, Padre. Venimos rogándote, Padre de la gloria, que seas tú obrando, Padre, sobre la vida, Padre, de Francisco, Señor mío, trayendo sanidad, Padre. Que seas tú, Padre, restaurando todo su ser, desde la mollera hasta la planta de los pies. En el nombre poderoso de Jesús de Nazaret, todo espíritu inmundo, Padre de la gloria, todo espíritu de enfermedad, Padre, que ha turbado su cuerpo, aleluya, Señor, que ha turbado su salud, Padre, queda atado y arrojado a los abismos y declarado inoperante, Padre, todo aquello que lo ha querido tener paralizado, inmóvil, Señor, hoy queda atado, Padre, y arrojado a los abismos, en el nombre poderoso de Jesús, todo te lo pedimos, amén y amén.
2: Amén. Tenemos a la hermana Yadi Bautista que está pidiendo por su hija.
0: Amén. Vamos
2: a me da el nombre.
1: Ok, vamos a
0: amén, vamos a orar en esta hora.
1: Padre, en el nombre
0: Señor,
1: de Jesucristo,
0: Señor. Padre, en esta hora, Señor.
1: Petición más, Señor.
0: Venimos rogándote, Señor mío. Ya ves más, Señor mío. Por la vida, Padre, de la hija de nuestra hermana Yadi, Padre. Venimos rogándote, Padre de la gloria, que seas tú glorificándote, Padre, una vez más, Señor mío. En su vida, Padre. Hoy te rogamos, Padre, que seas tú, Padre. Extendiendo tu mano poderosa, Padre, trayendo sanidad, Padre. Sobre su cuerpo, Señor, en el nombre poderoso de Jesús de Nazaret. Hoy te rogamos, Padre, que seas tú restaurando cada órgano, Padre. Que seas tú, Padre de la gloria, oh Señor mío. Trayendo sanidad, Padre, sobre su cuerpo, Señor. En el nombre poderoso de Jesús de Nazaret, Padre. Hoy enviamos la palabra de sanidad, Padre. Hoy cancelamos y anulamos, Padre, toda obra, Padre, de las tinieblas, Señor, en el nombre poderoso de Jesús. Todo aquello, Padre de la gloria, que ha venido, Padre, a interferir en su salud, Padre, queda atado y arrojado a los abismos. En el nombre poderoso de Jesús, Señor,
1: y
0: declaramos la sanidad, Padre, en el nombre que es sobre todo nombre, Jesucristo de Nazaret. Amén. Y amén.
1: Gloria a Dios.
0: También nos están pidiendo oración por Celia, para que ya le den la pensión por viudez. Vamos a orar todos juntos, amén, por esta petición, creyendo que Dios lo hará, amén.
2: Amén.
0: Padre, en el nombre poderoso de Jesús,
2: te damos gracias, Señor.
0: Venimos intercediendo, Padre,
2: porque ella está creyendo,
1: por pensión de viudez, Señor.
0: Venimos rogándote, Padre, que seas tú tomando el control y el dominio, Padre, en ese trámite, Padre. Oh, Señor mío, venimos rogándote, Padre, que seas tú, Señor, trayendo esa respuesta, Padre, que ella espera, Padre, de esa pensión. En el nombre poderoso de Jesús de Nazaret, Padre, creemos, Señor mío, que tú abres puertas, Señor mío. Quita todo aquello, Padre, que esté estorbando, que esté interponiendo, Padre de la gloria, para que ella reciba este apoyo, Señor. En el nombre poderoso de Jesús, Señor, hoy te lo pedimos, Padre, y creemos, Señor, que para el que cree nada es posible, Padre.
2: No permita, Señor,
0: para aquel que cree todo es posible, Señor, en el nombre poderoso de Jesús. De Nazaret,
2: en el nombre
0: Padre,
2: poderoso
0: le damos gracias,
2: Jesús,
0: Señor. Amén y amén.
1: Amén, gloria a Dios, aleluya.
0: ¿Alguna otra petición, Eli?
2: Ninguna, son todas, pastora.
1: Muy bien, gloria a Dios. Pastor, entonces seguimos con nuestro tema del día de hoy, ¿verdad? Nos quedamos por ahí en que esos dos hombres de Mateo 7, los dos habían escuchado la palabra de Dios. ¿Qué pasa? ¿Qué pasa en la mente del que escucha? Y si lo hace.
2: Amén, así
1: es. ¿Y qué sucede en la mente o en la vida del que también escucha, pero decide no hacerlo? El que escucha y lo hace, entiende que no hay otro camino. El que escucha y lo hace, entiende que tiene una necesidad que solamente Dios la puede cubrir. Que solamente Dios es el que puede solucionar. Es aquel que ya intentó de todo. El que escucha y lo hace,

0: porque tal vez se intentó por otro lado y no funcionó y no resultó. Tú que me estás escuchando, que has intentado ir donde los brujos, ir donde te leen la mano, ir donde nada más te quitan el dinero, nada más te dan falsas esperanzas, déjame decirte que cuando vas a la iglesia y escuchas la palabra y haces lo que la palabra, lo que escuchaste en ese día y lo haces, Dios te va a considerar un hombre, una mujer prudente, que sabe dónde edificar su familia, porque tu familia es
1: Amén, así
0: importante, no se la
1: es.
0: puedes dejar en las manos de cualquier persona, no la puedes dejar en las manos de cualquier persona que te diga, yo tengo una solución para ti. Si esa solución no va acompañada y va respaldada de la palabra de Dios, déjame decirte que por más buena palabra o por más alientos que te quieran dar, no va a funcionar. Pero ¿qué sucede en la palabra de aquel hombre que también escuchó, pero simplemente decide no hacer caso? Las iglesias están llenas de personas que se quejan y dicen que no sucede nada en sus vidas. O simplemente vemos a personas que toda la vida se siguen quejando de lo mismo. Personas que van y hay algunas que no se pierden los cultos y están ahí y van cada día del culto, de lunes a viernes o los domingos y están ahí siempre. Pero son personas que no tienen un cambio. ¿Por
1: Amén,
0: qué?
1: amén.
0: Porque lo que escuchan no lo ponen por obra, no lo
1: Amén,
0: practican.
1: aleluya.
0: Entonces hay una gran diferencia entre ir a la iglesia, escuchar y hacer lo que te está hablando tu pastor, lo que te está aconsejando tu líder, lo que te está aconsejando la
1: Amén,
0: palabra de
1: amén,
0: Dios.
1: amén. Así
0: Es
1: es.
0: necesario que lo pongas por obra cada día, paso a paso. Y déjame decirte que el resultado lo vas a ir viendo. Tal vez yo no te puedo decir que vas a escuchar el jueves una palabra y que el viernes tu vida habrá cambiado por completo, tal vez sí, pero tal vez no. Lo que yo sí te digo es que si eres constante, que si eres constante, que si estás paso a paso avanzando, no te digo que corras y que el día de la mañana ya empieces a volar y empieces a caminar en otras alturas, también se puede, pero lo normal es que paso a paso vayas avanzando. Hay una frase que a mí me gusta mucho que dice, no temas ir despacio, solamente teme no avanzar. Es
1: Amén.
0: decir, paso a paso vas a ir viendo cambios en ti, en tu
1: Amén,
0: familia.
1: amén.
0: En tu familia vas a ir viendo los cambios, pero necesitas ponerte y determinarte a poner en práctica lo que escuchas
1: Amén.
0: de la palabra de Dios. Porque si eres insensato, solamente vas a escuchar y te vas a ir a tu casa y se te va a olvidar esa palabra. Se te va
1: Amén,
0: a
1: así
0: olvidar que
1: es.
0: tenías que orar. Se te va a olvidar o te va a dar flojera que tenías que leer la Biblia. El pastor te dijo, es necesario que leas la palabra de Dios, que leas la Biblia. Tú la escuchaste la palabra, pero llegas a tu casa y prendes la tele. Llegas a tu casa y abres el Facebook. Te pones a ver TikToks. Se te pasa el día, se te pasa la noche, te da sueño, te quedas dormido. No oraste, no leíste la Biblia. No hiciste la palabra. Déjame decirte que entonces Dios te va a considerar un insensato que escuchando y sabiendo lo que tienes que hacer,
1: No lo
0: no lo
1: hice.
0: haces.
1: Así
0: Y eso va a
1: es.
0: marcar una diferencia para tu casa, para tu familia y para tu
1: Amén, así
0: descendencia.
1: es.
0: Nelly.
1: Y es que, bueno, ya para terminar.
0: Pasa la
1: Sí,
0: verona.
1: ya se terminó. Aplicar la palabra de
0: Amén,
1: Dios
0: amén.
1: en la vida diaria sirve como un fundamento inquebrantable.
0: Amén,
1: Alabado sea
0: amén.
1: Dios.
0: Amén, gloria a
1: Frente a
0: Dios.
1: la crisis, frente a las dificultades, frente al problema, frente al desierto, frente a todo aquello que tal vez tú estás atravesando, tú que me estás escuchando, así que yo te invito a que, como dijo el hermano, seamos prudentes, edifiquemos, alabado sea Dios,
0: Amén,
1: y
0: amén.
1: no seamos insensatos, que solamente escuchamos pero no hacemos nada, porque déjame decirte que cuando nosotros escuchamos y no hacemos nada, no, desafortunadamente no va a pasar nada en nuestras vidas.
2: Amén, así es, dice en el versículo 29, ahí en Mateo 7:29, porque les enseñaba como quien tiene autoridad.
1: Así
2: Entonces
1: es.
2: Dios te da autoridad en el desierto.
1: Así es. Amén. Y
0: Amén, gloria a
1: pues
0: Dios.
1: esto fue todo por hoy. Y yo les sigo invitando, ¿verdad? Y les agradezco a aquellos que estuvieron compartiendo, a aquellos que estuvieron comentando, a aquellos que estuvieron exponiendo
0: Amén.
1: su petición.
0: Amén, amén.
1: Déjame decirte que cada una de las peticiones nos las llevamos hasta nuestros hogares y ahí seguimos orando por cada una de ellas,
0: Amén,
1: creyendo y
0: aleluya.
1: confiando que Dios lo va a hacer cuando a su tiempo, no al nuestro.
0: Amén.
1: Así que estuvo contigo la pastora Verónica Bautista y queremos mandarle un saludo a la red de pastores de honor de Juárez y de Chihuahua en esta noche. Yo te invito a que también sigas sintonizando La Voz de lunes a viernes de 12 a 1 y de 9 a 10 de la noche.
2: Amén, aleluya.
0: Amén, gloria a Dios.
2: Bendiciones, que pasen buenas noches, les desea la hermana Nelly Nava.
0: Amén. Muy bien, hermano Juan Manuel de la Rosa les desea una linda noche, que Dios les bendiga.

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¿Cuándo te juntas con un visionario? Es sobrenatural el poder de la visión, porque es alguien que miró el futuro. Quizás un ejemplo muy práctico de esto puede ser cuando se hizo la inauguración del parque de Walt Disney. Estaba ahí la viuda de Walt Disney y estaban los CEO de la empresa. Estaban haciendo el corte de listón para dar la inauguración formal al parque de diversiones. Y dijo el CEO: al señor Walt Disney le hubiese gustado mucho haber visto su parque terminado y funcionando con cada una de las atracciones. Lástima que el señor Walt Disney se nos adelantó y hoy no puede estar con nosotros. Entonces la viuda levantó la mano y dijo: jovencito, ¿me permite hablar? Quiero tomar la palabra. Ah, sí, cómo no, señora Walt Disney, pase. Dijo: pues quiero hacer solamente una corrección. Los que estamos viendo el parque terminado por primera vez, no es Walt Disney, somos nosotros. Él ya lo había diseñado, él ya lo había visto en su mente, él ya había estado en cada una de las atracciones. Los que por primera vez vamos a disfrutarlo somos nosotros. Y esto es una realidad, porque el visionario se atreve a entrar por el espíritu a lugares donde usted ni siquiera se imagina. Visionarios son aquellos que han estado con Dios, son aquellos hombres y mujeres que se han atrevido. Escuche esta palabra que le voy a dar: se han atrevido a creer para crear. Y eso anótelo: creer para crear. Cuando usted entra al reino de lo sobrenatural, usted puede ser el arquitecto de grandes cosas que para otros es imposible. Pero también debo decir que la palabra imposible se aplica simplemente para aquellas personas que tienen la mente y la visión muy limitada. Imposible es simplemente lo que no se ha intentado. Cuando nosotros nos atrevemos a creerle al Señor, veremos grandes cosas. ¿Por qué cree que los avivamientos se iniciaron con hombres que en su momento fueron criticados, fueron perseguidos, fueron desacreditados, porque los tachaban de locos? Decían: no, eso es imposible, eso no puede ser. Pero Dios muestra las cosas, Dios te da una visión de las cosas. Y quiero decir que algo que para muchos era imposible es la radio en México. ¿Por qué razón? Porque decir tenemos un programa de radio en México ya era mucho. En los años 70 hubo una prohibición donde decía: no queremos a ningún evangélico en la radio. Y entonces limpiaron todas las estaciones de radio. ¿Por qué razón? Porque vieron que en Centroamérica, en Suramérica, en los Estados Unidos, los cristianos estaban utilizando la radio y la gente se estaba convirtiendo en masa. Era un fenómeno porque había iglesias naciendo y llenándose rápidamente. Viendo eso, dijeron: pues en México va a pasar lo mismo, no se los permitamos. Prohibido, vetados. Hubo hombres en aquel tiempo que se atrevieron a buscar formas de cómo poder entrar la radio y tenían que decir: bueno, este es un programa cultural. No se podía decir la palabra Jesús, no se podía mencionar la palabra Dios. Incluso como

la iglesia cristiana en México no tenía una figura legal, no tenía una personalidad jurídica, entonces no se podía decir pastor. Así es de que dijeron, es el director del centro. Y entonces ya no era iglesia, sino que era una AC, pues con un centro vida, con un centro vino nuevo, con un centro evangelístico, con amistad cristiana, AC. ¿Por qué? Porque no existía una personalidad jurídica para las iglesias. Entonces, cuando escuchaban a alguien hablar en la radio, usted escuchaba una conferencia donde ni siquiera podía decir la Biblia dice en tal capítulo y tal versículo, no, simplemente tenía que parafrasear. Y ahí vinieron hombres de fe, como por ejemplo Víctor Richard de Vino Nuevo, que tenía que amenizar la introducción de su programa con la música de La Bamba para que se oyera más social, más cultural. De ahí muchos hombres de fe como Daniel Oriente aquí en Monterrey se metieron, se atrevieron a utilizar la radio en donde podían. Gracias a eso crecieron aquí y en todo el país. Daniel Oriente se juntaba con Chema Muñoz, hicieron un trato, oye, pues vamos a meternos a la radio, las almas que se salven en Guatemala y el sur de México, tú los atiendes, y los que se atiendan acá para este lado, en México, yo los atiendo. Y se subían a la avioneta que tenía Daniel Oriente y tiraban folletos desde los aires y hacían programas de radio, así evangelizaban. En esos tiempos empezaron a levantarse algunos otros con programas de radio y sabe que el éxito fue inmediato. El evangelio llegó a oídos de muchos y la fe les llegó por oír la palabra de Dios. Y mucha gente empezó a convertirse, pero los horarios que nos daban para poder compartir pues eran a las 12 de la noche, la 1 de la mañana, el más temprano era a las 10 de la noche, y eso muy caro, porque la radio sigue siendo muy cara en México. Y mientras los demás países disfrutaban de radio 24 horas, nosotros no. No fue sino hasta los tiempos de Salinas de Gortari que él le dio una personalidad jurídica a la iglesia para crear las famosas AR, y juntamente con las AR pues vinieron derechos como la libertad de expresión también para venir libremente y decir, oiga, pues creemos un programa. Pero ahora, ¿cuál fue el problema? Que las personas que tenían publicidad decían, si le das un programa a los evangélicos, saco mi publicidad. Así es de que escoge el pastorcillo gritón que está hablando o la publicidad que pagamos. Y entonces, pues de alguna forma, seguíamos amordazados, seguíamos vetados, seguíamos sin poder usar el medio. Pero allí se dio una apertura. Después de eso, viene el gobierno de Ernesto Zedillo y entonces hubo más apertura para poder compartir, hasta que se logró tener por primera vez en la historia radio 24 horas en México. Y eso es reciente, eso no es nuevo. Entonces, pues aquí en Monterrey surgió lo que es la Radio Esperanza del 1140, que tiene ya años transmitiendo el formato de música cristiana, pero debo decir que Radio Esperanza lo hizo como un negocio, porque vieron que los cristianos pagaban. No es que un ministerio dijo, vamos a establecer una estación, es simplemente alguien con una visión comercial que favoreció al evangelio. Pero que un ministerio tuviese una radio 24 horas, se hizo posible solamente rentando las 24 horas. Y es ahí donde nos dimos cuenta que se podía llegar a diferentes ciudades en México y a diferentes estados rentando tiempo 24 horas. ¿Por qué le hago toda esta historia? Bueno, en el año 98, estando yo en California, abro una estación de radio y comienzo a transmitir a través de ella, y el Señor nos bendijo. De ahí abrimos otra estación de radio en otra ciudad, en Bakersfield, y el Señor la prosperó. De allá abrimos otra estación de radio y entonces empezamos a crecer.

ser. Y después, donde detonamos, fue cuando tomamos un canal de televisión en la ciudad de Los Ángeles, el canal 57.7, transmitiendo desde Los Ángeles, llegando hasta Tijuana, cubriendo todo el Valle de San Fernando. Y en el año 2010, recuerdo que con el doctor Marco Rico, quien es pastor en Dallas, Texas, del FBI, de la familia Betel Internacional. El doctor Marco Rico es originario de Ciudad Juárez, Chihuahua, y él estaba conmigo muy seguido en la radio, en la televisión. Hacíamos cruzadas, hacíamos conciertos, hacíamos programas de radio y televisión. En el año 2010 tuvimos la plática que yo les estoy comentando en este momento, que cómo era posible que en México estuviera cerrado, estuviera todavía el pueblo sin tener esa libertad de escuchar algo 24 horas. Pues entonces iniciamos una oración: Señor, permítenos hacer en México lo que estamos haciendo en Estados Unidos. Dos mexicanos haciendo esta oración: Señor, permítenos hacer en México lo que estamos haciendo en Estados Unidos. Para ese tiempo ya estaba en Los Ángeles, estaba en Bakersfield, estaba en Fresno, California, estaba en Phoenix, estaba en la ciudad de Las Vegas, en San Diego. Ya estábamos posicionados en muchos lugares. Y fue una oración que duró 8 años. 8 años duramos orando. O sea, esto no fue de un día para otro. No es porque nos levantamos y dijimos, vámonos para México. No, fueron 8 años orando. Y toda persona que llegaba con nosotros, recuerdo que le decíamos, oye, cuando ores, acuérdate de México, porque que tenemos un proyecto, ora por nosotros. 8 años. En enero del año 2018, celebrando las primicias, y yo preparé mi ofrenda de primicias, voy a presentarlas en el altar, y la dirección clara del Señor dice, deja todo y vete a México. Llegó el momento, pon tus cosas en orden. Entonces yo estaba viviendo en La Quinta, California, y la verdad que pues a mí me gusta mucho California. De ahí salía para Los Ángeles, de ahí salía para el Valle Central, de ahí salía para Las Vegas, de ahí, para todas partes. Entonces la instrucción fue clara y todos me decían, Alejandro, no se le ocurra, es una locura, usted ya ni se acuerda de México, usted ya tiene más de 20 años acá, ¿cómo cree que va a ir a México a empezar algo de cero, a empezar algo nuevo? Bueno, pues para eso hemos estado orando 8 años. Y alguien tiene que hacerlo. Entonces, en mayo del año 2018, llego a México, al México que no había visto por más de 20 años, y todavía me decían, no se vaya. Ahorita usted va a escuchar explosiones, pero no son juegos artificiales, no son cohetes, son plomazos, son balazos que vuelan de un lado a otro en la frontera. Ahorita va a haber muchas luces y no son de un desfile como el del Walt Disney o que anden en Santa Mónica viendo las lucecitas de colores, van a ser las luces de la policía que andan por toda la ciudad. Y sabe algo, así fue. Y todos me decían, te vas a morir de hambre, nadie va a apoyar lo que haces, la gente no cree en esas cosas. Y plantamos la primera estación de La Voz en Ciudad Juárez el primero de agosto del 2018. 24 horas. Y de allí, el 15 de agosto, 15 días después, plantamos en la ciudad de Chihuahua, en la capital. 24 horas. De ahí entendimos que el cielo tiene prisa, que hay una urgencia. Recuerdo que el primero con el que hablé fue con Marino y le dije, Marino, vámonos a México. No, hombre, se vino Marino conmigo, se trajo a la esposa. Oiga, la gente, cómo quiere a Marino, cómo lo siguen. Llenamos los lugares más grandes, las almas se salvaron. Mire, mucha gente recibió al Señor y de ahí abrimos otra estación en la Sierra de Chihuahua. Cubrimos toda la Sierra de Chihuahua y parte de la Sierra de Sonora en una estación de 50,000 watts, una estación FM, cubriendo
toda la Sierra Madre.

Imagínese, de ahí dijimos, no, pues esto, ¿verdad?, apenas comienza. Y entonces comenzamos a llegar a ciudades donde jamás habían tenido una radio 24 horas. Ya nos han pasado los años, ya son exactamente 8 años de haber llegado a México. Imagínese que al principio mi cerebro no me daba para pensar en el cambio del peso dólar, me confundía. Y luego, aparte de eso, pues ver, ¿verdad?, cómo funcionan aquí las leyes, y luego todavía ver, ¿verdad?, los diferentes estados, sus problemáticas, las situaciones que enfrentamos. Pero hoy por hoy, en 7 años de estar activos al aire, estamos en el estado de Chihuahua, en Durango, en Coahuila, en Nuevo León, en Tamaulipas, estamos también en la Baja California Norte, estamos en la Baja California Sur, hemos llegado también a la ciudad de Mérida, estamos para abrir Culiacán y viene la ciudad de Guadalajara. En México ya estuvimos transmitiendo 7 meses, pero debo decir esto, que es muy importante. En México impactamos porque a través de la frecuencia 830 cubrimos todo México, Estado de México y como 6 estados más de la República, 24 horas. Pero allí nos encontramos con el denominacionalismo. Ahí nos encontramos con las pandillas de el que tiene más saliva traga más pinole. Esas pandillas que dicen, si tú no eres de mi color, yo contigo no me junto ni te apoyo. Esas pandillas que obstaculizan de que no los escuche, no los apoye, no estamos de acuerdo con ellos. Y gracias a eso, pues la gente no abrazó el proyecto de radio, pero ya conquistamos la capital de la nación, 7 meses, y vamos a volver otra vez en el nombre del Señor. Ya estoy negociando el regreso en otra frecuencia. Pero lo que le quiero decir con esto es que nuestra visión es evangelizar, es ganar almas, utilizar el medio que no se nos permitía utilizar, utilizar el medio que por mucho tiempo estuvimos fuera de él. Si usted dice la radio no se oye, le tengo noticias. Hay un estudio muy serio que se hizo a nivel nacional y dice que el 90% de los mexicanos sigue oyendo radio porque son muy agradecidos con el medio que los ha acompañado por los últimos 100 años. A nivel nacional, la gente todavía sigue escuchando la radio. Y yo lo compruebo. Me subo un taxi, trae radio, subo un Uber, trae radio, paseo por las calles, tienen radio. Simplemente aquí en estos días en Monterrey andaba y veo que los boleros tienen su radio encendida, los de los kiosquitos que venden periódicos tienen radio encendida. O sea, no es que la radio desapareció, eso es una fantasía. La radio no va a morir. La radio se monta en las redes sociales, se monta en las aplicaciones, la radio está más viva que nunca. Y para los propósitos que nosotros queremos utilizarla, de compartir el evangelio, de llevar música de fe, de hacer una oración por ustedes, pues en un país tan grande, imagínese Guadalajara, tan grande y no tiene radio cristiana, pero podemos ser los primeros. Imagínese una capital como Culiacán en una crisis en este momento, donde la gente incluso se autoimpone el toque de queda, pero sales a la calle, ¿verdad?, te pega una bala perdida, no sabes qué va a pasar. Más de un año en esa situación. Y son cosas que pasan cuando hay violencia. Yo me recuerdo haberme bajado en una taquería, porque donde yo veo un brasero encendido, digo, o es carne asada o es pollo asado, y al carbón sabe mejor. Y que me paro ahí donde está el taquero, y tenía una carpa y tenía unas mesitas, y estaban unos amigos bien contentos, come tacos, y luego estaban tomando cerveza, y luego estaban hable y hable bien fuerte, y riéndose, y no, dije, me voy a ir hasta la esquina, donde, pues, ¿para qué escucho lo que están diciendo, verdad? En el caso es que a mí no me interesa, lo que yo vengo es a comer tacos, y ahí tengo mis tacos en la esquinita, por allá solo, tengo mi refresco. De repente llega una pickup, se baja un tipo y que saca, ¿verdad?, una ametralladora y lo rafaguea a todos los que están en la mesa y se sube al pickup.

Y en eso todavía no salía de la sorpresa, todavía aturdido, ¿verdad?, de escuchar las detonaciones, cuando llega un tipo en una moto y el compañero de él se baja, tiro en la cabeza cada uno y se va en la moto. Pero eso sucedió en menos de 3 minutos, fue algo rápido. Así es de que me quedé con el taco en la mano y la boca abierta, diciendo, ¿qué pasó aquí? Y entonces sí, ¿verdad? Los gritos, entonces sí, dijo el taquero, ¿saben qué? Vámonos porque aquí se va a poner feo. Y pues sí, pues vámonos. Pero todas estas situaciones de violencia se pueden evitar cuando Cristo cambia la vida. ¿Quién le va a decir al sicario que Cristo le ama? ¿Quién le va a decir a las personas que están envueltas en la maldad que Dios puede cambiar sus vidas? De ahí surgen los grandes testimonios, cómo Dios transforma las familias, cómo Dios transforma las vidas, cómo Dios comienza a sanar el tejido social que se ha deteriorado. Entonces, definitivamente necesitamos el Evangelio. El Evangelio es la buena noticia de Dios y es lo que frena la maldad. Es lo que frena de golpe la maldad. Por eso es necesario que el que esté en temor, el que esté en angustia, el que dice tengo miedo de salir, pues recibe paz, consuelo, fortaleza, es bendecido. Eso es lo que estamos haciendo en La Voz. Estamos manteniendo las frecuencias que ya están abiertas y planeando abrir otras más en ciudades donde se necesita. Oiga, yo qué más quisiera que estar ya al aire en Guadalajara cuando escucho, ¿verdad?, que andaba el marro haciendo su desastre por allá en Guanajuato y luego escuchar, ¿verdad?, de todas las cosas que estaban sucediendo con los diferentes carteles en la ciudad. Y uno piensa en las almas, uno piensa en el mensaje que el Evangelio puede transmitirle a una familia, a una persona que salió a trabajar, a alguien que está buscando la manera de hacer una vida digna, una vida honesta, y reforzar los principios y los valores morales y espirituales que Dios establece en su palabra para bendecir. Entonces, eso es la visión, ese es el trabajo que hacemos. ¿Y usted dónde entra en todo este trabajo? ¿Cómo usted puede ser parte de esto? Número uno, que tenga conocimiento que aquí la radio no ha sido para nosotros por muchos años y que hoy, que por primera vez, se lo voy a decir, La Voz es la cadena radial más grande en México en este momento. Somos la única cadena de radio con más presencia en todo el país. Usted es parte de este proyecto. ¿Cómo puede ser parte? Ahí voy. Necesito su ayuda. Adopte un minuto. Adopte un minuto. A ver, hermano Alejandro, ¿cómo que adopte un minuto? ¿Qué es eso? Simplemente adoptar un minuto es entender que yo puedo hacer una diferencia porque en un minuto llega un mensaje donde alguien se llena de fe. En un minuto, una persona que iba a tomar una decisión incorrecta puede recapacitar para cambiar esa decisión, como muchos que estaban a punto de quitarse la vida y dijeron, no, necesito ayuda y creo que puedo clamar a Dios. Muchas personas que en un momento desesperado, en un arrebato de temor, de repente dicen, pues sabes, voy a llamar a esos que están ahí orando, a lo mejor Dios los oye y me ayuda. Y siempre hay alguien hablando, dando un mensaje. Y ese mensaje no volverá vacío. Ese mensaje tocará la vida de alguien que está en necesidad. ¿Cuánto me cuesta adoptar un minuto? Pues te cuesta 20 pesos. Con 20 pesos tú puedes adoptar un minuto. La sugerencia que tenemos es que puedas adoptarlo por un año. Por ejemplo, si tú lo adoptas por semana, tú estarías aportando 140 pesos. Y si haces un compromiso por 52 semanas, pues ya adoptaste un minuto por todo el año. Es posible que digas, no, es muy cercano cada semana, pero yo pudiera hacerlo cada mes. Bueno, si son 20 pesos por 30 días, son 600 pesos al mes. Y si haces el compromiso de dar 600 pesos al mes durante 12 meses, con eso ya estás adoptando un minuto por todo un año. Hay algunas personas que dicen, mire, yo no estoy seguro si voy a estar en la ciudad o si voy a tener la

facilidad de hacerlo, pero me gustaría hacerlo durante el tiempo de un año de una sola vez. En una sola exhibición, ¿cuánto me cuesta adoptar un minuto? Bueno, pues usted multiplica 20 pesos por 365 días que tiene el año y le da un total de 7.300 pesos. Con 7.300 adopta un minuto por todo un año. Sea que lo hagamos semanal, mensual o por año o como usted quiera hacerlo, podemos lograr que 1.440 personas adopten un minuto. ¿Por qué 1.440? Bueno, las 24 horas del día, cuando las dividimos en minutos, nos da exactamente 1.440 minutos. Y si nosotros tenemos 1.440 personas adoptando un minuto, pues entonces vamos a adoptar esta programación las 24 horas del día, minuto a minuto. Adoptaremos las 24 horas del día. Y usted será parte de un proyecto de fe muy grande con tan solo 20 pesos al día. Si usted cree, si usted puede tener esta visión, si usted puede entender que su ayuda es necesaria y que necesitamos hombres y mujeres visionarios, yo le aseguro que podemos tener emisoras 24 horas en las principales ciudades de la nación. Y esto se lo digo con pruebas, con testimonio. Estamos cumpliendo aniversario en Monterrey y estamos cumpliendo aniversario en Tijuana, en todo lo que es la Baja California Norte, Sur y el Sur de California. Estamos de aniversario en la Comarca Lagunera ya con 3 años y medio. Estamos ya con 7 años, Chihuahua, Juárez, y seguimos todavía avanzando, pero se nos dificulta el avanzar solos, necesitamos su ayuda. Entonces yo quiero animarle a cada uno de ustedes a que adoptemos un minuto. ¿Cómo yo puedo adoptar un minuto? Pues haciendo un compromiso de fe. Haciendo un compromiso de fe. 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Apreciados amigos y hermanos que están en sintonía, hagamos nuestro mejor esfuerzo. Vamos a unirnos. Estos proyectos son muy costosos, extremadamente
costosos. Esto no es

0: aparato. Es imposible para una persona, es imposible para un ministerio, es imposible para un pequeño grupo de personas mantenerlo al aire. Pero si tenemos 1,440 personas dando 20 pesitos, eso se llama Operación Hormiga. Nos damos el lujo de llevar un proyecto tan grande y con una sola mano y con la otra en la cintura. Es importante que entendamos la unidad y ponernos de acuerdo y decir, cuenten conmigo. Para nuestros amigos que nos sintonizan en los Estados Unidos, ánimo, levántense, mi gigante dormido tiene que despertar y decir, me sumo al proyecto de La Voz para evangelizar toda la nación mexicana. 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Yo espero que usted se comunique. Espero que usted participe con nosotros y que diga, cuenten conmigo. Gracias y que Dios te continúe bendiciendo ricamente.
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0: al Señor con grito de júbilo.
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3: Romanos 3:23 dice: por cuanto todos pecaron y están destituidos de la gloria de Dios. ¿Lo puede decir conmigo en voz alta, por favor? Por cuanto todos pecaron y están destituidos de la gloria de Dios. Bien, el pecado entró al mundo, dice la Biblia en Romanos, por un hombre, y le está llamando hombre a Eva, porque entró por Eva,

Y después Adán cayó en el mismo problema. Y ya hemos hablado sobre la palabra hombre, que la hemos erróneamente capitalizado para dirigírsela al varón por su sexualidad masculina. Pero el término hombre, antrofos, en los términos hebreos y griegos, no implica sexualidad, significa ser humano. O sea, el pecado entró por un hombre y por el pecado la muerte. El pecado entonces afecta al hombre, y antes que el pecado afectara al hombre, el hombre estaba en ese lugar original que Dios le había preparado, en lo más bello de la tierra, llamado paraíso, una región que se llamaba Edén. Y en ese Edén había otra región todavía más hermosa, que era el paraíso. Esa era la sede de gobierno para toda la tierra y todo lo que Dios puso bajo dominio del hombre. La vida que se vivía no era una vida natural como la tenemos ahora. El cuerpo que ellos tenían no era un cuerpo corruptible, cansado, que se envejece como lo tenemos ahora. Todo eso llegó por razones del pecado. Así nos afectó. La esfera donde se movían no era la esfera del tiempo como lo manejamos ahora. Era la esfera del espíritu, era el terreno de la eternidad. Dios hizo al hombre perfecto y le creó una casa llamada tierra y le eligió ese lugar privilegiado de gloria paradisíaca. Pero tristemente, fuera de esa esfera espiritual, divina, de ese cobijo divino, de ese abrigo divino, había seres que habían sido derribados del tercer cielo y que habían pecado. Así que en el tercer cielo hubo que sacarlos en su rebelión a la autoridad del Señor, porque causaron un estrago tremendo. Y por eso hay pasajes como el de Isaías 14, que dice que la tierra por fin sos entró en paz y se cantó alabanza cuando ese ser maligno y una tercera parte fueron arrojados fuera. Y aquí nuestros padres Adán y Eva, felices en una esfera de cobertura divina como era el tercer cielo. Entonces, fuera de aquello, de aquel cobijo divino, y fuera de este cobijo divino, afuera era un caos. Satanás y sus demonios en la miseria, en la desgracia, en una situación que no conocían por haber desobedecido a Dios, desfigurados, llenos de un desespero horrible, ¿verdad? La suma, así como Dios es la suma de toda pureza, la suma de toda verdad, la suma de toda paz, ahora esta tercera parte de seres malignos es la suma de desgracia, de miseria, de desespero, de frustración. Y afectaron, de esa manera afectaron a nuestros primeros padres. Y cuando el texto dice, por cuanto todos pecaron, ¿por qué todos? Porque en realidad nosotros, toda la raza humana, estábamos en los lomos de nuestro padre Adán, y ella es la madre, dice la Biblia, de todos los vivientes. De ahí venimos todo, es nuestra raíz. Por cuanto todos pecaron, pecaron ellos y nosotros pecamos en ellos. Y esa es nuestra herencia adámica, tristemente. Por cuanto todos pecaron, están destituidos de la gloria de Dios. Entonces, ¿de dónde fue destituido el hombre? De la gloria de Dios. Y si Dios deja al hombre en ese estado de destitución y de pecado, Dios entonces viene siendo un perdedor. Su obra maestra, su obra perfecta, el enemigo vino y la echó a perder. Entonces, si Dios se queda con los brazos cruzados y ni modo, la perdí, Dios sería un perdedor. ¿Qué hace Dios? Dios traza un plan para la eternidad. Y por cierto, que yo considero, sin temor a equivocarme, que esa

situación no sorprendió a Dios, sino Dios no fuera Dios. Dios es un Dios para la eternidad. Él sabía que eso iba a ocurrir y, sin embargo, no le negó al hombre ni le negó a esas criaturas celestiales el privilegio de la existencia. Se los dio y previó anticipadamente, al saber que esto iba a suceder, la solución al problema. Entonces, ¿qué hace Dios? Dios ya tenía trazado un plan para la eternidad, el plan eterno de Dios. Dios ya tenía intencionalmente un propósito, cómo solucionar este gravísimo problema de que las cosas cambiaran terriblemente. Ahora, el paraíso no fue quitado de la esfera espiritual en donde fue puesto. No deja de existir. Ese paraíso sigue ahí, en la esfera espiritual. El que fue sacado de ahí es el hombre. Ese paraíso sigue esperando la restauración. El plan maestro de Dios, el plan rector de todo lo que Dios ha hecho y está haciendo desde entonces, es restauración. Si el capítulo 1 termina diciendo: y vio Dios todo lo que había hecho, y aquí que era bueno en gran manera. Y luego falta el hombre y la mujer. En el capítulo 2, Dios los constituye para que ahora, en este hábitat, en esta casa maravillosa llamada tierra, y en esta región paradisíaca, sean puestos para gobernar. Capítulo 2 habla de ello. El capítulo 3, tristemente, empieza con una palabra pero, que significa una contraposición a los dos capítulos anteriores. La serpiente era astuta, mete el problema y aquello cambia. Entonces, a partir del capítulo 4 de Génesis, Dios empieza el proceso de la restauración. ¿Qué es restauración? Tratar o regresar al hombre a su estado original, que regrese al paraíso. Por eso Él le dijo al ladrón: de cierto te digo que hoy estarás conmigo en el paraíso. ¿Ya? Y no voy a entrar en detalles en cuanto al paraíso celestial, como en el Seol se le llamó también paraíso, el paraíso terrenal. Ese es otro tema que en algún momento yo lo he explicado. Bien, entonces, el plan de Dios, pues, es regresarnos allá, a esa gloria. Si leemos el Génesis, el lugar donde Adán y Eva estaban se le llama paraíso. Y la palabra paraíso, etimológicamente hablando, significa como un parque, como un parque de lo más bello que usted pueda imaginar, un parque. Ahí es donde estuvieron Adán y Eva. Y ahí sigue estando ese lugar, esperando el retorno del hombre redimido. Entonces, el problema, pues, se llama pecado. Los tres grandes enemigos de Dios y del humano es Satanás, el pecado y la muerte. Entonces, el Señor viene a la tierra para arreglar ese problema, arreglar el problema del pecado. Ahora, y si Él vino a arreglar el problema del pecado, la consumación, diríamos, la solución, no es solamente que usted y yo nos sintamos perdonados, que gracias a Dios es una bendición, solo Dios lo puede hacer, pero la cosa no para ahí. Realmente la suprema razón es regresarnos ahí, a esa gloria paradisíaca. Por cuanto todos pecaron, están destituidos de la gloria de Dios. Dios nos ha de regresar a ese nivel de gloria. Ahora, hay niveles de gloria como hay niveles de unción. Es muy triste cuando cristianos dicen conocer al Señor y tienen la experiencia del nuevo nacimiento y entran en un conformismo terrible.
y viven una vida no espiritual, no de verdaderos creyentes, sino más bien

0: mundanas, están más identificados con el mundo que con Cristo. Cuando realmente la experiencia del nuevo nacimiento es el principio de un proceso transformador para llevarnos de unción en unción y de gloria en gloria. La misma unción no es un fin en sí mismo, sino es llevarnos a la gloria y ir de gloria en gloria. Ahora, quiero llevarlos a 2 Corintios, que ya es entrar en el tema. El capítulo 3 de la 2 Corintios, voy al verso 18 como a manera de conectar el capítulo y el versículo, pero luego me voy a regresar a los contextos, sobre todo del verso 12. 2 Corintios 3:18. Por tanto, nosotros todos, mirando a cara descubierta, como en un espejo, la gloria del Señor, somos transformados de gloria.
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1: 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Ahora continuamos con el mensaje de hoy.
0: Somos transformados de gloria en gloria. Note la transformación que Dios pretende que venga sobre nosotros los creyentes. Opera una transformación para que seamos llevados de gloria en gloria, hasta que alcancemos el nivel más alto de gloria, que es la gloria, yo le llamo paradisiaca, la gloria del paraíso. Entonces no estamos realmente ahí todavía. Y por lo tanto, yo no puedo ser un conformista. Soy, y si quiere llámelo así, ambicioso, sí, pero no soy ambicioso de cosas tontas, bobas y pasajeras. Soy ambicioso de los valores eternos, no de los valores temporales. Los valores temporales los tomamos y los usamos porque son necesarios para la vida humana. Pero no son nuestra meta, no son nuestro supremo ideal. Nuestra meta son los valores eternos. Y, consecuentemente, es aquel que nos los ofrece. Entonces, somos transformados de gloria en gloria. Y para que esta transformación se lleve a cabo, ahorita regreso al pasaje, los llevo a Romanos 12:1-2,

dice, así que hermanos, Romanos 12, 1 y 2, así que hermanos, os ruego por las misericordias de Dios que presentéis vuestros cuerpos, note en plural, en sacrificio vivo, santo, agradable a Dios, que es vuestro culto racional. Qué interesante. Que presentéis vuestros cuerpos en plural y luego en singular, en sacrificio vivo. Entonces, todos en conjunto, como iglesia, cada uno debemos presentar nuestros cuerpos y luego dice en sacrificio vivo. Un solo sacrificio y muchos cuerpos. ¿Cómo? Santo, santo. Seguir la paz con todos y la santidad sin la cual nadie verá al Señor. Yo no creo que Dios va a llevar al paraíso la inmundicia, el pecado, que fue lo que sacó al hombre de ahí. Tiene que llevar al hombre en pureza, en santidad. Lo demás es un engaño, es religiosidad. ¿Eh? Santo, agradable a Dios, que es vuestra ración de culto o vuestro culto racional. La palabra racional aquí, la mayoría de los exégetas y explican este pasaje, dicen que se refiere a darle a Dios culto de acuerdo a nuestra razón. Es una tontería eso. Nuestra razón no le va a dar el culto apropiado a Dios. Se refiere a la ración que cada uno debemos ofrecer a Dios. Cada uno tiene una ración de santidad que debemos ofrecerle a Dios, como dice la carta a los Efesios, hasta que todos lleguemos a la unidad de la fe, porque cada uno tiene una ración de fe y que en su momento Dios va a permitir que toda esa ración o porciones de fe se haga una. Y entonces, cuando eso ocurra, lo corruptible será vestido de incorrupción y lo mortal será vestido de inmortalidad, y llegaremos a ser ese varón perfecto, que es lo que Dios pretende. El verso 2 dice, de acuerdo al verso 1, el verso 2 dice, no os conforméis a este mundo. La palabra conforméis tiene el sentido de no tomes la forma de este mundo. ¿Por qué? Porque Dios está pidiendo que nuestro cuerpo esté en sacrificio vivo, santo, agradable a Dios, que es nuestra ración o porción de culto que Dios espera que le demos. Y si es así, entonces no podemos tomar la forma de este mundo, porque este mundo tiene su forma de actuar, de vivir, de hacer, que no es la forma de los creyentes regenerados, que son llamados a regresar a la gloria de Dios, a la vida de la santidad, de donde por causa de que el pecado llega y la afecta y el hombre es sacado. Entonces, no os conforméis, no toméis la forma de este mundo, sino, o por lo contrario, en lugar de tomar la forma de este mundo, transformaos, transfórmate, ve tomando una forma y otra forma en mejoría de una vida santa, agradable a Dios, no peor, como el cangrejo para atrás. Yo espero que cada uno, como creyentes salvos, estemos mejor, mucho mejor que cuando conocimos al Señor, sino pobres de nosotros. Entonces, ¿cuántos quisieran? Ay, me acuerdo cuando conocí al Señor, qué vida tan bonita. ¿Y ahora qué? Sinvergüenza. Una vida descuidada, atrapada por el enemigo. No puede ser así. Entonces, nuestra vida tiene que mejorar. No os conforméis a este mundo, sino transformaos por medio. Note algo muy importante. El medio que Dios usa para que esa transformación

se vaya dando para ir alcanzando de gloria en gloria, el texto dice, por medio de la renovación de vuestro entendimiento. O sea que nuestro entendimiento tiene que ir creciendo, tiene que ir tomando mayor conocimiento. Y eso produce por medio de la renovación de vuestro. No podemos ser unos burritos con orejas o papas con ojos. Pasan los años y Dios mío, es increíble cómo hay tanta ignorancia en el mundo cristiano. Y todo mundo se la da de vivo. Y cada quien dice tener la razón. Pero muéstralo con las escrituras y con tu estilo de vida, no con esa mente boba que manejamos. Transformaos por medio de la renovación de vuestro entendimiento para que comprobéis cuál sea la buena voluntad de Dios, agradable y perfecta. ¿Cómo es la voluntad de Dios? Es agradable y es perfecta. ¿Por qué a cristianos les molesta asistir a los cultos? ¿Por qué prefieren quedarse en la casa mirando la novela o asomándose por la, haciendo cualquier tontería? Cuando la voluntad de Dios es agradable y perfecta. Entonces, si yo realmente estoy consciente de esto, ¿saben qué? No voy a perder el tiempo en cosas vanas e inútiles. Prefiero conocer esta voluntad de Dios que me trae un entendimiento que favorece mi transformación para ir de gloria en gloria y que además esto es agradable y perfecto. ¿Y sabe qué hace el diablo? Agarra esas mentes de cristianos carnales y le dice: ay, no, no seas fanático, no te fanatices, no es para tanto, no seas religioso. Ay, Dios mío. Y con esas tonterías atrapan a tantos cristianos que si les digo atarantados se me hace poco. Entonces, eso no es para nosotros, amados hermanos y hermanas. Como pueblo entendido, somos llamados a ir de gloria en gloria. Ahora, permítanme regresar a 2 Corintios 3, por favor. Y vamos a empezar con el verso 12, porque este capítulo 3 lo pudiéramos separar en cuatro secciones. Y la última sección es la que está del verso 12 al 18.

0: Más bien, creo que si se hubiese traducido como seguridad, sería más preponderante el asunto. Así que teniendo tal esperanza, usamos de mucha seguridad, y no como Moisés que ponía un velo sobre su rostro para que los hijos de Israel no fijaran la vista a fin de aquello que había de ser abolido. Pero el entendimiento de ellos se embotó, porque hasta el día de hoy, cuando leen el antiguo pacto, les queda el mismo velo no descubierto, el cual por Cristo es quitado. Si leyésemos desde el verso 1, pudiéramos entender que se trata pues de la ley, de la letra, y aún hasta el día de hoy, cuando se lee a Moisés, el velo está puesto sobre el corazón de ellos. Pero cuando se conviertan al Señor, el velo se quitará. O sea, todo velo que nos impida mirar correctamente, para actuar correctamente, para ser dirigidos correctamente, es por Cristo quien es quitado. Entonces, nuestro nivel de relación con Cristo determina realmente cuántos velos se nos han quitado y con qué claridad estamos caminando en Cristo. Porque el Señor, dice el verso 17, es el Espíritu. Y donde está el Espíritu del Señor, ahí hay libertad. Ahora, vamos a entrar al verso 18, que nos va a ocupar cuando menos este tema y el que sigue. Por tanto, verso 18, por tanto, nosotros todos, ¿a quién refiere el apóstol cuando dice nosotros todos? Mirando a cara descubierta, como en un espejo, la gloria del Señor, somos transformados de gloria en gloria en la misma imagen, como por el Espíritu del Señor. ¿Saben ustedes que una de las cosas que Satanás tuvo antes de ser Satanás, que era ese querubín y que tenía en el cielo una gran habilidad, fue el sello de la creación de Dios? Era la criatura más hermosa, la criatura más inteligente, la criatura que más colaboraba en las labores del reino. Llegó a pensar entonces: una cosa me falta nada más.
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1: Hola, ¿qué tal, apreciados hermanos y amigos que están en sintonía de La Voz? Porque la fe viene por el oír. Estamos avanzando en el compromiso de anunciar el Evangelio a toda persona, que este es el propósito principal por el cual existe La Voz, y transmitiendo 24 horas al día. Han sido 7 años de trabajo, 7 años donde hemos visto la mano de Dios manifestarse de una manera sobrenatural, y quiero animar a cada uno de los oyentes a participar, a que juntos hagamos nuestro mejor esfuerzo, que en el nombre del Señor nos levantemos como uno solo y que podamos alcanzar a más hombres y mujeres con el mensaje de salvación a través de la música, a través de programas, a través de 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Y por eso es muy importante adoptar un minuto. Adoptar un minuto es sencillo, es fácil, es alcanzable. Creo que todos tenemos la capacidad de poder adoptar un minuto. Y alguien me decía, bueno, doctor Alejandro, ¿de dónde nace el concepto de adoptar un minuto? Es sencillísimo. El día tiene 24 horas. Y si nosotros dividimos las 24 horas del día en minutos, pues el día tiene 1440 minutos. Y estamos buscando de nuestra audiencia 1440 personas que deseen adoptar un minuto. ¿Cómo adopto un minuto?

20 pesos. Con 20 pesos estoy adoptando un minuto. Y en el caso de los amigos que están en los Estados Unidos, con un dólar adoptan un minuto. Adoptar un minuto es una propuesta de hacerlo al año. ¿Por qué al año? Porque usted puede decir, mi casa y yo nos encargaremos de que ese minuto no falte, que en ese minuto siempre haya programación, que en ese minuto siempre se pueda confiar en que nuestro compromiso es firme. Y creo que es un privilegio formar parte de una programación. Ahora, 20 pesos no es una cantidad exorbitante, tampoco es algo que digamos que es inalcanzable. 20 pesos. Creo que si nosotros adoptamos el minuto por un año, pues si usted quiere hacer su aporte semanalmente, pues multiplique 20 pesos por 7 días de la semana, le da un total de 140 pesos a la semana. Y usted puede hacer un compromiso de apoyar durante 52 semanas. Ahora, si alguien dijera, bueno, a mí se me hace muy rápido hacerlo cada semana, pero me gustaría más hacerlo cada mes. Pues si usted desea hacerlo por mes, entonces sería que usted multiplica 20 pesos por los 30 días del mes y son 600 pesos al mes, haciendo un compromiso por 12 meses. Y así usted ya está adoptando un minuto de la programación. Y para los amigos de Estados Unidos, pues es mucho más fácil todavía, porque sería un minuto, usted lo adopta con un dólar, y son 30 días del mes, pues sería $30 mensuales, y haga un compromiso por 12 meses. Y de esa forma usted ya está adoptando un minuto. ¿Qué tan importante es para nosotros que usted adopte un minuto? En este momento es de vital importancia, es de total importancia, ya que la voz no solamente transmite en una ciudad, la voz está transmitiendo en este momento a muchas ciudades. Y vamos a mencionar ciudades como El Paso, Texas, como Ciudad Juárez, como la ciudad de Chihuahua, Capital, Gómez Palacio, Lerdo, Durango, una gran cantidad de ejidos del estado de Durango y también Torreón, Coahuila, Matamoros, Francisco y Madero y una gran cantidad de ejidos del estado de Coahuila. También estamos cubriendo las 24 horas del día la gran ciudad de Monterrey y toda su área metropolitana. Transmitimos también cubriendo completamente la ciudad de Mérida las 24 horas del día y también cubrimos la ciudad de Tijuana, Baja California, las 24 horas juntamente con Rosarito, con Tecate, con Ensenada y cubrimos también la Baja California Sur, todo lo que es el área de San Quintín, lo que es el Rosario, Guerrero Negro, Santa Rosalía, Mulegé y una gran cantidad de lugares llegando hasta La Paz y aún esta señal brinca a Los Mochis, brinca para Guaymas, Sonora, está escuchándose en la ciudad de Obregón, Sonora. ¿Por qué? Porque la onda cruza el mar. También estamos cubriendo en su totalidad lo que es la ciudad de San Diego juntamente con toda la frontera. Entonces ahí estamos cubriendo lo que es San Isidro, lo que es Chula Vista, cubrimos también todo lo que es Temécula y de ahí pues prácticamente todo lo que es Hemet, San Jacinto, Riverside, también estamos llegando a Pullman y de ahí cubrimos todo lo que es Los Ángeles, el Gran Los Ángeles y por supuesto Orange County, que es la ciudad de Santa Ana, California, Stanton, Gardenia, Garden Grove, también estamos llegando hasta Costa Mesa, Long Beach, California, y estamos llegando a la ciudad de Oxnard. También cubrimos todo el valle de San Fernando, todo lo que es la ciudad de Sylmar, y de ahí cubrimos todo el desierto alto, Alpur Valley, Hesperia, y nos vamos hasta la gran ciudad de Barstow. De ahí pues cubrimos también lugares como Tehachapi, y estamos llegando a Poundle, y prácticamente al caer la tarde, pues,

0: nuestra cobertura se extiende hasta San Francisco. Llegamos a lo que es Sacramento, la capital de California, y realmente esta es una señal extraordinaria. La Voz en este momento se ha consolidado como la cadena radial más grande que está aquí, que es local, que es suya, que son 7 años que nos ha llevado a construir todo esto que acabo de mencionar. 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
2: Bien, amigos, ya estamos de regreso con ustedes. Gracias por su sintonía, que es su preferencia, a estas audiciones diarias que estamos llevando hasta usted a través de La Voz, porque la fe viene por el oír. Estamos avanzando en el tiempo y estamos saludando a toda nuestra gran audiencia. Oiga, estamos en este momento saludando a todos nuestros amigos y hermanos por allá en San Felipe Durango, en La Tegua, por allá en La Esmeralda, también a nuestros amigos de Pénjamo, a nuestros oyentes en El Vergelito y en El Vergel, en El Compás, apreciados hermanos y amigos en Santoña, y por supuesto también en La Flor. Saludamos a nuestros oyentes en Lerdo, en Gómez Palacio, en Torreón, por supuesto nuestros amigos de Francisco y Madero, también en Matamoros, amigos de Congregación Hidalgo, de San Pedro de las Colonias, toda la gran comarca lagunera que a esta hora pues se une a lo que es las transmisiones de La Voz, porque la fe viene por el oír. También pues estamos en este momento saludando a todos nuestros oyentes que de diferentes lugares llegan a la sintonía. Y nos vamos en este momento con música de fe y tenemos aquí coros tradicionales. De verdad que estos coros nunca pasan ni pasarán de moda. Siempre los tendremos presentes. Así es de que nos vamos a la música. Regresamos con usted en un momento.

Bien amigos, ya estamos de regreso con ustedes, gracias por su sintonía, qué alegría poder saludarlos y compartir con ustedes este momento donde la música de fe levanta el ánimo, donde la palabra de Dios viene y alimenta nuestro espíritu, y seguramente usted estará de acuerdo en que esta programación es una programación viva, una programación que hace mucho bien a cualquier persona que la pueda recibir. Toda persona que pueda tener acceso a la voz dirá, oiga, esto no lo escucho ni en los congresos. Hay una palabra de fe que edifica, que alimenta, que motiva, que desafía, y creo que siempre el Señor nos va a provocar a más. Siempre el Señor nos provocará para que nos levantemos y crezcamos. Y de eso vamos a hablar, porque siempre los consejos que nos dan son muy importantes. Y yo recuerdo que mi pastor me decía lo siguiente: siempre júntate con gente que sea más grande que tú. Porque si tú te juntas con los que son como tú, van a caer en conformismo, en comodidad, y sin darse cuenta, se van a acomodar y se van a deslizar a la mediocridad. Y van a estar contentos pensando que así están bien. En cambio, cuando tú te juntas con gente que es más grande que tú, ellos te van a enseñar, te van a motivar y te van a desafiar, para que cuando tú vengas con los que son como tú, entonces tú puedas enseñarlos, motivarlos, desafiarlos y sacarlos de su falsa comodidad, para que entiendan que hay urgencia y que los intereses de Dios deben de tener prioridad en nuestra vida. No los intereses propios, no los sueños personales, sino los intereses de Dios y el sueño de Dios. ¿Cuáles son los intereses de Dios en la tierra? Las almas. ¿Y cuál es el sueño de Dios? Pues que ninguno se pierda, sino que todos procedan al arrepentimiento. Entonces, estamos aquí para hacer lo que el Señor nos dice que tenemos que hacer. En una ocasión, cuando nuestro Señor Jesucristo llega a él y sus discípulos al pozo de Jacob, habían salido muy temprano, creo que como a eso de las 6 de la mañana, ya mediodía, dicen, pues aquí hay agua en el pozo, pero no habían comido, y los discípulos dijeron, Señor, vamos a la ciudad a comprar algo de comer. Y entonces los discípulos se fueron. Y cuando regresan, se dan cuenta que Jesús está hablando con una mujer ahí en el pozo de Jacob. Y Jesús le está hablando y le dice, mujer, si tú bebes del agua de este pozo, tú volverás a tener sed. Mas si tú bebes del agua que yo te daré, tú no tendrás sed jamás, sino que será en ti una fuente de agua que brote para vida eterna. Y dicen los discípulos, Señor, te trajimos unos tamalitos de Villa Juárez, come. Mira, Señor, te trajimos unos tamalitos de rajas con queso, te trajimos otro tamalito de frijolitos con queso y salsita de chicharrón. Mira, Señor, que te trajimos. Y el Señor dijo, no. Y ellos dijeron, ¿le habrá traído a alguien de comer? Y él les contesta, mi comida y mi bebida es hacer la voluntad del que me envió y que acabe su obra. Entonces Jesús le da una prioridad.

a los intereses de Dios, Él da una prioridad a la razón por la cual Él vino, a hacer la voluntad del Padre y acabar su obra. Usted y yo estamos aquí para hacer la voluntad de Dios, no la nuestra. ¿Y cuál es la voluntad de Dios? Que se anuncie el Evangelio. Acabar esta obra. De hecho, es tan importante que nuestro Señor Jesucristo dijo: rueguen al Señor de la mies que envíe obreros a la mies, porque a la verdad la mies es mucha y los obreros pocos. Es decir, que la necesidad rebasa la capacidad de los obreros. Entonces nosotros tenemos que entender que como obreros en la viña del Señor, tenemos que poner nuestro tiempo, nuestras fuerzas y todo lo que nosotros podamos aportar para que se anuncie el Evangelio. Esto es muy importante. Cuando los campos están listos para la cosecha, escucha esto: cosecha que no se levanta se pudre. Cosecha que no se levanta se echa a perder. No es posible que las almas se pierdan, no es posible que la gente muera sin oír el testimonio de Jesucristo, no es posible que la gente vaya a una eternidad sin Cristo solo porque los obreros no hicimos el trabajo que tenemos que hacer de anunciar el Evangelio a toda persona. Por eso hoy más que nunca necesitamos unirnos y levantarnos y decir: Señor, usa mi vida, yo quiero hacer tu voluntad y yo quiero acabar tu obra, yo quiero ser parte del proyecto de fe. Un día vamos a estar delante del tribunal de Cristo y esto es importantísimo, importantísimo, porque en el tribunal de Cristo no se van a juzgar los pecados de los creyentes. ¿Por qué? Porque los pecados ya fueron juzgados en la persona de Jesucristo en la cruz del Calvario. En el juicio del tribunal de Cristo se van a juzgar las obras de los creyentes. Entonces, en el juicio del gran trono blanco, los pecadores darán cuentas por lo que hicieron. Pero en el tribunal de Cristo los creyentes darán cuenta por lo que no hicieron. Y dice la Escritura que el fuego de Dios juzgará la obra de cada uno. El fuego no siente, el fuego no piensa, el fuego abraza, y si lo que abraza es flamable, lo va a consumir. Pero si lo que abraza no es flamable, pues simplemente lo va a limpiar, lo va a purificar. Entonces dice la Escritura que cada uno dará cuenta de lo que hizo cuando estuvo en el cuerpo. Dice: y algunos edificaron con madera, con heno, con hojarasca. Otros edificaron con oro, con plata y piedras preciosas. Entonces lo que se va a juzgar es la actitud del corazón. ¿Cómo hiciste la obra del Señor? ¿Cómo tú anunciaste el Evangelio? Por ejemplo, nosotros sabemos que tanto la madera como el heno y la hojarasca son materiales que en cuanto el fuego los abraza, los convierte en cenizas, los consume. Pero el oro, la plata y las piedras preciosas, cuando pasan por el fuego, se limpian, se purifican. Imagínese usted que la obra de cada uno de nosotros, sea cual sea, será probada. Es como que usted tiene una casita y la pone en una banda donde va avanzando y pasa por el fuego y de repente mira que la casita arde en llamas. ¡Ay, Dios mío! Dice: si su obra se quema, sufrirá pérdida, pero si su obra permanece, recibirá recompensa.
y es

Muy interesante porque es la actitud del corazón. Dice el apóstol Pablo, a la verdad dice, algunos predican a Cristo por envidia, otros predican a Cristo por ganancias deshonestas, otros dice, predican a Cristo por vanagloria. Otros predican porque realmente lo aman y entienden el llamado. Dice el apóstol, de una manera o de otra, de cualquier forma, Cristo es anunciado. Pero ese día, piense usted en una iglesia que se dividen y que no salen de acuerdo. Y entonces el grupo que sale molesto dice, pues ahora, para demostrarles a estos que más podemos nosotros que ellos, vamos a hacer una iglesia más grande y la vamos a llenar para que se les quite. Es posible que sí lo hagan, pero la motivación de su acción no estuvo basada en la obediencia al Señor ni en el amor a las almas, sino en la envidia, en la competencia. Estuvo basada en los celos. Mire que muchas veces se hace la obra del Señor y dice, voy a hacer, voy a dar para que vean, para que la gente me agradezca, para que sepan que yo las puedo. Y entonces, pues sí recibe la alabanza de los hombres y de los hombres recibe su recompensa, pero esa obra que hizo en aquel día se va a quemar. No le va a servir. ¿Por qué? Porque no lo hizo para el Señor, lo hizo para que lo vieran. Y pudiésemos poner muchos ejemplos. Quizás hay personas que simplemente están haciendo el trabajo. Incluso hay personas que dan, y aquí lo hemos visto porque dicen, no diga mi nombre, no diga nada, yo no quiero que mi mano izquierda sepa lo que hace la derecha, yo no quiero reconocimiento, nada, lo hago para el Señor. Y hay personas que todo lo que hacen, de hecho, de palabra, lo hacen para el Señor, porque saben que de Dios recibirán recompensa. Pues en aquel día, si ellos edificaron con un material semejante al oro, a la plata o a las piedras preciosas, pues entonces cuando el fuego de Dios abrace su obra, simplemente la va a purificar y entonces recibirá recompensa la corona de gloria, la corona de justicia, la corona de gozo, la corona de la vida, la corona incorruptible de gloria. Hay cinco coronas con las cuales van a ser premiados, recompensados o galardonados aquellos cuya obra haya permanecido. Corona de gozo para los ganadores de almas. Corona incorruptible de gloria para los que se abstuvieron de la carne y los deseos y los placeres del mundo. Corona de la vida para los que aman la venida del Señor y se guardan para Él. Entonces, esas coronas que se reciben es porque su obra permanece.

porque la salvación se la regalaron, porque no le costó nada, pero no va a recibir recompensa. Y es ahí donde dice que el Señor enjugará toda lágrima, porque dice que se alejarán del Señor avergonzados. Y el Señor le va a decir: mira, ven para acá, voy a limpiar tus lágrimas. Lo que tienes que hacer es aprender que lo que tenías que haber hecho era hacerlo de corazón, hacerlo para el Señor, no tus intereses, como aquellos que estaban predicando y decían: yo soy de Pedro. Otros decían: no, yo soy de Apolos. Y entonces otros decían: yo soy de Pablo. Y los más espirituales decían: yo soy de Cristo. Entonces dice el apóstol Pablo: pues, ¿qué es Pedro? ¿Qué es Apolos? ¿Qué soy yo? Dijo: yo sembré, Apolo regó, pero el crecimiento lo da el Señor. Y muchas veces tenemos pleitos por denominaciones, por doctrinas, tenemos pleitos incluso por quién tiene el edificio más bonito, más equipado, quién junta más gente. Y allí comenzamos a entrar en una especie de competencia carnal, en perder nuestro tiempo y la inversión. Mire, esto que voy a decirle es extremadamente delicado. Yo estaba en Los Ángeles y yo pertenecía a una organización, a una denominación de mucho prestigio. Y claro, ¿verdad? Yo me las tiraba del pipiripau porque pertenecía a esa organización y porque era reconocido en esa organización. De tal forma que cada mes yo no mandaba mis diezmos en cheque ni hacía transferencia. Personalmente los llevaba hasta las oficinas y decía: aquí están mis diezmos. Y esto pues a mí me daba cierto estatus, me daba cierta sensación de seguridad y decir: yo estoy cumpliendo. Y yo llegaba y decía: aquí están mis diezmos. Voy manejando. Ahora, esto que le estoy diciendo es una experiencia personal. Usted no está obligado a creerme. Si usted quiere creer, crea, y si no quiere creer, pues no crea. Yo solamente le cuento lo que me pasó. Y entonces voy manejando y ya tengo listo mi cheque para esos diezmos. Ahora piensen esto: yo manejaba canales de televisión y estaciones de radio, y yo daba el 10% de todo lo que entraba de la televisión y la radio cada mes, que era una cantidad grande. Entonces, cuando voy manejando, de una manera clara, fuerte, no puedo decir si fue en mi mente o si fue dentro del carro, pero lo cierto es que la voz era fuerte y era clara. Y me dijo lo siguiente: no pongas mis diezmos donde van a parar a una cuenta de banco. Y entonces eso me perturbó, eso me cimbró. Claro, yo tengo que preguntar. Y otra vez dice la voz: no pongas mis diezmos donde van a parar a una cuenta de banco, donde se van a estancar, donde van a ser atesorados, donde simplemente los van a guardar. Entonces me dijo: pon mis diezmos donde se está anunciando mi palabra. Y entonces me detengo en el camino y estoy sacudido por la experiencia. Y ahora, ¿cómo yo le digo al tesorero de la organización

que el Señor me dijo, no des los diezmos donde van a parar a cuenta de banco, pon mis diezmos donde se está anunciando mi palabra. Y yo dije, bueno, pues aquí es donde la puerca torció el rabo. No me queda otra nomás que ser honesto. Así es de que vuelvo a agarrar camino y llego, y ya el tesorero, ¿verdad?, muy contento, y me abrazó, y qué bueno. Y a ver, hermano, los diezmos, el cheque. Le dije, ¿sabe qué? Pues no va a haber. ¿Cómo que no va a haber? No. Le digo, mira, tuve esta experiencia y el Señor me dijo esto. Dijo, mira, si no pagas tus diezmos, me entregas las credenciales y se te cancela tu membresía como parte de esta denominación. Pues ahí vinieron a mi mente las palabras del apóstol Pedro y los discípulos cuando dijeron, es necesario obedecer a Dios antes que a los hombres. Le dije, bueno, pues muchas gracias por la membresía del club, la doy por cancelada, ahí nos vemos, pero yo quiero ser obediente al Señor. Ahora viene la otra parte, ¿dónde los voy a poner? Porque son de Dios, no son míos. Y porque el Señor me dijo, los pones donde se anuncie, entonces adopté varios misioneros y adopté algunas organizaciones que se dedican a hacer misiones. Y yo empecé a mandar ahí, ¿verdad? Empecé a mandar ahí. Mire, cuando eso pasó, vino una provisión de Dios. Se desataron las finanzas de una manera favorable. Dios empezó a hacer milagros en la economía. Y yo entendí lo siguiente: lo que es de Dios se utiliza para anunciar el Evangelio. Lo que es de Dios es para ganar almas. Usted puede tener un edificio hermoso con pantallas, con asientos muy cómodos, tipo sala de convenciones, pero las pantallas no salvan a nadie, ni la comodidad salva a nadie. Cuando el Señor venga, ahí se va a quedar ese edificio, porque las cosas no van al cielo, solamente las almas. Y aprendí de la experiencia. Entonces, muchas veces hay personas que dicen, oiga, Dios me puso que yo dé mis diezmos en la radio porque no me estoy congregando, pero yo los separo porque sé que son de Dios, los puedo dar, claro, para que se anuncie el Evangelio. Hay personas que dicen, oiga, lo estoy dando, pero pues yo estoy viendo que estamos con la pura feria en el banco y no hacemos nada. Ah, le digo, pues te está pasando lo que me pasó a mí. Ponlos a trabajar, ponlos donde se anuncia el Evangelio para que se ganen las almas, para que se proclame la palabra de salvación. Un día vamos a dar cuentas de eso. ¿Qué hiciste con tus finanzas? ¿Qué hiciste con el dinero que Dios puso en tu mano? Porque si tú no la piensas para meterte a comer a un restaurante caro y la piensas para dar una ofrenda para que se anuncie el Evangelio, ahí tu Dios es tu vientre, no el Señor Jesucristo. ¿Por qué? Porque no estás siendo sensible a lo que el Señor te está diciendo. Mira, ¿cuántas veces vamos a la tienda y vemos algo en oferta? Ni lo necesitas, ni lo buscabas. Pero como está en oferta, dices, pues lo voy a comprar para ahorrar dinero. Y como no lo necesitabas, pues al último termina, ¿verdad?, ahí arrumbado en el garaje de tu casa, ni lo usaste. Y pasaste tu tarjeta para hacer eso que no necesitabas, que no era una prioridad, que no es lo que buscabas. Ah, pero qué difícil es pasar la tarjeta para decir, voy a dar una ofrenda para que se predique el Evangelio. Muchas veces hacemos planes, hacemos esfuerzos. Nunca se me va a olvidar una familia que querían ir a Disneyland, querían ir a Disneylandia. Ir a Disneylandia es caro, y ellos pagaron o tenían para comprar los pasaportes de Disneylandia, de que le permiten entrar a todos los juegos.

Entonces teníamos un programa infantil que se transmite los sábados y habla la mamá de los niños y dice: oiga, pues queremos dar una ofrenda para la radio. Dice: sabe que mis hijos todo el año estuvieron ahorrando y estuvieron juntando para comprar los famosos pasaportes de Disneylandia, y ahora que tienen el dinero para ir, dicen que no quieren ir y que lo quieren dar a la radio. Digo: ¿por qué? Porque dicen que es más importante que se anuncie el evangelio para que se salvan las almas que ir a ver al Mickey Mouse y al Pato Donald, y dicen que es mejor darlo para que se anuncie el evangelio. Y eso me quebrantó. Unos niños que entendieron que es más importante dar el mensaje de salvación, y un niño tiene la ilusión, un niño quiere divertirse, un niño es un niño, uno no tiene derecho a robarles, ¿verdad?, su infancia, sus deseos, lo que ellos quieren hacer. Pero esto fue algo que nació en el corazón de ellos. Dijeron: no, nosotros queremos que se anuncie el evangelio. ¿Y nosotros qué prioridad le damos a las cosas de Dios? ¿Con qué urgencia nosotros aportamos para el reino de Dios? ¿Con qué estamos edificando? ¿Qué es lo que va a pasar en aquel día? ¿Le vas a decir al Señor: no, pues es que yo me vestía en Suburbia, en Aurrerá, y yo compraba, ¿verdad?, cosas de marca, y te va a decir el Señor: ¿y las almas? ¿Y la inversión para el reino de los cielos? Y afectar la eternidad de otros, ¿dónde quedó? Porque muchas veces decimos: no, es que no hay dinero, pero paséate por cualquier iglesia y vas a mirar bolsas Michael Kors, vas a mirar, ¿verdad?, la marca Cuadra, vas a oler ahí, ¿verdad?, que huelen a lagartija, a puro Lacoste. Y te das cuenta que en el estacionamiento hay un montón de carros nuevos. Oye, pues qué dineral se está pagando por esos carros, y la obra de Dios. Y el mensaje del evangelio. El Señor tuvo que hablar a su pueblo y les dijo: es tiempo para que tengan sus casas bien adornadas, bien amuebladas. Cuando en mi casa hay necesidad, es el tiempo de disfrutar cosas materiales, cuando estamos viendo que hay muchas almas que se pierden. Siempre tenemos un tema cuando hablamos con empresarios de medios de comunicación y le digo: oye, pues quiero rentar una estación de radio para anunciar el evangelio. Y ellos dicen: oye, pues ha de ser muy buen negocio anunciar el evangelio para que quieras rentarme la radio. Dime, ¿cuál es tu ganancia? ¿Cuánto billete hay ahí? ¿Cuál es tu retorno de inversión? Le digo: mira, mi retorno de inversión son almas. No gano dinero proclamando el evangelio, pero gano almas. Necesito el dinero para rentarte la radio, sí. Pero lo que yo necesito es que la radio se convierta en una herramienta para ganar almas. Y eso es lo que hacemos, ganar almas. Y mucha gente, cuando escucha que nosotros hacemos una petición, como que dicen que se están haciendo ricos a costillas de la gente, que están ganando mucho dinero. Mira, la lengua se te haga chicharrón. ¿Por qué? Porque con muchos trabajos, con mucho esfuerzo, siempre con grandes cargas, estamos avanzando para salir adelante un mes más, una semana más, para salir un día más y estar preocupados que no falte la programación y que no falte la palabra en la ciudad las 24 horas del día, porque yo sé que alguien va a recibir una palabra dentro de las 24 horas del día. Y cuando un alma se salva, hay una fiesta en el cielo. Y cuando alguien que se había alejado de la fe se reconcilia con Dios, hay una fiesta en el cielo. Imagínate tú que los ángeles de Dios hacen un fiestón porque aquí en la tierra pasó algo. Un pecador que se arrepiente es motivo de celebración en el cielo. Entonces, si usted quiere que haya fiesta en el cielo, gane almas, gane almas. ¿Qué es lo que tenemos que hacer? Invertir para que se ganen las almas. Invertir para que se anuncie el evangelio. Necesitamos en este momento juntos hacer nuestro mejor esfuerzo.

nuestro mejor esfuerzo. Vamos, levántese, levántese en el nombre de Jesús. Vamos a hacer nuestro mejor esfuerzo para que se anuncie esta palabra. No detenga su mano. Tenemos que entender que a través de nuestra generosidad, número uno, estamos ganando almas, y número dos, estamos haciendo tesoro en el cielo. Recuerda esto: donde esté tu tesoro, ahí estará tu corazón. Si tu tesoro está en Dios, si tu tesoro está en anunciar el evangelio para que se ganen las almas, tu corazón está en el cielo, tu corazón está en las cosas de Dios. 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Apreciados amigos y hermanos que están en sintonía, vamos a unirnos, vamos a levantarnos como uno, vamos a apoyar la obra de Dios. Hoy tú puedes adoptar un minuto, hoy tú puedes levantarte y decir: hermanos en la voz, en este aniversario me hago presente con mi ofrenda, cuenten conmigo que yo quiero ser colaborador permanente. Hermanos, gracias por ser parte de los que son obedientes y gracias por darme la oportunidad de participar con ustedes en este proyecto donde se están salvando almas. Y nuestros amigos que están allá en lo que es el sur de California, levántense, apoyen esta frecuencia que está bendiciendo sus vidas. Miren, hay una gran cantidad de gente en las prisiones en Folsom, hay cantidad de gente en la prisión federal en Victorville, hay mucha gente que está comunicando de la prisión de Chau Chau por allá en el Valle Central de Chowchilla, allá por el lado de Fresno, y de las prisiones se están comunicando diciendo: el evangelio está llegando, la palabra está llegando allá. Cristina está mandando mensajes, dice Cristina, pues que es muy peleonera y la metieron en el hoyo, en la celda de castigo, y dice que alguien le facilitó un radiecito AM, dijo: aquí yo escucho la palabra, aquí yo conocí a Cristo, aquí en el hoyo, dice, yo escucho los mensajes, y dice Cristina: oren por mí porque me dieron prisión de por vida. Pero mire que esta mujer está en fuego, está encendida, está testificando, les está diciendo a otros que escuchen la radio

que hay una palabra, y eso es posible gracias a ti que estás haciendo el esfuerzo de que llegue esta palabra para nuestros amigos y hermanos que están escuchando allá en el sur de California. 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Un día, cuando se den esas recompensas, porque su obra permaneció, porque su obra quedó más resplandeciente, más radiante, se dará cuenta que lo que usted dio para el Señor se convirtió en almas, que lo que usted aportó hizo posible que la palabra llegara a alguien que estaba en miseria, en dolor, que alguien que se quería quitar la vida recibió la palabra a tiempo, que alguien que quería abandonar su familia, irse de su casa, allí el Señor obró. Termino con esto. Estaba un joven trabajando en una fábrica donde tiene puras compañeras, y pues bendito entre las mujeres, porque pues puras mujeres y él nomás de hombre, y dejó de congregarse porque el domingo tenía que trabajar. Y ahí, entre la amistad, la platiquita, la hora de comida, el pásame esto, pues empezó a caerle simpático a las muchachas, hasta que una de ellas con mucha facilidad le dijo: pues vámonos a un motel. Y que se va para el motel el hermanito, y ahí estaba, ¿verdad? Entonces la muchacha le dijo: mira, me voy a dar un baño, pero tranquilo, mira, voy a ponerte aquí una musiquita para que te relajes. Y le prendió, ¿verdad?, el radio. Y pues alguien, yo no sé, ¿verdad?, la señora que limpia las habitaciones o alguien, tenía sintonizada la voz en el radio. Y entonces, en lo que la muchacha se mete a bañarse, pues la muchacha oyó la música, no supo qué era, pero él sí la identificó. No, dijo, son alabanzas. Y empezó a escuchar, dijo, y estoy con una mujer, mi esposa está en la casa, Dios me está mirando. ¿Qué estoy haciendo aquí? Ni se desvistió ni nada. No, dijo, ahí nos vemos. Se fue. Y ya, pues sale la muchacha, ¿verdad?, ya bañada y lista para la acción y todo. Y no lo encuentra. Dice, pues, ¿qué pasó? Y que le habla. Y le dijo, no, ¿sabes qué? Dice, es que pues yo no puedo, porque yo soy cristiano y porque tengo mi esposa. Ah, le dijo, para eso me gustabas, hermanito poco hombre. Y le empezó a decir de cosas. Dijo, pero ¿por qué tomaste esa decisión? ¿Por qué me hiciste venir? Dijo, es que el radio que tú prendiste ahí en el motel es una radio cristiana. Y ahí dice, cuando yo escuché la música, no, dije, yo no puedo, yo tengo conocimiento, así es de que ahí nos vemos. Y la mujer se quedó llorando, le dijo, te voy a hacer la vida imposible, te voy a hacer miserable, le voy a hablar a tu esposa, te voy a quemar en las redes de lo que me hiciste. Y la mujer dolida, ay Dios mío, ¿para qué le cuento? Al siguiente día, cuando se miran en el trabajo, él dijo, esta mujer me va a agredir, esta mujer me va a... incluso hacer un espectáculo aquí en el trabajo. Se le acercó y le dijo, ¿sabes qué? Perdóname. Dijo, como ya estaba en el motel, pues dije, voy a descansar aquí. Dijo, pero me quedé escuchando la radio y escuché el mensaje y entendí que yo también necesito de Dios.

perdóname, por arrastrarte a destruir tu matrimonio, dijo, yo no sabía lo que estaba haciendo. Imagínate el poder de la radio, el poder sobrenatural de un mensaje, de una alabanza. 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Bueno, en este momento nos vamos a la música y viene la agrupación Jiré con este tema al estilo norteño, se titula Al toque de la trompeta.

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1: 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A veces lo que más duele no es lo que se dijo con ira, sino lo que el alma se guardó por miedo, por orgullo o por descuido. Un te quiero que se pensó, pero nunca se pronunció. Un perdóname que se quedó atrapado en la garganta. Una oración sencilla que no se atrevió a salir. El silencio también deja cicatrices y las palabras no dichas pesan como ausencias. Pero aún hay tiempo. Un minuto puede ser esa llave que abre lo que estuvo cerrado por años. Ese pequeño momento donde el alma se atreve a hablar. Donde Dios usa una voz, una canción, una frase para restaurar lo que parecía perdido. Adopta un minuto y deja que lo que no se dijo por fin se escuche. Porque a veces, un solo minuto puede decir lo que en toda una vida se mantuvo en silencio.

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Hola, hola, hola, ¿qué tal? ¿Qué tal, apreciados amigos y hermanos que están en sintonía de la voz? Porque la fe viene por el oír. Les saluda Alejandro Cruz, director general de La Voz, y en este día quiero compartir con usted quiénes somos, por qué estamos aquí, hacia dónde vamos, y para poder entender el presente, pues tenemos que hablar del pasado. Ya tenemos 26 años transmitiendo la palabra, y en estos 26 años he visto a Dios salvando al perdido, he visto al Señor sanando al enfermo, libertando al cautivo, he visto la mano de Dios levantando del polvo al pobre, he visto a Dios multiplicándole las fuerzas al que ya no tenía ningunas. He visto cómo Dios abre los cielos en favor de aquellos que le temen, de aquellos que le sirven, de aquellos que claman a Él. Y es determinante que en un momento tan histórico como este, usted se sume y sea parte de La Voz. ¿Cómo usted puede ser parte nuestra? Conviértase en un colaborador. ¿Y qué es un colaborador? Pues alguien que determina en su corazón apoyar generosamente este proyecto de fe. Dice el apóstol Pablo en su carta a los Corintios: si nosotros hemos sembrado en ustedes lo espiritual, ¿será mucho pedir si cosechamos de ustedes algo material? Es decir, si nosotros hemos traído hasta usted una programación 24 horas al día, le hemos dado programación con música de fe, y sabemos que a través de la oración, a través de los mensajes, siempre ha habido una presencia del cielo en la tierra, porque al transmitir las 24 horas del día, estamos poniendo un manto de cobertura espiritual sobre la ciudad. Y en algún momento de las 24 horas, alguien va a escuchar la radio, posiblemente en su vehículo, o en su casa, o en su negocio, o en un centro de trabajo. Muchos nos oyen en prisiones y otros en hospitales. Entonces quiero animarle el día de hoy a cada uno de ustedes que están en la sintonía a que se conviertan en colaboradores. Ahora, ¿cómo usted nos puede apoyar? Adopte un minuto. ¿Cómo adopte un minuto? Dando 20 pesos al día durante un año. Y es algo que podemos hacer en familia. ¿Por qué en familia? Pues porque en familia lo tomamos como un ejercicio de fe, donde el papá, la mamá, los hijos se ponen de acuerdo para decir: mira, vamos a colaborar con la radio adoptando un minuto. Vamos a decir que la familia adopta un minuto de lunes a domingo. Son 7 días de la semana y son 20 pesos lo que usted tendría.

que aportar. Si usted multiplica 20 pesos por 7 días, son 140 pesos. Es decir, que una familia puede apoyarnos dando 140 pesos por semana y hacer un compromiso de fe de darlo durante 52 semanas. De esa manera, usted adopta un minuto por todo un año. La segunda forma sería, si alguien dice, no, para mí es muy seguido darlo cada semana, quisiera aportarlo cada mes. Bueno, ¿cuánto usted tendría que dar por mes? Usted multiplica los 20 pesos por los 30 días del mes, es igual a 600 pesos. Es decir, que con 600 pesos al mes, una familia puede hacer un compromiso de fe con el Señor diciendo, durante 12 meses, mi casa y yo daremos 600 pesos mensuales a la radio, y de esta manera usted ya está adoptando un minuto de la programación. La otra forma sería que una familia dice, bueno, vamos a ponernos en acuerdo. ¿Cuánto nos costaría adoptar un minuto por todo el año completo? Pues usted multiplica 20 pesos por 365 días que tiene el año y le dará un total de 7,300 pesos. Es decir, que con 7,300 pesos usted adopta un minuto por todo un año. Y yo quiero animarle en este momento para que usted nos apoye, que usted se ponga de acuerdo con su familia. Creo que cada familia que nos escucha, lo mínimo que puede hacer es adoptar un minuto. Ahora, ¿cuántas familias se necesitan adoptando un minuto? Se necesitan 1,440 familias. ¿Y por qué 1,440? Pues porque las 24 horas del día, si usted las divide en minutos, son 1,440 minutos. Es decir, que las 24 horas del día se componen de 1,440 minutos. Yo creo que debemos de tener 1,440 familias que nos escuchan. Ahora bien, ¿por qué apoyar la voz? ¿Cómo comienza la voz? ¿Qué es lo que sucedió? 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

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Y esta cuenta está a nombre de Alejandro Cruz. Muy bien. Ahora, ¿cómo inicia la voz? ¿Cómo es que nosotros comenzamos este mover de los medios de comunicación? Corría el año de 1986. En ese tiempo, su servidor tenía 17 años y alguien me habló del Evangelio. Acepté a Jesús como mi Salvador personal. Abracé la fe creyendo lo que Dios dice en su palabra y empecé inmediatamente a compartir a mis amigos, a mis vecinos, lo que Dios había hecho en mi vida. Yo creí la palabra de Dios ciegamente, como un niño cuando recibe la promesa de su padre que el fin de semana lo va a llevar a pasear o que le va a comprar un juguete, un regalo. Así yo creí la palabra. Entonces, en mi fe de recién convertido, mi razonamiento era el siguiente: si Dios lo dice, yo lo creo, porque si yo lo creo, Dios lo hará. Recuerdo que había en el barrio un muchachito que le decían Betito el leproso. Humberto, que de cariño le decían Beto o Betito, le habían salido granos por todo su cuerpo, de sus pies a su cabeza, estaba lleno de esos granos que supuraban pus y sangre, despedía un olor fétido, lo habían visto varios médicos, lo habían llenado de sulfatiazol, de criolina, le ponían mercolate, le ponían toques morados de violeta, bueno, hasta azufre le echaron al pobre Betito, pero en vez de secarse, esos granos se multiplicaban y cada vez eran más grandes, insisto, supuraba pus y sangre, y era un olor fétido. Y cuando dijeron: Betito tiene lepra, Betito tiene una enfermedad incurable, yo dije: Señor, tu palabra dice, y estas señales seguirán a los que creen, en mi nombre pondrán sus manos sobre los enfermos y sanarán. Yo dije: Señor, si tú lo dices, yo lo creo, y yo voy a ser obediente a tu palabra. Fui al lugar donde habitaba Betito y les dije: permítanme orar por él. Y le dije: Betito, Jesucristo es tu sanador, y él dice en su palabra que si tú crees, él te puede limpiar, él te puede curar. ¿Puedes creer en Jesús? Y Betito dijo: sí, sí creo, ya no aguanto el dolor, ya no aguanto la comezón, ya, dice, no aguanto, dice, que todos me estén rechazando, que todos me miren y se vayan. Y ya ni en mi casa me quieren, me tienen en un rincón. Lo bañaban ya con un chorro de agua, con la manguera, ya ni siquiera lo dejaban entrar al baño. Bueno, era terrible la situación. Y yo recuerdo que este jovencito me dijo: sí, yo creo que Jesús me puede sanar. Y sabe algo, oré en ese momento con Betito y le dije: Señor, en tu nombre y por el poder de tu palabra, tú dices que si yo creo, tú lo harás, y en el nombre poderoso de Jesús, Señor, sana a Betito. Recuerdo que se hizo esta oración con toda la fe. Eso fue por la tarde, noche, al siguiente día por la mañana, para sorpresa de propios y extraños, Betito despierta, y despierta con todos esos granos cicatrizados. No había pus, no había sangre, no estaba supurando. Dios hizo el milagro y yo entendí que Jesucristo es real, que Jesucristo es poderoso, que Jesucristo es verdadero, que cuando alguien invoca su nombre, Él se manifiesta y se hace presente en ese lugar. Recuerdo que uno de mis amigos estaba totalmente ido de la mente, se había quedado arriba por las drogas.

Vargas. A él le teníamos un sobrenombre que le decíamos el Cholo, y decían el Cholo se quedó arriba. El Cholo ya no conoce a nadie, habla solo. Y entonces yo dije, Señor, tu palabra dice que tú viniste a libertar a los cautivos, que tú viniste, Señor, a vendar al quebrantado de corazón. Tu palabra dice que si nosotros creemos, estas señales seguirán a los que creen en tu nombre. Tendremos poder sobre toda fuerza del enemigo y en tu nombre hollaremos serpientes y escorpiones. Y recuerdo que fui a buscarlo y efectivamente hablaba incoherencias, no conocía, pero recuerdo haberle dicho: Espíritu inmundo, en el nombre poderoso de Jesús de Nazaret, en este momento invoco el nombre de Jesucristo, quien vino a libertar a los cautivos. Ahora suelta esa mente, suelta esa vida en el nombre poderoso de Jesús. Y algo ocurrió porque él dio un grito, cayó al suelo, perdió el sentido, pero cuando él volvió en sí, lo primero que hizo, me dice: Hey, ¿qué estás haciendo aquí? ¿Qué pasó? Y recuperó su mente, recuperó sus facultades. Y él me dijo: Es que yo no sé dónde estaba, yo no sé qué pasó conmigo. Dice: Es como si alguien me tuviera encerrado, como que alguien me tenía secuestrado en un lugar. Le dije: Bueno, Jesucristo vino a libertarte, Jesucristo vino a abrir esa prisión, esa reja que te tenía aprisionado. El Señor te libertó y hoy vengo a decirte: Entrégale tu vida a Dios. Hizo la oración de fe conmigo y yo entendí que necesitaba prepararme, que necesitaba conocer más de la palabra, que necesitaba entender más para poder compartirles a más personas. Y recuerdo que yo pregunté: ¿Hay aquí algún lugar donde uno se pueda preparar? Y me dijeron: No, aquí no hay. Yo soy originario de la ciudad de Chihuahua, la capital. Y en la ciudad de Chihuahua, Chihuahua, no había escuelas bíblicas en ese tiempo. Me dijeron: Mira, solamente hay escuelas bíblicas en Ciudad Juárez. Así es de que ve para Juárez, pregunta en la escuela. Y recuerdo haber llegado a Ciudad Juárez y me dijeron en la escuela bíblica: Mira, joven, apreciamos mucho tu deseo de superarte, de prepararte, pero queremos decirte que en esta escuela, pues solamente vienen hijos de pastor. Vienen hijos de hermanos que tienen trayectoria dentro de la iglesia. Este es un internado. Aquí es muy caro que estudies teología. Y realmente, pues tú apenas estás recién convertido. Es más, ni siquiera me habían bautizado. Yo estaba realmente nuevo en el Señor. Y me dijeron: Pues regrésate a tu iglesia y cuando te bautices y cuando tengas quien pueda pagar por ti la inscripción de la escuela, vienes de regreso con nosotros. Fue tanto mi desánimo que alguien que estaba ahí me dijo: Mira, hermano, no te frustres. Aquí hay una escuela bíblica nueva y ahí no piden tanto requisito. Ve a buscarla, era allá por el rumbo de la cuesta. En aquellos tiempos, la cuesta en Ciudad Juárez estaba deshabitado, era lo último de la ciudad. Recuerdo todo, ¿verdad? De tierra, llovía y se hacía un lodazal. Era lo último, era lo más lejos que había en Ciudad Juárez en aquellos años, en la cuesta. Y fui a buscar esa escuela de la cual me habían hablado. Y recuerdo que al llegar estaba pidiendo información cuando entra un hombre y dice: Quiero hablar con el director. Oiga, dice, tengo una urgencia. Vino un hombre de Dios a predicar y él solamente venía de paso por un día, pero ya tiene 3 días y la gente sigue llegando y Dios sigue haciendo milagros. Necesitamos ayuda, necesitamos gente que nos ayude como mujeres, porque son muchos los que están llegando. Y dijo el de la escuela: Pues yo tengo apenas como 10 estudiantes, pero sí vamos. Y me dijeron: ¿Y tú? ¿Estás dispuesto a ir? Y le digo: Pues yo no soy de aquí, yo vine a pedir informes de la escuela bíblica. Dijeron: Pues si tienes disposición de ayudar, vente. Le digo: ¿Y ayudar en qué? ¿Qué hay que hacer? Dijeron: Es muy simple.

Tienes que ayudarnos a acomodar las sillas, a barrer, a dormir en el lugar si puedes para que no se roben el sonido en la noche. Tienes que ayudarnos a ayudar a los enfermos a que pasen al frente cuando el predicador los llame. Y dije, bueno, sí, sí voy con ustedes. Y imagínense, por primera vez en mi vida estoy yo ahora en un lugar donde hay una cruzada evangelística. Y recuerdo que me dijeron, cuando el predicador diga pasen a los enfermos, usted lleva a la persona, y me asignaron a una mujer que estaba doblada, jorobada, caminaba apoyada sobre un bordón. La joroba que tenía era muy grande, muy prominente. Y me dijeron, pues esta persona usted la ayuda a pasar. Recuerdo que cuando el evangelista dijo, pues vamos al frente con los enfermos, yo la ayudé a pasar, y el predicador caminaba entre la gente y de pronto se detiene junto a la mujer y dijo estas palabras: "In the name of Jesus", en el nombre de Jesús, y acarició la joroba de aquella mujer y la joroba se desapareció. Como si fuese un globo, se desapareció la joroba, así como cuando un globo se desinfla. Lo segundo que pasó es que la mujer se enderezó y salió corriendo, y yo detrás de ella: "Señora, señora, espere, no se vaya a hacer daño, señora, espere". Pero la mujer no me hacía caso, la sanó el Señor, desapareció la joroba, y fueron días sobrenaturales. Bien, al final, ya cuando terminó esa cruzada, el evangelista dijo: "Noté que muchos de los servidores son jóvenes, y los jóvenes tienen toda la vida por delante para servirle al Señor". Él dijo esto que nunca se me olvidó. Dijo: "Cuando tú salvas un anciano, estás salvando un alma de la condenación. Pero cuando tú salvas a un joven, estás salvando toda una vida para el servicio del Señor". Y aquí dijo: "Hay muchos jóvenes". Y recuerdo que él empezó a orar, y a uno le dijo: "Tú vas a ser pastor y el Señor te va a llevar a no sé dónde". A otro le dijo: "A ti el Señor te va a levantar y te va a usar en la música". Y bueno, empezó a decirles cosas. Y cuando viene conmigo, aquel hombre se me queda viendo a los ojos, mete su mano en la bolsa y sacó una moneda de un dólar. Yo jamás en mi vida había visto una moneda de un dólar, pero la pone en mi mano y me dijo: "Medios de comunicación". Él se va a orar por otro. Imagínese mi inocencia. Le dije: "Señor, señor, tenga su moneda". Y me dijo: "No, quédate con ella. Medios de comunicación". Pero no me explicó nada más. Solamente me dijo eso. Y me quedé con la moneda de un dólar, con esa palabra: "Medios de comunicación". Yo no sabía qué estaba pasando. Con el tiempo me di cuenta que este predicador norteamericano, Dios lo llevaba por todo el mundo, y parece ser que había estado en los últimos años en Siria muchos años, y de pronto volvió a aparecer otra vez. Su nombre era Tommy Lee Osborne, o muchos lo conocían como T.L. Osborne. Entonces, yo hasta entonces no sabía quién era. Hasta después que empecé a leer libros de él, me di cuenta quién era. Pero eso fue lo que él dijo en el año 1986. Voy a seguir contándote la experiencia para que entiendas quién es tu servidor, Alejandro Cruz, y cómo es que nació lo de los medios de comunicación, que hoy es La Voz. Entonces, en esta primera parte te dejo con esto. Vamos a disfrutar música y regreso para seguir compartiendo contigo este interesante testimonio, para que entiendas ¿qué es La Voz? Ya regresamos.

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Bien, amigo, ya estamos de regreso con ustedes. Gracias, gracias por su sintonía, que es su preferencia, a estas audiciones diarias que estamos llevando hasta usted a través de la voz, porque la fe viene por el oír. Estamos saludando a toda nuestra gran audiencia. Oiga, estamos en este momento saludando a todos nuestros amigos y hermanos por allá en San Felipe Durango, en La Tegua, por allá en La Esmeralda, también a nuestros amigos de Pénjamo, a nuestros oyentes en El Vergelito y en El Vergel, en El Compás, apreciados hermanos.

y amigos en Santoña y por supuesto también en La Flor. Saludamos a nuestros oyentes en Lerdo, en Gómez Palacio, en Torreón, por supuesto nuestros amigos de Francisco y Madero, también en Matamoros, amigos de Congregación Hidalgo, de San Pedro de las Colonias, toda la gran comarca lagunera que a esta hora pues se une a lo que es las transmisiones de La Voz, porque la fe viene por el oír. También pues estamos en este momento saludando a todos nuestros oyentes que de diferentes lugares llegan a la sintonía. Y nos vamos en este momento con música de fe y tenemos aquí coros tradicionales. De verdad que estos coros nunca pasan ni pasarán de moda. Siempre los tendremos presentes y les recordamos que durante estos días 14, 15, 16 de mayo estamos en las siguientes ciudades. El jueves 14 estamos en Santa Catarina con la banda 77.7 y José Holguín. Viernes estamos en lo que es Guadalupe con José Holguín y la banda 77.7, y el sábado seguimos la fiesta en Villa Juárez, en Ministerio El Shaddai Internacional, y el domingo 17 estaremos en CIA Internacional en la ciudad de Torreón, ahí en la gran comarca lagunera. La banda 77.7 y José Holguín, no se lo puede perder, la entrada es completamente gratis, ahí estaremos con la ayuda del Señor. Así es de que nos vamos a la música, regresamos con usted en un momento.

Bien amigos, ya estamos de regreso con ustedes, gracias por su sintonía, qué alegría poder saludarlos y compartir con ustedes este momento donde la música de fe levanta el ánimo, donde la palabra de Dios viene y alimenta nuestro espíritu, y seguramente usted estará de acuerdo en que esta programación es una programación viva, una programación que hace mucho bien a cualquier persona que la pueda recibir. Toda persona que pueda tener acceso a la voz dirá, oiga, esto no lo escucho ni en los congresos. Hay una palabra de fe que edifica, que alimenta, que motiva, que desafía, y creo que siempre el Señor nos va a provocar a más. Siempre el Señor nos provocará para que nos levantemos y crezcamos. Y de eso vamos a hablar, porque siempre los consejos que nos dan son muy importantes. Y yo recuerdo que mi pastor me decía lo siguiente: siempre júntate con gente que sea más grande que tú, porque si tú te juntas con los que son como tú, van a caer

en conformismo, en comodidad, y sin darse cuenta se van a acomodar y se van a deslizar a la mediocridad y van a estar contentos pensando que así están bien. En cambio, cuando tú te juntas con gente que es más grande que tú, ellos te van a enseñar, te van a motivar y te van a desafiar para que cuando tú vengas con los que son como tú, entonces tú puedas enseñarlos, motivarlos, desafiarlos y sacarlos de su falsa comodidad para que entiendan que hay urgencia y que los intereses de Dios deben de tener prioridad en nuestra vida. No los intereses propios, no los sueños personales, sino los intereses de Dios y el sueño de Dios. ¿Cuáles son los intereses de Dios en la tierra? Las almas. ¿Y cuál es el sueño de Dios? Pues que ninguno se pierda, sino que todos procedan al arrepentimiento. Entonces, estamos aquí para hacer lo que el Señor nos dice que tenemos que hacer. En una ocasión, cuando nuestro Señor Jesucristo llega a él y sus discípulos a el pozo de Jacob, habían salido muy temprano, creo que como eso de las 6 de la mañana, ya mediodía, dicen, pues aquí hay agua en el pozo, pero no habían comido, y los discípulos dijeron, Señor, vamos a la ciudad a comprar algo de comer. Y entonces los discípulos se fueron. Y cuando regresan, se dan cuenta que Jesús está hablando con una mujer allí en el pozo de Jacob. Y Jesús le está hablando y le dice, mujer, si tú bebes del agua de este pozo, tú volverás a tener sed. Mas si tú bebes del agua que yo te daré, tú no tendrás sed jamás, sino que será en ti una fuente de agua que brote para vida eterna. Y dicen los discípulos, Señor, te trajimos unos tamalitos de Villa Juárez, come. Mira, Señor, te trajimos unos tamalitos de rajas con queso, te trajimos otro tamalito de frijolitos con queso y salsita de chicharrón. Mira, Señor, que te trajimos. Y el Señor dijo, no. Y ellos dijeron, ¿le habrá traído a alguien de comer? Y él les contesta, mi comida y mi bebida es hacer la voluntad del que me envió y que acabe su obra. Entonces Jesús le da una prioridad a los intereses de Dios. Él da una prioridad a la razón por la cual él vino, hacer la voluntad del Padre y acabar su obra. Usted y yo estamos aquí para hacer la voluntad de Dios, no la nuestra. ¿Y cuál es la voluntad de Dios? Que se anuncie el Evangelio. Acabar esta obra. De hecho, es tan importante que nuestro Señor Jesucristo dijo, rueguen al Señor de la mies que envíe obreros a la mies, porque la verdad la mies es mucha y los obreros pocos. Es decir, que la necesidad rebasa la capacidad de los obreros. Entonces nosotros tenemos que entender que como obreros en la viña del Señor, tenemos que poner nuestro tiempo, nuestras fuerzas y todo lo que nosotros podamos aportar para que se anuncie el Evangelio. Esto es muy importante. Cuando los campos están listos para la cosecha, escuche esto, cosecha que no se levanta se pudre. Cosecha que no se levanta, se echa a perder. No es posible que las almas se pierdan, no es posible que la gente muera sin oír el testimonio de Jesucristo, no es posible que la gente vaya a una eternidad sin Cristo solo porque los obreros no hicimos el trabajo que tenemos que hacer de anunciar el Evangelio a toda persona. Por eso, hoy más que nunca necesitamos unirnos y levantarnos y decir, Señor, usa mi vida, yo quiero hacer tu voluntad, yo quiero acabar tu obra, yo quiero ser parte del proyecto de fe. Un día vamos a estar delante del tribunal de Cristo, y esto es importantísimo, porque en el tribunal de Cristo

no se van a juzgar los pecados de los creyentes. ¿Por qué? Porque los pecados ya fueron juzgados en la persona de Jesucristo en la cruz del Calvario. En el juicio del tribunal de Cristo se van a juzgar las obras de los creyentes. Entonces, en el juicio del gran trono blanco, los pecadores darán cuentas por lo que hicieron. Pero en el tribunal de Cristo, los creyentes darán cuenta por lo que no hicieron. Y dice la Escritura que el fuego de Dios juzgará la obra de cada uno. El fuego no siente, el fuego no piensa, el fuego abraza, y si lo que abraza es flamable, lo va a consumir. Pero si lo que abraza no es flamable, pues simplemente lo va a limpiar, lo va a purificar. Entonces dice la Escritura que cada uno dará cuenta de lo que hizo cuando estuvo en el cuerpo. Dice, y algunos edificaron con madera, con heno, con hojarasca. Otros edificaron con oro, con plata y piedras preciosas. Entonces lo que se va a juzgar es la actitud del corazón. ¿Cómo hiciste la obra del Señor? ¿Cómo tú anunciaste el Evangelio? Por ejemplo, nosotros sabemos que tanto la madera como el heno y la hojarasca son materiales que en cuanto el fuego los abraza, los convierte en cenizas, los consume. Pero el oro, la plata y las piedras preciosas, cuando pasan por el fuego, se limpian, se purifican. Imagínese usted que la obra de cada uno de nosotros, sea cual sea, será probada. Es como que usted tiene una casita y la pone en una banda donde va avanzando y pasa por el fuego, y de repente mira que la casita arde en llamas. ¡Ay, Dios mío! Dice, si su obra se quema, sufrirá pérdida. Pero si su obra permanece, recibirá recompensa. Y es muy interesante porque es la actitud del corazón. Dice el apóstol Pablo, a la verdad, dice, algunos predican a Cristo por envidia, otros predican a Cristo por envidia,

que se dividen y que no salen de acuerdo. Y entonces el grupo que sale molesto dice, pues ahora, para demostrarles a estos que más podemos nosotros que ellos, vamos a hacer una iglesia más grande y la vamos a llenar para que se les quite. Es posible que sí lo hagan, pero la motivación de su acción no estuvo basada en la obediencia al Señor ni en el amor a las almas, sino en la envidia, en la competencia. Estuvo basada en los celos. Mire que muchas veces se hace la obra del Señor y dice, voy a hacer, voy a dar para que vean, para que la gente me agradezca, para que sepan que yo las puedo. Y entonces, pues sí recibe la alabanza de los hombres y de los hombres recibe su recompensa, pero esa obra que hizo en aquel día se va a quemar, no le va a servir. ¿Por qué? Porque no lo hizo para el Señor, lo hizo para que lo vieran. Y pudiésemos poner muchos ejemplos. Quizás hay personas que simplemente están haciendo el trabajo. Incluso hay personas que dan, y aquí lo hemos visto, porque dicen, no diga mi nombre, no diga nada, yo no quiero que mi mano izquierda sepa lo que hace la derecha, yo no quiero reconocimiento, nada, lo hago para el Señor. Y hay personas que todo lo que hacen, de hecho, de palabra, lo hacen para el Señor, porque saben que de Dios recibirán recompensa. Pues en aquel día, si ellos se edificaron con un material semejante al oro, a la plata o a las piedras preciosas, pues entonces cuando el fuego de Dios abrace su obra, simplemente la va a purificar y entonces recibirá recompensa, la corona de gloria, la corona de justicia, la corona de gozo, la corona de la vida, la corona incorruptible de gloria. Hay 5 coronas con las cuales van a ser premiados, recompensados o galardonados aquellos cuya obra haya permanecido. Corona de gozo para los ganadores de almas. Corona incorruptible de gloria para los que se abstuvieron de la carne y los deseos y los placeres del mundo. Corona de la vida para los que aman la venida del Señor y se guardan para Él. Entonces, esas coronas que se reciben es porque su obra permaneció. Y ahí ninguno va a perder su salvación, porque ahí no se trata de salvación. Dice que si la obra de alguno se quema, será como alguien que sale de un edificio en llamas, así como cuando el beisbolista, ¿verdad?, se tira, se arrastra de panza y dicen safe, que llegó seguro a la base, o sea, de panzazo. O sea, va a estar ahí porque la salvación se la regalaron, porque no le costó nada, pero no va a recibir recompensa. Y es ahí donde dice que el Señor enjugará toda lágrima, porque dice que se alejarán del Señor avergonzados, y el Señor le va a decir, mira, ven para acá, voy a limpiar tus lágrimas. Lo que tienes que hacer es aprender que lo que tenías que haber hecho era hacerlo de corazón, hacerlo para el Señor, no tus intereses, como aquellos que estaban predicando y decían, yo soy de Pedro. Otros decían, no, yo soy de Apolos. Y entonces, otros decían, yo soy de Pablo. Y los más espirituales decían, yo soy de Cristo. Entonces, dice el apóstol Pablo, pues, ¿qué es Pedro? ¿Qué es Apolos? ¿Qué soy yo? Dijo, yo sembré, Apolo regó, pero el crecimiento lo da el Señor. Y muchas veces tenemos pleitos por denominaciones, por doctrinas, tenemos pleitos incluso por quién tiene el edificio más bonito, más equipado, quién junta más gente, y ahí comenzamos a entrar en una especie de competencia carnal, en perder nuestro tiempo y la inversión. Mire, esto que voy a decirle es extremadamente delicado,
Yo estaba en Los Ángeles y yo pertenecía a una organización, a una denominación de mucho prestigio. Y claro, ¿verdad? Yo me las tiraba del pipiripao porque pertenecía a esa organización y porque era reconocido en esa organización. De tal forma que cada mes yo no mandaba mis diezmos en cheque ni hacía transferencia. Personalmente los llevaba hasta las oficinas y decía: aquí están mis diezmos.

Ahora, esto que le estoy diciendo es una experiencia personal. Usted no está obligado a creerme. Si usted quiere creer, crea, y si no quiere creer, pues no crea. Yo solamente le cuento lo que me pasó. Y entonces voy manejando y ya tengo listo mi cheque para esos diezmos. Ahora piensen esto, yo manejaba canales de televisión y estaciones de radio, y yo daba el 10% de todo lo que entraba de la televisión y la radio cada mes, que era una cantidad grande. Entonces, cuando voy manejando de una manera clara, fuerte, no puedo decir si fue en mi mente o si fue dentro del carro, pero lo cierto es que la voz era fuerte y era clara. Y me dijo lo siguiente: no pongas mis diezmos donde van a parar a una cuenta de banco. Y entonces eso me perturbó, eso me cimbró. Claro, yo tengo que preguntar. Y otra vez, dice la voz, no pongas mis diezmos donde van a parar a una cuenta de banco, donde se van a estancar, donde van a ser atesorados, donde simplemente los van a guardar. Entonces me dijo, pon mis diezmos donde se está anunciando mi palabra. Y entonces me detengo en el camino y estoy sacudido por la experiencia. Y ahora, ¿cómo yo le digo al tesorero de la organización que el Señor me dijo, no des los diezmos donde van a parar a cuenta de banco, pon mis diezmos donde se está anunciando mi palabra? Y yo dije, bueno, pues aquí es donde la puerca torció el rabo. No me queda otra nomás que ser honesto. Así es de que vuelvo a agarrar camino y llego ya el tesorero, ¿verdad?, muy contento, y me abrazó, y qué bueno. Y a ver, hermano, los diezmos, el cheque. Le dije, ¿sabe qué? Pues no va a haber. ¿Cómo que no va a haber? No. Le digo, mira, tuve esta experiencia y el Señor me dijo esto. Dijo, mira, si no pagas tus diezmos, me entregas las credenciales y se te cancela tu membresía como parte de esta denominación. Pues ahí vinieron a mi mente las palabras del apóstol Pedro y los discípulos cuando dijeron, es necesario obedecer a Dios antes que a los hombres. Le dije, bueno, pues muchas gracias por la membresía del club, la doy por cancelada, ahí nos vemos, pero yo quiero ser obediente al Señor. Ahora viene la otra parte, ¿dónde los voy a poner? Porque son de Dios, no son míos. Y porque el Señor me dijo, los pones donde se anuncie. Entonces adopté varios misioneros y adopté algunas organizaciones que se dedican a hacer misiones. Y yo empecé a mandar ahí, ¿verdad? Empecé a mandar ahí. Mire, cuando eso pasó, vino una provisión de Dios. Se desataron las finanzas de una manera favorable. Dios empezó a hacer milagros en la economía. Y yo entendí lo siguiente: lo que es de Dios se utiliza para anunciar el evangelio. Lo que es de Dios es para ganar almas. Usted puede tener un edificio hermoso con pantallas, con asientos muy cómodos, tipo sala de convenciones, pero las pantallas no salvan a nadie, ni la comodidad salva a nadie. Cuando el Señor venga, ahí se va a quedar ese edificio, porque las cosas no van al cielo, solamente las almas. Y aprendí de la experiencia. Entonces, muchas veces hay personas que dicen, oiga, Dios me puso que yo dé mis diezmos en la radio porque no me estoy congregando, pero yo los separo porque sé que son de Dios, los puedo dar, claro, para que se anuncie el evangelio. Hay personas que dicen, oiga, lo estoy dando, pero pues yo estoy viendo que estamos con la pura feria en el banco y no hacemos nada. Ah, le digo, pues te está pasando lo que me pasó a mí. Ponlos a trabajar, ponlos donde sea.

anuncia el Evangelio para que se ganen las almas, para que se proclame la palabra de salvación. Un día vamos a dar cuentas de eso. ¿Qué hiciste con tus finanzas? ¿Qué hiciste con el dinero que Dios puso en tu mano? Porque si tú no la piensas para meterte a comer a un restaurante caro y la piensas para dar una ofrenda para que se anuncie el Evangelio, ahí tu Dios es tu vientre, no el Señor Jesucristo. ¿Por qué? Porque no estás siendo sensible a lo que el Señor te está diciendo. Mira, ¿cuántas veces vamos a la tienda y vemos algo en oferta? Ni lo necesitas, ni lo buscabas. Pero como está en oferta, dices, pues lo voy a comprar para ahorrar dinero. Y como no lo necesitabas, pues al último termina, ¿verdad?, ahí arrumbado en el garaje de tu casa, ni lo usaste. Y pasaste tu tarjeta para hacer eso que no necesitabas, que no era una prioridad, que no es lo que buscabas. Ah, pero qué difícil es pasar la tarjeta para decir, voy a dar una ofrenda para que se predique el Evangelio. Muchas veces hacemos planes, hacemos esfuerzos. Nunca se me va a olvidar una familia que querían ir a Disneylandia. Ir a Disneylandia es caro. Y ellos pagaron o tenían para comprar los pasaportes de Disneylandia, de que le permiten entrar a todos los juegos. Entonces teníamos un programa infantil que se transmite los sábados. Y habla la mamá de los niños y dice, oiga, pues queremos dar una ofrenda para la radio. Dice, ¿sabe que mis hijos todo el año estuvieron ahorrando y estuvieron juntando para comprar los famosos pasaportes de Disneylandia? Y ahora que tienen el dinero para ir, dicen que no quieren ir y que lo quieren dar a la radio. Digo, ¿por qué? Porque dicen que es más importante que se anuncie el Evangelio para que se salvan las almas que ir a ver al Mickey Mouse y al Pato Donald. Y dicen que es mejor darlo para que se anuncie el Evangelio. Y eso me quebrantó. Unos niños que entendieron que es más importante dar el mensaje de salvación. Y un niño tiene la ilusión, un niño quiere divertirse, un niño es un niño. Uno no tiene derecho a robarles, ¿verdad?, su infancia, sus deseos, lo que ellos quieren hacer. Pero esto fue algo que nació en el corazón de ellos. Dijeron, no, nosotros queremos que se anuncie el Evangelio. ¿Y nosotros qué prioridad le damos a las cosas de Dios? ¿Con qué urgencia nosotros aportamos para el reino de Dios? ¿Con qué estamos edificando? ¿Qué es lo que va a pasar en aquel día? ¿Le vas a decir al Señor, no, pues es que yo me vestía en Suburbia, en Aurrerá, y yo compraba, ¿verdad?, cosas de marca, y te va a decir el Señor, ¿y las almas? ¿Y la inversión para el reino de los cielos? ¿Y afectar la eternidad de otros? ¿Dónde quedó? Porque muchas veces decimos, no, es que no hay dinero, pero paséate por cualquier iglesia y vas a mirar bolsas Michael Kors. Vas a mirar, ¿verdad?, la marca Cuadra, vas a oler ahí, ¿verdad?, que huelen a lagartija, a puro Lacoste. Y te das cuenta que en el estacionamiento hay un montón de carros nuevos. Oye, pues qué dineral se está pagando por estos carros y la obra de Dios. Y el mensaje del Evangelio. El Señor tuvo que hablar a su pueblo y les dijo, es tiempo para que tengan sus casas bien adornadas, bien amuebladas. Cuando en mi casa hay necesidad, es el tiempo de disfrutar cosas materiales cuando estamos viendo que hay muchas almas que se pierden. Siempre tenemos un tema cuando hablamos con empresarios de medios de comunicación y le digo, oye, pues quiero rentar una estación de radio para anunciar el Evangelio. Y ellos dicen, oye, pues ha de ser muy buen negocio anunciar el Evangelio para que quieras rentarme la radio. Dime, ¿cuál es tu ganancia? ¿Cuánto billete hay ahí? ¿Cuál es tu retorno de inversión? Le digo, mira, mi retorno de inversión son almas. No gano dinero proclamando el Evangelio, pero gano almas. Necesito el dinero para rentarte la radio, sí. Pero lo que yo necesito es que la radio se convierta en una herramienta para ganar almas. Y eso es lo que hacemos.

ganar almas. Y mucha gente cuando escucha que nosotros hacemos una petición, como que dicen que se están haciendo ricos a costillas de la gente, que están ganando mucho dinero, mira, la lengua se te haga chicharrón. ¿Por qué? Porque con muchos trabajos, con mucho esfuerzo, siempre con grandes cargas, estamos avanzando para salir adelante un mes más, una semana más, para salir un día más y estar preocupados que no falte la programación y que no falte la palabra en la ciudad a las 24 horas del día, porque yo sé que alguien va a recibir una palabra dentro de las 24 horas del día. Y cuando un alma se salva, hay una fiesta en el cielo. Y cuando alguien que se había alejado de la fe se reconcilia con Dios, hay una fiesta en el cielo. Imagínate tú que los ángeles de Dios hacen un fiestón porque aquí en la tierra pasó algo. Un pecador que se arrepiente es motivo de celebración en el cielo. Entonces, si usted quiere que haya fiesta en el cielo, gane almas, gane almas. ¿Qué es lo que tenemos que hacer? Invertir para que se ganen las almas. Invertir para que se anuncie el evangelio. Necesitamos en este momento juntos hacer nuestro mejor esfuerzo. Nuestro mejor esfuerzo. Vamos, levántese, levántese en el nombre de Jesús. Vamos a hacer nuestro mejor esfuerzo para que se anuncie esta palabra. No detenga su mano. Tenemos que entender que a través de nuestra generosidad, número uno, estamos ganando almas, y número dos, estamos haciendo tesoro en el cielo. Recuerda esto: donde esté tu tesoro, ahí estará tu corazón. Si tu tesoro está en Dios, si tu tesoro está en anunciar el evangelio para que se ganen las almas, tu corazón está en el cielo, tu corazón está en las cosas de Dios. Y hoy yo quiero animarle para que usted se convierta en un colaborador, para que usted siempre apoye, participe, que usted se levante en este momento y diga: Señor, cuenta conmigo, voy a presentar mi ofrenda, voy a convertirme en un colaborador adoptando un minuto, voy a hacer lo mejor que yo pueda para que no falte el evangelio. Oiga, estamos cubriendo ciudades enteras, usted tiene que entender que se necesita su ayuda, que es urgente y que todos podemos y todos debemos de participar. 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Apreciados amigos y hermanos que están en sintonía, vamos a unirnos, vamos a levantarnos como uno, vamos a apoyar la obra de Dios. Hoy tú puedes adoptar un minuto, hoy tú puedes levantarte y decir: hermanos en la voz, en este aniversario me hago presente con mi ofrenda, cuenten conmigo que yo quiero ser colaborador permanente. Hermanos,

Gracias por ser parte de los que son obedientes y gracias por darme la oportunidad de participar con ustedes en este proyecto donde se están salvando almas. Y nuestros amigos que están allá en lo que es el sur de California, levántense, apoyen esta frecuencia que está bendiciendo sus vidas. Miren, hay una gran cantidad de gente en las prisiones en Folsom. Hay cantidad de gente en la prisión federal en Victorville. Hay mucha gente que está comunicando de la prisión de Chau Chau por allá en el Valle Central de Chowchilla, allá por el lado de Fresno, y de las prisiones se están comunicando diciendo el evangelio está llegando, la palabra está llegando allá. Cristina está mandando mensajes, dice Cristina, pues que es muy peleonera y la metieron en el hoyo, en la celda de castigo, y dice que alguien le facilitó un radiecito AM, dijo, aquí yo escucho la palabra, aquí yo conocí a Cristo, aquí en el hoyo, dice, yo escucho los mensajes, y dice Cristina, oren por mí porque me dieron prisión de por vida, pero mire que esta mujer está en fuego, está encendida, está testificando, les está diciendo a otros que escuchen la radio que hay una palabra, y eso es posible gracias a ti que estás haciendo el esfuerzo de que llegue esta palabra. 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Un día, cuando se den esas recompensas, porque su obra permaneció, porque su obra quedó más resplandeciente, más radiante, se dará cuenta que lo que usted dio para el Señor se convirtió en almas, que lo que usted aportó hizo posible que la palabra llegara a alguien que estaba en miseria, en dolor, que alguien que se quería quitar la vida recibió la palabra a tiempo, que alguien que quería abandonar su familia, irse de su casa, allí el Señor obró. Termino con esto. Estaba un joven trabajando en una fábrica donde tiene puras compañeras, y pues bendito entre las mujeres, porque pues puras mujeres y él nomás de hombre, y dejó de congregarse porque el domingo tenía que trabajar. Y ahí, entre la amistad, la platiquita, la hora de comida, el pásame esto, pues empezó a caerle simpático a las muchachas, hasta que una de ellas con mucha facilidad le dijo, pues vámonos a un motel, y que se va para el motel el hermanito. Y ahí estaba, ¿verdad? Entonces la muchacha le dijo, mira, me voy a dar un baño, pero tranquilo, mira, voy a ponerte aquí una musiquita para que te relajes. Y le prendió, ¿verdad?, el radio. Y pues alguien, yo no sé, ¿verdad?, la señora que limpia las habitaciones o alguien, tenía sintonizada la voz en el radio. Y entonces, en lo que la muchacha se mete a bañarse, pues la muchacha oyó la música, no supo qué era, pero él sí la identificó. No, dijo, son alabanzas. Y empezó a escuchar, dijo, y estoy con una mujer, mi esposa está en la casa, Dios me está mirando, ¿qué estoy haciendo aquí? Ni se desvistió ni nada. No, dijo, ahí nos vemos. Se fue y ya, pues sale la muchacha, ¿verdad?, ya bañada y lista para la acción y todo, y no lo encuentra. Dice, pues, ¿qué pasó? Y que le habla y le dijo, no, ¿sabes qué? Dice, es que pues yo no puedo, porque yo soy cristiano y porque tengo mi esposa. Ah, le dijo, para eso me gustabas, hermanito poco hombre. Y le empezó a decir de cosas. Dijo, pero ¿por qué tomaste esa decisión? ¿Por qué me hiciste venir? Dijo, es que el radio que tú prendiste ahí en el motel,

es una radio cristiana. Y ahí dice, cuando yo escuché la música, no, dije, yo no puedo, yo tengo conocimiento, así es de que ahí nos vemos. Y la mujer se quedó llorando, le dijo, te voy a hacer la vida imposible, te voy a hacer miserable, le voy a hablar a tu esposa, te voy a quemar en las redes de lo que me hiciste. Y la mujer dolida, ay Dios mío, ¿para qué le cuento? Al siguiente día, cuando se miran en el trabajo, él dijo, esta mujer me va a agredir, esta mujer me va incluso a hacer un espectáculo aquí en el trabajo. Se le acercó y le dijo, ¿sabes qué? Perdóname. Dijo, como ya estaba en el motel, pues dije, voy a descansar aquí. Dijo, pero me quedé escuchando la radio y escuché el mensaje y entendí que yo también necesito de Dios. Perdóname por arrastrarte a destruir tu matrimonio. Dijo, yo no sabía lo que estaba haciendo. Imagínate el poder de la radio, el poder sobrenatural de un mensaje, de una alabanza. Entonces, hermanos, vale la pena, levántese, apoye, siembre, haga su mejor esfuerzo, no lo deje para mañana, no haga desidia, hoy se necesita su ayuda, hoy se necesita que usted participe. 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Bueno, en este momento nos vamos a la música y viene la agrupación Jiré con este tema al estilo norteño, se titula Al toque de la trompeta.

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1: Hola, ¿qué tal, apreciados hermanos y amigos que están en sintonía de La Voz? Porque la fe viene por el oír. Estamos avanzando en el compromiso de anunciar el Evangelio a toda persona, que este es el propósito principal por el cual existe La Voz, y transmitiendo 24 horas al día. Han sido 7 años de trabajo, 7 años donde hemos visto la mano de Dios manifestarse de una manera sobrenatural, y quiero animar a cada uno de los oyentes a participar, a que juntos hagamos nuestro mejor esfuerzo, que en el nombre del Señor nos levantemos como uno solo y que podamos alcanzar a más hombres y mujeres con el mensaje de salvación a través de la música, a través de programas, a través de enseñanzas, a través de todo lo que usted escucha, a través de La Voz. Y por eso es muy importante adoptar un minuto. Adoptar un minuto es sencillo, es fácil, es alcanzable. Creo que todos tenemos la capacidad de poder adoptar un minuto. Y alguien me decía, bueno, doctor Alejandro, ¿de dónde nace el concepto de adoptar un minuto? Es sencillísimo. El día tiene 24 horas. Y si nosotros dividimos las 24 horas del día en minutos, pues el día tiene 1440 minutos. Y estamos buscando de nuestra audiencia 1440 personas que deseen adoptar un minuto. ¿Cómo adopto un minuto? Con 20 pesos. Con 20 pesos estoy adoptando un minuto. Y en el caso de los amigos que están en los Estados Unidos, con $1 adoptan un minuto. Adoptar un minuto es una propuesta de hacerlo al año. ¿Por qué al año? Porque usted puede decir, mi casa y yo nos encargaremos de que ese minuto no falte, que en ese minuto siempre haya programación, que en ese minuto siempre se pueda confiar en que nuestro compromiso es firme. Y creo que es un privilegio formar parte de una programación. Ahora, 20 pesos no es una cantidad exorbitante, tampoco es algo que digamos que es inalcanzable. 20 pesos, creo que si nosotros adoptamos el minuto por un año, pues si usted quiere hacer su aporte semanalmente, pues multiplique 20 pesos por 7 días de la semana, le da un total de 140 pesos a la semana. Y usted puede hacer un compromiso de apoyar durante 52 semanas. Ahora, si alguien dijera, bueno, a mí se me hace muy rápido hacerlo cada semana, pero me gustaría más hacerlo cada mes. Pues si usted desea hacerlo por mes, entonces sería que usted multiplica 20 pesos por los 30 días del mes y son 600 pesos al mes, haciendo un compromiso por 12 meses. Y así usted ya está adoptando un minuto de la programación. Y para los amigos de Estados Unidos, pues es mucho más fácil todavía, porque sería un minuto, usted lo adopta con $1 y son 30 días del mes, pues sería $30 mensuales, y haga un compromiso por 12 meses. Y de esa forma usted ya está adoptando un minuto. ¿Qué tan importante es para nosotros que usted adopte un minuto?

en este momento es de vital importancia, es de total importancia, ya que la voz no solamente transmite en una ciudad, la voz está transmitiendo en este momento a muchas ciudades. Y vamos a mencionar ciudades como El Paso, Texas, como Ciudad Juárez, como la ciudad de Chihuahua, Capital, Gómez, Palacio, Lerdo, Durango, una gran cantidad de ejidos del estado de Durango y también Torreón, Coahuila, Matamoros, Francisco y Madero y una gran cantidad de ejidos del estado de Coahuila. También estamos cubriendo las 24 horas del día la gran ciudad de Monterrey y toda su área metropolitana. Transmitimos también cubriendo completamente la ciudad de Mérida las 24 horas del día y también cubrimos la ciudad de Tijuana, Baja California, las 24 horas juntamente con Rosarito, con Tecate, con Ensenada y cubrimos también la Baja California Sur, todo lo que es el área de San Quintín, lo que es el Rosario, Guerrero Negro, Santa Rosalía, Mulegé y una gran cantidad de lugares llegando hasta La Paz. Y aún esta señal brinca a Los Mochis, brinca para Guaymas, Sonora, está escuchándose en la ciudad de Obregón, Sonora. ¿Por qué? Porque la onda cruza el mar. También estamos cubriendo en su totalidad lo que es la ciudad de San Diego, juntamente con toda la frontera. Entonces ahí estamos cubriendo lo que es San Isidro, lo que es Chula Vista, cubrimos también todo lo que es Temécula y de ahí pues prácticamente todo lo que es Hemet, San Jacinto, Riverside, también estamos llegando a Buman y de ahí cubrimos todo lo que es Los Ángeles, el Gran Los Ángeles y por supuesto Orange County, que es la ciudad de Santa Ana, California, Stanton, Gardenia, Garden Grove, también estamos llegando hasta Costa Mesa, Long Beach, California, y estamos llegando a la ciudad de Oxnard. También cubrimos todo el valle de San Fernando, todo lo que es la ciudad de Sylmar, y de ahí cubrimos todo el desierto alto, Alpur Valley, Hesperia, y nos vamos hasta la gran ciudad de Barstow. De ahí pues cubrimos también lugares como Tehachapi y estamos llegando a Poundle. Y prácticamente al caer la tarde, pues nuestra cobertura se extiende hasta San Francisco. Llegamos a lo que es Sacramento, la capital de California. Y realmente esta es una señal extraordinaria. La voz en este momento se ha consolidado como la cadena radial más grande que está aquí, que es local, que es suya, que son 7 años que nos ha llevado a construir todo esto que acabo de mencionar. Y la forma de la cual nosotros podemos sostener este proyecto es por fe, es por fe. No nos apoya ninguna organización norteamericana, no nos apoya ningún grupo de empresarios, no dependemos tampoco de anuncios comerciales, pero sí de la red de colaboradores. Y esta red de colaboradores son los hombres y mujeres que determinan en su corazón el adoptar un minuto.

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1: Mandamos, se llama Perdóname por acá, nuestro amigo Jesús Contreras cantando primera voz. La mandamos, viejo, y dice...

0: Suave, Joy. Ánimo.
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Señor, reconocemos que sin ti estaríamos perdidos. Reconocemos que sin ti no tendríamos nada, oh Dios. Pero tú por tu misericordia nos has alcanzado y por tu gracia nos has hecho libres.

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1: Llegó el quitapena.

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alegría poder compartir una palabra de esperanza, de ánimo a través de las 24 horas del día y saber que tenemos hombres y mujeres de fe comprometidos con el Señor para respaldar este proyecto. Es muy importante entender que estos grandes proyectos no se pueden hacer solos, tienen que ser respaldados por un grupo de hombres y mujeres de fe que creen y que tienen visión. Son cosas muy importantes porque usted puede tener fe, pero puede ser que no tiene visión.

visión. Hay una gran separación entre estas dos cosas que son fe y visión. Primeramente, tenemos muchos que creen, que se congregan, que invitan a su familia, a sus amigos a la iglesia, y está bien, hacen una vida normal dentro de lo que es la iglesia, hacen proyectos de evangelismo en las calles, visitan las casas, es posible que hacen una o dos campañas en todo el año para dar a conocer al Señor, pero el que tiene visión va más allá. Va más allá de las cuatro paredes. Va más allá de su colonia, de su barrio. Está viendo la ciudad. Está viendo otros lugares. Comienza a imaginar cómo puede llegar al mundo. Cómo puede ampliarse. Cómo puede llegar a lugares más distantes con el mensaje del Evangelio. Entonces, los que tienen visión son hombres y mujeres incomprendidos, en el sentido que cuando expresan su visión dicen, está loco, eso no se ha hecho, eso no se ha visto, eso es algo que nosotros nunca hemos participado en un proyecto como ese. Y lo que parece imposible para muchos, ellos lo tienen muy claro. Ellos saben que es posible, porque ellos han estado en la presencia del Señor y saben que en la presencia del Señor no hay pérdida. Lo que usted recibe en la presencia del Señor se confirma en la experiencia. ¿Y cómo se confirma en la experiencia? Pues cuando Dios te abre puertas de oportunidad, cuando Dios te pone personas inesperadas en el camino, cuando tú comienzas a visualizar que lo que creíste imposible en un principio, ahora es una realidad. Y yo quiero animar a cada uno de ustedes a que seamos hombres y mujeres de visión, porque la vista es una habilidad de los ojos, pero la visión es una habilidad del corazón. Visión es cuando tú tienes una insatisfacción santa, porque tú sabes que puedes hacer más de lo que estás haciendo. Tú sabes que puedes dar más de lo que estás dando en este momento. Tú sabes que puedes avanzar mucho más de lo que has avanzado hasta este momento, pero no has encontrado la forma, no has logrado la manera de poder hacerlo. Y esto es quizás porque tus asociaciones son personas que no tienen visión. Puede ser que te juntas con gente de fe, sí, está bien. Puede ser que te juntas con gente de oración, está bien. Pero mientras no te juntes con un visionario, tu vida no se va a revolucionar. Tu vida se revoluciona, tu vida se acelera, tu vida entra en un cambio cuando te juntas con un visionario. Es sobrenatural el poder de la visión, porque es alguien que miró el futuro. Quizás un ejemplo muy práctico de esto puede ser cuando se hizo la inauguración del parque de Walt Disney. Estaba ahí la viuda de Walt Disney y estaban los CEO de la empresa, estaban haciendo el corte de listón para dar la inauguración formal al parque de diversiones, y dijo el CEO, al señor Walt Disney le hubiese gustado mucho haber visto su parque terminado y funcionando con cada una de las atracciones. Lástima que el señor Walt Disney se nos adelantó y hoy no puede estar con nosotros. Entonces la viuda levantó la mano y dijo, jovencito, ¿me permite hablar? Quiero tomar la palabra. Ah, sí, cómo no, señora Walt Disney, pase. Dijo, pues quiero hacer solamente una corrección. Los que estamos viendo el parque terminado por primera vez, no es Walt Disney, somos nosotros. Él ya lo había diseñado, él ya lo había visto en su mente,
él ya había estado en cada una de

las atracciones, los que por primera vez vamos a disfrutarlo, somos nosotros. Y esto es una realidad, porque el visionario se atreve a entrar por el espíritu a lugares donde usted ni siquiera se imagina. Visionarios son aquellos que han estado con Dios. Son aquellos hombres y mujeres que se han atrevido. Escuche esta palabra que le voy a dar. Se han atrevido a creer para crear. Y eso anótelo, creer para crear. Cuando usted entra al reino de lo sobrenatural, usted puede ser el arquitecto de grandes cosas que para otros es imposible. Pero también debo decir que la palabra imposible se aplica simplemente para aquellas personas que tienen la mente y la visión muy limitada. Imposible es simplemente lo que no se ha intentado. Cuando nosotros nos atrevemos a creerle al Señor, veremos grandes cosas. ¿Por qué cree que los avivamientos se iniciaron con hombres que en su momento fueron criticados, fueron perseguidos, fueron desacreditados? Porque los tachaban de locos. Decían, no, eso es imposible. Eso no puede ser. Pero Dios muestra las cosas. Dios te da una visión de las cosas. Y quiero decir que algo que para muchos era imposible es la radio. La radio en México. ¿Por qué razón? Porque decir, tenemos un programa de radio en México, ya era mucho. En los años 70 hubo una prohibición donde decía, no queremos a ningún evangélico en la radio. Y entonces limpiaron todas las estaciones de radio. ¿Por qué razón? Porque vieron que en Centroamérica, en Sudamérica, en los Estados Unidos, los cristianos estaban utilizando la radio y la gente se estaba convirtiendo en masa. Era un fenómeno porque había iglesias naciendo y llenándose rápidamente. Viendo eso, dijeron, pues en México va a pasar lo mismo, no se los permitamos. Prohibido, vetados. Hubo hombres en aquel tiempo que se atrevieron a buscar formas de cómo poder entrar la radio y tenían que decir, bueno, este es un programa cultural. No se podía decir la palabra Jesús, no se podía mencionar la palabra Dios. Incluso como la iglesia cristiana en México no tenía una figura legal, no tenía una personalidad jurídica, entonces no se podía decir pastor. Así es de que dijeron, es el director del centro. Y entonces ya no era iglesia, sino que era una AC, pues con un centro vida, con un centro vino nuevo, con un centro evangelístico, con amistad cristiana, AC. ¿Por qué? Porque no existía una personalidad jurídica para las iglesias. Entonces, cuando escuchaban a alguien hablar en la radio, usted escuchaba una conferencia donde ni siquiera podía decir la Biblia dice en tal capítulo y tal versículo. No, simplemente tenía que parafrasear. Y ahí vinieron hombres de fe, como por ejemplo Víctor Richard de Vino Nuevo, que tenía que amenizar la introducción de su programa con la música de La Bamba para que se oyera más social, más cultural. De ahí muchos hombres de fe como Daniel Oriente aquí en Monterrey se metieron, se atrevieron a utilizar la radio en donde podían. Gracias a eso crecieron aquí y en todo el país. Daniel Oriente se juntaba con Chema Muñoz. Hicieron un trato, oye, pues vamos a meternos a la radio, las almas que se salven en Guatemala y el sur de México, tú los atiendes y los que se atiendan acá para este lado, en México, yo los atiendo.

y se subían a la avioneta que tenía Daniel Oriente y tiraban folletos desde los aires y hacían programas de radio, así evangelizaban. En esos tiempos empezaron a levantarse algunos otros con programas de radio y sabe que el éxito fue inmediato. El evangelio llegó a oídos de muchos y la fe les llegó por oír la palabra de Dios y mucha gente empezó a convertirse. Pero los horarios que nos daban para poder compartir pues eran a las 12 de la noche, la 1 de la mañana. El más temprano era a las 10 de la noche y eso muy caro porque la radio sigue siendo muy cara en México. Y mientras los demás países disfrutaban de radio 24 horas, nosotros no. No fue sino hasta los tiempos de Salinas de Gortari que él le dio una personalidad jurídica a la iglesia para crear las famosas AR. Y juntamente con las AR, pues vinieron derechos como la libertad de expresión también para venir libremente y decir, oiga, pues queremos un programa. Pero ahora, ¿cuál fue el problema? Que las personas que tenían publicidad decían, si le das un programa a los evangélicos, saco mi publicidad. Así es de que escoge el pastorcillo gritón que está hablando o la publicidad que pagamos. Y entonces, pues de alguna forma, seguíamos amordazados, seguíamos vetados, seguíamos sin poder usar el medio. Pero allí se dio una apertura. Después de eso, viene el gobierno de Ernesto Zedillo y entonces hubo más apertura para poder compartir hasta que se logró tener por primera vez en la historia radio 24 horas en México. Y eso es reciente, eso no es nuevo. Entonces, pues aquí en Monterrey surgió lo que es la Radio Esperanza del 1140, que tiene ya años transmitiendo el formato de música cristiana, pero debo decir que Radio Esperanza lo hizo como un negocio, porque vieron que los cristianos pagaban. No es que un ministerio dijo, vamos a establecer una estación, es simplemente alguien con una visión comercial que favoreció al evangelio. Pero que un ministerio tuviese una radio 24 horas, se hizo posible solamente rentando las 24 horas. Y es ahí donde nos dimos cuenta que se podía llegar a diferentes ciudades en México y a diferentes estados rentando tiempo 24 horas. ¿Por qué le hago toda esta historia? Bueno, en el año 98, estando yo en California, abro una estación de radio y comienzo a transmitir a través de ella y el Señor nos bendijo. De ahí abrimos otra estación de radio en otra ciudad, en Bakersfield, y el Señor la prosperó. De allá abrimos otra estación de radio y entonces empezamos a crecer. Y después donde detonamos fue cuando tomamos un canal de televisión en la ciudad de Los Ángeles, el canal 57.7, transmitiendo desde Los Ángeles, llegando hasta Tijuana, cubriendo todo el Valle de San Fernando. Y en el año 2010, recuerdo que con el doctor Marco Rico, quien es pastor en Dallas, Texas, del FBI de la familia Betel Internacional, el doctor Marco Rico es originario de Ciudad Juárez, Chihuahua, y él estaba conmigo muy seguido en la radio, en la televisión, hacíamos cruzadas, hacíamos conciertos, hacíamos programas de radio y televisión. En el año 2010 tuvimos la plática que yo les estoy comentando en este momento, que cómo era posible que en México estuviera cerrado, estuviera todavía el pueblo sin tener esa libertad de escuchar algo 24 horas. Pues entonces iniciamos una oración. Señor, permítenos hacer en México lo que estamos haciendo en Estados Unidos. Dos mexicanos haciendo esta oración. Señor, permítenos hacer en México lo que estamos haciendo en Estados Unidos. Para ese tiempo ya estaba en Los Ángeles, estaba en Bakersfield, estaba en Fresno, California, estaba en Phoenix, estaba en la ciudad de Las Vegas, en San Diego. Ya estábamos

posicionados en muchos lugares. Y fue una oración que duró 8 años. 8 años duramos orando. O sea, esto no fue de un día para otro. No es porque nos levantamos y dijimos, vámonos para México. No, fueron 8 años orando. Y toda persona que llegaba con nosotros, recuerdo que le decíamos, oye, cuando ores, acuérdate de México. Porque que tenemos un proyecto, ora por nosotros. 8 años. En enero del año 2018, celebrando las primicias, y yo preparé mi ofrenda de primicias, voy a presentarlas en el altar, y la dirección clara del Señor dice, deja todo y vete a México. Llegó el momento. Pon tus cosas en orden. Entonces yo estaba viviendo en La Quinta, California, y la verdad que pues a mí me gusta mucho California. De ahí salía para Los Ángeles, de ahí salía para el Valle Central, de ahí salía para Las Vegas, de ahí, para todas partes. Entonces la instrucción fue clara y todos me decían, Alejandro, no se le ocurra, es una locura, usted ya ni se acuerda de México, usted ya tiene más de 20 años acá, ¿cómo cree que va a ir a México a empezar algo de cero, a empezar algo nuevo? Bueno, pues para eso hemos estado orando 8 años y alguien tiene que hacerlo. Entonces, en mayo del año 2018 llego a México, al México que no había visto por más de 20 años, y todavía me decían, no se vaya. Ahorita usted va a escuchar explosiones, pero no son juegos artificiales, no son cohetes, son plomazos, son balazos que vuelan de un lado a otro en la frontera. Ahorita va a haber muchas luces y no son de un desfile como el del Walt Disney o que anden en Santa Mónica viendo las lucecitas de colores, van a ser las luces de la policía que andan por toda la ciudad. Y sabe algo, así fue. Y todos me decían, te vas a morir de hambre, nadie va a apoyar lo que haces, la gente no cree en esas cosas. Y plantamos la primera estación de La Voz en Ciudad Juárez el primero de agosto del 2018. 24 horas. Y de allí, el 15 de agosto, 15 días después, plantamos en la ciudad de Chihuahua, en la capital. 24 horas. De ahí entendimos que el cielo tiene prisa, que hay una urgencia. Recuerdo que el primero con el que hablé fue con Marino y le dije, Marino, vámonos a México. No, hombre, se vino Marino conmigo, se trajo a la esposa. Oiga, la gente, cómo quiere a Marino, cómo lo siguen. Llenamos los lugares más grandes, las almas se salvaron. Mire, mucha gente recibió al Señor. Y de ahí abrimos otra estación en la Sierra de Chihuahua. Cubrimos toda la Sierra de Chihuahua y parte de la Sierra de Sonora en una estación de 50,000 watts, una estación FM, cubriendo toda la Sierra Madre. Imagínese. De ahí dijimos, no, pues esto, ¿verdad?, apenas comienza. Y entonces comenzamos a llegar a ciudades donde jamás habían tenido una radio 24 horas. Ya nos han pasado los años, ya son exactamente 8 años de haber llegado a México. Imagínense que al principio mi cerebro no me daba para pensar en el cambio del peso dólar, me confundía. Y luego, aparte de

Durango, en Coahuila, en Nuevo León, en Tamaulipas, estamos también en la Baja California Norte, estamos en la Baja California Sur, hemos llegado también a la ciudad de Mérida, estamos para abrir Culiacán y viene la ciudad de Guadalajara. En México ya estuvimos transmitiendo 7 meses, pero debo decir esto, que es muy importante. En México impactamos porque a través de la frecuencia 830 cubrimos todo México, Estado de México y como 6 estados más de la República, 24 horas. Pero allí nos encontramos con el denominacionalismo. Ahí nos encontramos con las pandillas de el que tiene más saliva traiga más pinole. Esas pandillas que dicen, si tú no eres de mi color, yo contigo no me junto ni te apoyo. Esas pandillas que obstaculizan de que no los escuche, no los apoye, no estamos de acuerdo con ellos. Y gracias a eso, pues la gente no abrazó el proyecto de radio, pero ya conquistamos la capital de la nación, 7 meses. Y vamos a volver otra vez en el nombre del Señor. Ya estoy negociando el regreso en otra frecuencia. Pero lo que le quiero decir con esto es que nuestra visión es evangelizar, es ganar almas, utilizar el medio que no se nos permitía utilizar, utilizar el medio que por mucho tiempo estuvimos fuera de él. Si usted dice la radio no se oye, le tengo noticias. Hay un estudio muy serio que se hizo a nivel nacional y dice que el 90% de los mexicanos sigue oyendo radio, porque son muy agradecidos con el medio que los ha acompañado por los últimos 100 años. A nivel nacional, la gente todavía sigue escuchando la radio. Y yo lo compruebo. Me subo un taxi, trae radio, subo un Uber, trae radio, paseo por las calles, tienen radio. Simplemente aquí en estos días en Monterrey andaba y veo que los boleros tienen su radio encendida, los de los kiosquitos que venden periódicos tienen radio encendida. O sea, no es que la radio desapareció, eso es una fantasía. La radio no va a morir. La radio se monta en las redes sociales, se monta en las aplicaciones, la radio está más viva que nunca. Y para los propósitos que nosotros queremos utilizarla, de compartir el evangelio, de llevar música de fe, de hacer una oración por ustedes, pues en un país tan grande, imagínese Guadalajara, tan grande y no tiene radio cristiana, pero podemos ser los primeros. Imagínese una capital como Culiacán en una crisis en este momento, donde la gente incluso se autoimpone el toque de queda, pero sales a la calle, ¿verdad? Te pega una bala perdida, no sabes qué va a pasar. Más de un año en esa situación. Y son cosas que pasan cuando hay violencia. Yo me recuerdo haberme bajado en una taquería, porque donde yo veo un brasero encendido, digo, o es carne asada o es pollo asado, y al carbón sabe mejor. Y que me paro ahí donde está el taquero, y tenía una carpa y tenía unas mesitas, y estaban unos amigos bien contentos, come tacos, y luego estaban tomando cerveza, y luego estaban hable bien fuerte, y riéndose, y no, dije, me voy a ir hasta la esquina, donde, pues, ¿para qué escucho lo que están diciendo, verdad? En el caso que a mí no me interesa, lo que yo vengo es a comer tacos, y ahí tengo mis tacos en la esquinita, por allá solo, tengo mi refresco, de repente llega una pickup, se baja un tipo y que saca, ¿verdad?, una ametralladora y lo rafaguea a todos los que están en la mesa. Y se sube al pickup y en eso todavía no salía de la sorpresa, todavía aturdido, ¿verdad?, de escuchar las detonaciones, cuando llega un tipo en una moto y el compañero de él se baja, tiro en la cabeza cada uno. Y se va en la moto, pero eso sucedió en menos de 3 minutos, fue algo rápido. Así es de que me quedé con el taco en la mano y la boca abierta, diciendo, ¿qué pasó aquí? Y entonces sí, ¿verdad?, los gritos, entonces sí, dijo el taquero, ¿saben qué?, vámonos porque aquí se va a poner feo. Y pues sí, pues vámonos. Pero todas estas situaciones de violencia se pueden evitar cuando Cristo cambia la vida. ¿Quién le va a decir al sicario que Cristo le ama? ¿Quién le va a decir a las personas que están envueltas en la maldad que Dios puede cambiar sus vidas? De ahí surgen los grandes testimonios, cómo Dios transforma las familias, cómo Dios transforma

las vidas, cómo Dios comienza a sanar el tejido social que se ha deteriorado. Entonces, definitivamente necesitamos el Evangelio. El Evangelio es la buena noticia de Dios y es lo que frena la maldad. Es lo que frena de golpe la maldad. Por eso es necesario que el que esté en temor, el que esté en angustia, el que dice tengo miedo de salir, pues recibe paz, consuelo, fortaleza, es bendecido. Eso es lo que estamos haciendo en La Voz. Estamos manteniendo las frecuencias que ya están abiertas y planeando abrir otras más en ciudades donde se necesita. Oiga, yo qué más quisiera que estar ya al aire en Guadalajara, cuando escucho, ¿verdad?, que andaba el marro haciendo su desastre por allá en Guanajuato, y luego escuchar, ¿verdad?, de todas las cosas que estaban sucediendo con los diferentes carteles en la ciudad. Y uno piensa en las almas, uno piensa en el mensaje que el Evangelio puede transmitirle a una familia, a una persona que salió a trabajar, a alguien que está buscando la manera de hacer una vida digna, una vida honesta, y reforzar los principios y los valores morales y espirituales que Dios establece en su palabra para bendecir. Entonces, eso es la visión, ese es el trabajo que hacemos. ¿Y usted dónde entra en todo este trabajo? ¿Cómo usted puede ser parte de esto? Número uno, que tenga conocimiento que aquí la radio no ha sido para nosotros por muchos años, y que hoy, que por primera vez, se lo voy a decir, La Voz es la cadena radial más grande en México en este momento. Somos la única cadena de radio con más presencia en todo el país. Usted es parte de este proyecto. ¿Cómo puede ser parte? Ahí voy. Necesito su ayuda. Adopte un minuto. Adopte un minuto. A ver, hermano Alejandro, ¿cómo que adopte un minuto? ¿Qué es eso? Simplemente adoptar un minuto es entender que yo puedo hacer una diferencia, porque en un minuto llega un mensaje donde alguien se llena de fe. En un minuto, una persona que iba a tomar una decisión incorrecta puede recapacitar para cambiar esa decisión, como muchos que estaban a punto de quitarse la vida y dijeron, no, necesito ayuda y creo que puedo clamar a Dios. Muchas personas que en un momento desesperado, en un arrebato de temor, de repente dicen, pues sabes, voy a llamar a esos que están ahí orando, a lo mejor Dios los oye y me ayuda. Y siempre hay alguien hablando, dando un mensaje. Ese mensaje no volverá vacío. Ese mensaje tocará la vida de alguien que está en necesidad. ¿Cuánto me cuesta adoptar un minuto? Pues te cuesta 20 pesos. Con 20 pesos tú puedes adoptar un minuto. La sugerencia que tenemos es que puedas adoptarlo por un año. Por ejemplo, si tú lo adoptas por semana, tú estarías aportando 140 pesos. Y si haces un compromiso por 52 semanas, pues ya adoptaste un minuto por todo el año. Es posible que digas, no, es muy cercano cada semana, pero yo pudiera hacerlo cada mes. Bueno, si son 20 pesos por 30 días, son 600 pesos al mes. Y si haces el compromiso de dar 600 pesos al mes durante 12 meses, con eso ya estás adoptando un minuto por todo un año. Hay algunas personas que dicen, mire, yo no estoy seguro si voy a estar en la ciudad o si voy a tener la facilidad de hacerlo, pero me gustaría hacerlo durante el tiempo de un año de una sola vez. En una sola exhibición, ¿cuánto me cuesta adoptar un minuto? Bueno, pues usted multiplica 20 pesos por 365 días que tiene el año, y le da un total de 7.300 pesos. Con 7.300 adopta un minuto por todo un año. Sea que lo hagamos semanal, mensual o por año o como usted quiera hacerlo, podemos lograr que 1.440 personas adopten un minuto. ¿Por qué 1.440? Bueno, las 24 horas del día, cuando las dividimos en minutos, nos da exactamente

1440 minutos. Y si nosotros tenemos 1440 personas adoptando un minuto, pues entonces vamos a adoptar esta programación las 24 horas del día, minuto a minuto. Adoptaremos las 24 horas del día. Y usted será parte de un proyecto de fe muy grande con tan solo 20 pesos al día. Si usted cree, si usted puede tener esta visión, si usted puede entender que su ayuda es necesaria y que necesitamos hombres y mujeres visionarios, yo le aseguro que podemos tener emisoras 24 horas en las principales ciudades de la nación. Y esto se lo digo con pruebas, con testimonio. Estamos cumpliendo aniversario en Monterrey y estamos cumpliendo aniversario en Tijuana, en todo lo que es la Baja California Norte, Sur y el Sur de California. Estamos de aniversario en la Comarca Lagunera ya con 3 años y medio. Estamos ya con 7 años, Chihuahua, Juárez, y seguimos todavía avanzando, pero se nos dificulta el avanzar solos, necesitamos su ayuda. Entonces yo quiero animarle a cada uno de ustedes a que adoptemos un minuto. ¿Cómo yo puedo adoptar un minuto? Pues haciendo un compromiso de fe. Haciendo un compromiso de fe. 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Apreciados amigos y hermanos que están en sintonía, hagamos nuestro mejor esfuerzo. Vamos a unirnos. Estos proyectos son muy costosos, extremadamente costosos. Esto no es barato. Es imposible para una persona, es imposible para un ministerio, es imposible para un pequeño grupo de personas mantenerlo al aire. Pero si tenemos 1440 personas dando 20 pesitos, eso se llama operación hormiga. Nos damos el lujo de llevar un proyecto tan grande y con una sola mano y con la otra en la cintura. Es importante que entendamos la unidad y ponernos de acuerdo y decir, cuenten conmigo. Para nuestros amigos que nos sintonizan en los Estados Unidos, ánimo, levántense. Mi gigante dormido tiene que despertar y decir, me sumo al proyecto de La Voz para evangelizar toda la nación mexicana. 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

0: 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Yo espero que usted se comunique, espero que usted participe con nosotros y que diga, cuenten conmigo. Gracias y que Dios te continúe bendiciendo ricamente.
1: Esta noche, Señor, te celebramos a ti, Jesucristo, el vencedor.

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1: Hola, hola, bienvenidos, ¿cómo están? Estamos hoy en un nuevo episodio de Ya Oíste. Hoy les traigo un tema muy interesante, poco conocido, que incluso yo al momento de investigar, la verdad me quedé con muchísimas dudas. Y tener el privilegio el día de hoy de poder contar también con un especialista en el área es algo que, wow. O sea, definitivamente vamos a aprovechar y vamos a sacar todas esas duditas. Es un tema que, pues no creo que muchos hemos escuchado, yo me incluyo en esa parte, es la lucidez terminal. Pero para yo no quitarle la palabra a nuestra querida invitada, a nuestra querida doctora Adriana Baltasar Bastidas, una especialista en geriatría y cuidados paliativos. Bienvenida, doctora, ¿cómo se encuentra?
5: Muchas gracias, muy contenta, muy feliz de poder estar aquí el día de hoy para compartir este tema que me gusta mucho, me apasiona y creo que es importante que lo conozcamos.
1: Pero antes que nada, me gustaría que nos explicara un poquito a qué se relaciona o qué es la lucidez terminal, porque yo me imaginaba una cosa y ya cuando leí, pues era completamente otra.
5: Claro, mira, la realidad es que la lucidez terminal es un episodio súbito, inesperado de claridad mental.

0: y como de un aumento súbito de energía en un paciente que ya está en el contexto de una enfermedad terminal, ya en una situación pues al final de la vida o previo a la muerte. Este episodio pues es súbito, dura generalmente un periodo muy corto de tiempo y lo importante es que se presenta una conexión como muy inesperada, muy súbita, pero a la vez relevante, tanto para el paciente como para quienes lo rodean, ¿no?
1: Claro.
0: Imaginémonos, la situación de lucidez terminal es cuando yo tengo a un ser querido, a un, pues sí, vaya, un enfermo, un ser querido, que ya tiene una enfermedad pues muy avanzada, en un estadio terminal prácticamente, que ya sabemos que quizá el final se acerca,
1: Okay.
0: que ya tiene cierto grado de desconexión con su entorno, que quizá ya no logramos entablar una conversación con él, ya no nos contesta quizá nuestras preguntas, ya no nos pide alimento, líquido, etcétera. Y de repente, de manera súbita, tiene un rush de energía, tiene otra vez entabla una conversación, otra vez logra comunicarse con nosotros, nos pide alimentos, nos pide un refresco, nos pide algo que antes ya no hacía.
1: Ya no.
0: Eso es la lucidez terminal.
1: Estaba viendo que en este tipo de situaciones, pues lo impactante es para la persona también que lo está acompañando, ¿no? Porque creo que piensa que todo volvió a la normalidad, ¿no? Entonces yo creo que ahí es un tema pues delicado, en el aspecto en el que, pues, claro, ¿quién no quisiera ver a su familiar volver otra vez a hacer sus actividades, que salga de esa enfermedad? Pero lo que estábamos leyendo y lo que estamos platicando, doctora, es que a veces pues es cuestión solamente de horas o de días, ¿no?
0: Exacto. Generalmente cuando nos enfrentamos a un episodio de lucidez terminal, nos está indicando que seguramente el final ya se acerca. Una realidad es que es imposible predecir cuánto tiempo nos queda de vida. No
1: Claro.
0: hay forma, no hay alguna forma que con certeza nos ayude a esto, ¿no? Si bien hay algunos factores pronósticos y algunos puntos, a lo mejor parámetros de laboratorio, parámetros clínicos, etcétera, que nos orientan a que el final ya se acerca, la realidad es que muchas veces los pacientes no se comportan como en los libros y pues desafían, ¿no?, a estos pronósticos. A veces el fallecimiento puede ocurrir pues en las siguientes horas, en los siguientes días, 7 días, o a veces no. A veces los pacientes pues desafían esas posibilidades y lo que pareciera ser un episodio ya de lucidez terminal, pues no, resulta que fue simplemente una lucidez paradójica, se llama,
1: Okay.
0: cuando ya no es, no ocurre la muerte de manera inmediata, ¿no? Sino que a lo mejor presenta esta lucidez y el fallecimiento puede ocurrir en meses incluso.
1: Pero ahora, por ejemplo, doctora, estábamos hablando de enfermedades terminales, ¿no? Y hay, por ejemplo, una estadística, perdón, de la edad en la cual se presenta más este tipo de lucidez terminal.
0: Sí, generalmente se ha observado que predomina en pacientes ya adultos mayores, en pacientes geriátricos, y específicamente se empezó a observar este fenómeno en pacientes con enfermedades neurodegenerativas,
1: Okay.
0: como las demencias, la enfermedad de Alzheimer, la demencia vascular, las demencias mixtas, otro tipo de condiciones ya de deterioro cognitivo. En estos pacientes como tal se empezó a observar los cuadros de lucidez terminal. Por lo tanto, pues es más frecuente que un paciente presente lucidez terminal ya en edades avanzadas, ¿no? Estamos hablando 80 años o más. En realidad, cualquier paciente que presente una enfermedad terminal propiamente, llámese un cáncer en un estadio avanzado, una insuficiencia orgánica, por ejemplo, una falla cardíaca, una enfermedad renal crónica, una enfermedad hepática avanzada, etcétera, cualquier paciente que se encuentre en esa situación de terminalidad o al final de la vida puede presentar un episodio de lucidez terminal, aunque pues se ha observado o se ha descrito con mayor frecuencia en pacientes mayores con demencia.
1: En la parte psicológica o emocional, ¿cómo es que lo estudian, no lo abarcan? Porque creo que es un poquito más lo vemos en físico, ¿no? Que me
0: Claro.
1: duele algo, tengo malestar, pero ¿cómo? O sea, esa es una parte muy interesante, doctora.
0: Fíjate que en el ámbito de los cuidados paliativos, que es como mi área de especialidad, además de la geriatría, realizamos una evaluación de varias esferas del individuo, ¿no?, de la persona. Una esfera biológica, que estamos hablando justo de los síntomas físicos, el dolor, náusea, vómito, sueño, etcétera. Los síntomas emocionales o psicoemocionales, que estamos hablando ahí de cómo afronta su diagnóstico.

0: cómo afronta una pérdida, posibilidad de trastornos de ansiedad, de depresión, incluso el duelo anticipado, ¿no? De
1: Claro.
0: saberse perdiendo su estado de salud. Y también abordamos la esfera espiritual, que muchas veces en la medicina pues difícilmente la abordamos, ¿no? Y en cuidados paliativos sí es súper importante realizar el abordaje de esas creencias que tiene el paciente, ¿no? Si es una persona que se considera espiritual, si tiene alguna creencia, alguna religión.
1: Okay.
0: Espiritualidad va mucho más allá de la religión.
1: Claro.
0: Pero bueno, es como una esfera muy importante también que evaluamos. Y ahí pues vayan en el aspecto psicológico o emocional, es donde pues vamos indagando este tipo de síntomas, ¿no? Si el paciente presenta algún cuadro de depresión, compatible con depresión, con ansiedad, con este duelo anticipado, ahí es donde nos vamos dando cuenta y pues por supuesto, al darnos cuenta, logramos integrar un diagnóstico y dar un tratamiento en esa situación.
1: Antes de terminar, doctor, a mí me gustaría que, pues, no sé qué mensaje, algo para todos aquellos que están en el sector de salud, porque es un tema, como bien dijimos, que no muchos tienen el privilegio de poderlo ver personalmente o de saber qué les puede dejar a esas personas que están en el sector médico y a las personas que están fuera de.
0: Yo creo que muy importante, no olvidemos que los cuidados paliativos se deben de brindar de una manera oportuna por un equipo. Paliativos no es nada más una persona, el paliativista es un equipo de el médico, enfermería, psicología, nutrición, vaya, somos un equipo de varios integrantes que nuestro objetivo es siempre acompañar y aliviar síntomas, ¿no? Aliviar síntomas físicos, emocionales, espirituales, este sufrimiento, para dar confort, para dar calidad de vida, calidad de muerte también. Y creo que un punto bien importante es que como profesionales de la salud, nadie nos enseña a afrontar la muerte. Esa es la realidad. Tal vez los que estamos en el área de paliativos lo sabemos hacer,
1: Claro.
0: pero en medicina nos enseñan a curar, siempre a curar. Y pues no siempre podemos curar
1: Curar.
0: alguna enfermedad. Y es importante que cuando ya no podemos curar, entonces siempre acompañemos, siempre busquemos dar confort, calidad de vida, aliviar síntomas, acompañar. Eso es la clave. Es un tema delicado, pero muy bonito y creo que se presta reflexión.
1: Así es, y pues muchísimas gracias, esperemos verla aquí de nuevo, doctora, y gracias a todos los que se quedaron hasta esta parte del podcast. Nos vemos en el siguiente episodio, gracias, doctora, y hasta pronto. Yo soy Génesis Sainz, esto fue un episodio más de Ya Oíste. Adiós.
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Shalom Aleichem para cada uno de ustedes. Queremos darle la bienvenida a esta nueva serie en el libro del Éxodo. ¿Sabían que este libro comienza con la palabra hebrea ve, que traducido al español es la conjunción y? Las traducciones en español deberían decir y estos son los nombres. La conjunción y une la historia en el Génesis con esta del Éxodo. Sí. Es la continuación de la historia que comenzó en Génesis. Génesis termina con la maravillosa historia de José y con su incomparable amor y perdón hacia sus hermanos, y continúa en Éxodo, donde la expresión plena de perdón y redención comienza a tomar forma con Dios manifestándolo a través de la nación de Israel y su único hijo, quien va a venir de esta nación. Es la continuación de la historia de cómo Dios desea redimir y liberar al hombre. No hay espacios vacíos entre Génesis y Éxodo. Es toda una unidad. Tampoco hay espacios vacíos en nuestra historia personal con Dios, porque Dios transforma todas nuestras situaciones y circunstancias. Él es el autor que comienza y termina lo que comenzó con nosotros, la nueva naturaleza que tenemos en Él. Y la historia de Israel en el Éxodo se parece tanto a la de cada uno de nosotros. Así que no perdamos la oportunidad de conocer más de la historia grabada en este libro, que es, al fin y al cabo, nuestra historia. Este estudio es impartido por el líder mesiánico Jack Isaac Gabizón, maestro y pastor de la congregación Beth Ariel en Montreal, Canadá. Creyente judío en Yeshua, con profundo amor y búsqueda en la palabra de Dios desde una perspectiva judía. Los invitamos pues a escuchar estos mensajes que fueron traducidos del inglés para bendecir a nuestros hermanos de habla hispana. Sean bendecidos al escucharlos y shalom. Éxodo parte 9. Este estudio se titula Los 10 actos de gracia, las 10 plagas. 15 de junio del 2019.

Bendito seas, Señor, por darnos las Escrituras. Abramos nuestras Biblias ahora en el capítulo 7 del Éxodo. Algunos pueden sorprenderse con el título de hoy, los 10 actos de gracia, al hablar de las 10 plagas, que en realidad son juicios o 10 castigos. La palabra plaga en hebreo es magafé, que proviene de la palabra hebrea nagap, que significa golpear. Se utiliza para describir una pestilencia. Entonces, ¿qué tiene esto de misericordioso? Verán que al leer la sección de las 10 plagas, que es un largo segmento de 5 capítulos, del Éxodo capítulo 7 al capítulo 11, algo que sobresale es lo tardo para la ira y la paciencia de Dios. Uno tiene la sensación de que Él realmente no quiere atacar en absoluto. Él no se complace en ver sufrimiento y caos, y por eso toma su tiempo y advierte y avisa y alerta. Da tiempo y más tiempo con muchas repeticiones para que el hombre vuelva y se arrepienta, para que el mal sea subyugado a través del arrepentimiento. Y esto es lo que Él, de toda evidencia, está haciendo hoy. Quizás es por eso que no ha regresado todavía. Y estas plagas no se dan a un destiempo. Hay una simetría, hay una estrategia. Y esta simetría y estrategia las podemos aplicar y mirar la forma en que Dios se está moviendo hoy en este mundo. Permítanme primero enumerar las 10 plagas. Sangre, ranas, piojos, moscas, plaga del ganado o peste, úlceras o forúnculos, granizo, langostas, tinieblas o oscuridad, y la muerte del primogénito. Si no se celebrara una cena de Pascua todos los años, esta lista nos parecería muy rara, pero cada uno ha sido cuidadosamente elegido. Y cada uno o cada una de estas plagas tiene un mensaje para nosotros. Primero, veamos la simetría que existe en esta lista de 10 plagas. Fue Rashbam, un rabino francés del siglo XI, quien comenzó a dividirlas en grupos, y otros lo siguieron después de él. Las 10 plagas se pueden dividir en 3 secciones de 3, y luego está la final, la muerte del primogénito. Esta división se ve claramente en el texto, ya que cada sección de 3 plagas comienza y termina de la misma manera. Cada grupo de plagas comienza por la mañana, cuando Moisés se acerca al faraón y le advierte de un juicio inminente. Esto se ve con las plagas de sangre, moscas y granizo. Dios le dice a Moisés: ve por la mañana a faraón, he aquí que él sale al río y tú ponte a la ribera delante de él. Esto está en Éxodo capítulo 7, versículo 14, capítulo 8, versículo 20 y capítulo 9, versículo 13. Estas 3 plagas fueron lanzadas por la mañana. 2 de ellas fueron dirigidas a Faraón cuando estaba cerca del agua o en el agua. Fueron una aparición sorpresiva y ciertamente humillante para el faraón, que fue sorprendido lavándose. Pero se creía que el faraón era un dios, la encarnación misma del dios Halcón Horus, considerado también hijo físico del dios Sol Ra. Se supone que los dioses no necesitan lavarse, son puros. Y aquí, en este preciso momento, su supuesta deidad se ve muy cuestionada con las subsecuentes plagas también, que fue incapaz de detener. En cuanto a la segunda plaga de los 3 grupos, ranas, plaga en el ganado o la peste y las langostas, comienzan cada una cuando Moisés se encuentra con el faraón en su palacio, justo en su territorio, y de nuevo le advierte antes de desatar una plaga. Pero la tercera plaga de estos 3 grupos, piojos, úlceras y oscuridad, estas llegan sin previo aviso. Así que hay una repetición cíclica de 3 plagas. Este ciclo se repite 3 veces. Una primera advertencia cerca del agua, una segunda advertencia en su palacio, y la tercera plaga sin advertencia.

previa. 3 ciclos de esto, lo que da 9 plagas. Pero esta simetría sigue una regla en la que se vierten 3 juicios como advertencias y luego se vierte un cuarto, el final. Esta es la regla de 3 más 1. Este principio se ve bien en el libro de Amós. El lector notará de inmediato cómo abre con 8 repeticiones de la misma frase del capítulo 1 al capítulo 2. Una declaración hecha para cada una de las 8 naciones extranjeras, incluyendo Israel y Judá. La frase es, comienza diciendo, por 3 pecados de. Y el Señor aquí nombra a la nación. Y luego dice, y por el cuarto no revocaré su castigo. Dios advierte 3 veces y luego, con el 4 pecado, no revoca el castigo. Sin embargo, para las 10 plagas hay más misericordia porque el juicio final solo viene después del 3er grupo de 3 plagas. Y entonces se desata la plaga final, que es la muerte del primogénito. Pero, ¿por qué la muerte del primogénito es mucho más, digamos, importante que las demás? Después de todo, algunas personas han muerto en las últimas 9 plagas. ¿Por qué es tan importante el primogénito? En la respuesta a esta pregunta vamos a ver misericordia sobre misericordia. Se elige el primogénito porque en él se encuentra la redención final. Termina con el primogénito, no como un golpe final, sino como el mayor acto de misericordia de todos los tiempos. Dios iba a enviar a su propio primogénito, a su propio hijo, para que viniera y ofreciera un remedio final para todo juicio, que deben aplicarse comenzando en el jardín de Edén. Debieron aplicarse en ese momento, continuando a través del Éxodo hasta el final de la historia del mundo. Por eso, cuando lleguemos a la última plaga, Dios pedirá al pueblo judío y a los egipcios creyentes, o a quien estuviera allí creyendo en su palabra, que sacrifiquen un cordero y pongan su sangre en los postes y en el dintel de las puertas, porque su propio hijo es el cordero que vino a salvar al hombre. Por eso Jehová pidió al pueblo judío que no olvidara nunca la Pascua, y así nos lo recuerda también a nosotros, pues toda la historia de las 10 plagas apunta tanto a la primera como a la segunda venida del Mesías. Recuerden que Juan, capítulo 3, versículo 16, dice, porque de tal manera amó Dios al mundo, que ha dado a su Hijo unigénito, para que todo aquel que en él cree, no se pierda, mas tenga vida eterna. El Hijo unigénito es también el Hijo primogénito. Él es el único. El único a través del cual podemos llegar a Dios. Este versículo de Juan, capítulo 3, versículo 16, es nuestra Pascua plenamente cumplida. La mención del primogénito es una alusión directa al Hijo de Dios, que es el medio de evitar los próximos juicios de Dios. Vean cómo Yeshua está de pie al final de las 10 plagas, con los brazos abiertos. Y sí, a pesar de la sorpresa de muchos, la Biblia indica claramente que Dios tiene un hijo. Incluso pregunta si conoce el nombre del Hijo de Dios. Es en el libro de los Proverbios donde se nos pregunta, en Proverbios capítulo 30, versículo 4, ¿quién subió al cielo y descendió? ¿Quién encerró los vientos en sus puños? ¿Quién ató las aguas en su paño? ¿Quién afirmó todos los términos de la tierra? ¿Cuál es su nombre y el nombre de su hijo, si sabes? ¿Y cómo podría Dios tener un hijo? Dios es uno y único, y sabemos que no da su nombre a ningún otro. Sin embargo, si habla de un hijo, es porque él y el hijo deben ser la misma persona. Si el Hijo tiene atributos divinos, y en las Escrituras hebreas, en el Antiguo Testamento, se lee que su nombre es el mismo que el de su Padre, es porque deben ser el mismo. Acuérdense que adoramos a un solo Dios.

Por eso Juan capítulo 10, versículo 30 dice Yeshua, yo y el Padre, uno somos. O en Juan capítulo 14, versículo 9, Jesús dijo, tanto tiempo hace que estoy con vosotros y no me has conocido, Felipe. El que me ha visto a mí, ha visto al Padre. De muchas maneras, entonces, después de las primeras 9 terribles plagas, Dios, en todo su amor y gracia, dice, a través de la última plaga, que Él está bajando para liberarnos de todos los juicios. Y esto es lo que Él mostrará de muchas maneras con el resto de la historia del libro de Éxodo. Así, una de las principales razones de las 10 plagas es de señalar en qué forma vendría la salvación. Y mientras cada una de ellas es una demostración del poder de Dios sobre todos los otros dioses o religiones extranjeras, el objetivo principal es la salvación del hombre. Pero hay otra razón para las 10 plagas. Una tiene que ver con una promesa que se encuentra en el pacto abrahámico que todavía está en efecto hoy. 400 años antes del Éxodo, Dios hizo una alianza eterna e incondicional con Abraham y dijo en Génesis capítulo 12, versículo 3, bendeciré a los que te bendijeren y a los que te maldijeren, maldeciré, y serán benditas en ti todas las familias de la tierra. Mientras Israel estaba siendo preparado para ser una bendición para las naciones de la tierra, porque a través de esa nación Yeshua iba a venir, ella fue maldecida por los egipcios y al hacerlo, invitaron a una maldición sobre ellos. Muchas de estas plagas podrían verse como una acción directa contra los egipcios a causa de una opresión específica contra los judíos. Por ejemplo, la primera plaga fue la conversión del Nilo en sangre. ¿Por qué el Nilo? Recordemos cómo en el primer capítulo los egipcios tomaron a todos los hijos nacidos de los judíos y los arrojaron al Nilo. Dice Éxodo capítulo 1, versículo 22. Entonces Faraón mandó a todo su pueblo diciendo, echad al río a todo hijo que nazca y a toda hija preservad la vida. El Nilo se consideraba la línea vital de Egipto. Sin el Nilo no habría existido Egipto. Y sin sus hijos, Israel dejaría de existir. Aquí vemos cómo la acción de los egipcios tuvo una repercusión directa en su existencia. Porque la paga del pecado es muerte. Cada pecado debe ser contabilizado y pagado. Y gracias a Dios que creemos en Yeshua, pues Él pagó por todos ellos. Además, podemos ver el pacto abrahámico en acción en muchas repeticiones de ciertas frases. En otro intento de detener el crecimiento del pueblo judío, el faraón consiguió dispersar a los israelitas por toda la tierra de Egipto. Esto está en Éxodo capítulo 5, versículo 12. Pero vean, 6 de las plagas se esparcen por toda la tierra de Egipto. 6 veces leemos de una u otra manera que las plagas tocaron a toda la tierra o el país de Egipto, como si esto fuera un caso de ojo por ojo y diente por diente. Esto lo leemos en Éxodo capítulo 8 versículo 16 al 17, capítulo 9 versículo 9, capítulo 9 versículo 25 y capítulo 10 versículo 15. Como juicio, ya no es Israel el que se dispersa por toda la tierra de Egipto, sino las plagas. Además, la forma en que se produjeron las úlceras fue un recordatorio directo del duro trabajo que los egipcios impusieron a los judíos. Leamos lo que el Señor le pidió a Moisés que hiciera. Éxodo capítulo 9, versículos del 8 al 9. Y Jehová dijo a Moisés y a Aarón, tomad puñados de ceniza de un horno, y la esparcirá Moisés hacia el cielo delante del faraón. Y vendrá a ser polvo sobre toda la tierra de Egipto, y producirá sarpullido con úlceras en los hombres y en las bestias por todo el país de Egipto. Pero, ¿de dónde sacó Moisés la ceniza de un horno? Ceniza pijá.

en hebreo es el polvo negro que se genera al quemar material vegetal, plantas como la paja, que los israelitas tenían que ir a buscar y quemar para producir ladrillos. Y los hornos son el horno que usaba para hacer ladrillos. Así que Moisés debía tomar no solo un puñado, sino puñados en plural de cenizas del horno y arrojarlas al aire, y se convirtió en polvo fino que se transformó en úlceras. Y seguramente el faraón debió recordar cómo persiguió a los israelitas. Esperamos que hayan sido bendecidos al haber escuchado este estudio de la Palabra Santa en el libro de Éxodo. Damos bienvenida a las preguntas que tengan con respecto a este tema o cualquier otra consulta bíblica. Pueden ponerse en contacto con nosotros a través de nuestro correo electrónico betariel.hispanos@gmail.com. Esto es betariel.hispanos@gmail.com, y nos pondremos en contacto con ustedes tan pronto como sea posible. Por favor, oren por este ministerio mientras avanzamos juntos en estos días postreros, declarando en voz alta para hacer que la palabra sea escuchada y ser diligentes al obedecerla. Bendiciones en el nombre de nuestro Mesías, Yeshua. Shalom, shalom.

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7: 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Número uno, no le quita el sueño. Dos, no le causa acidez. Tercero, que le va a ayudar para que usted se mantenga concentrado, que usted mantenga el enfoque, que usted diga, realmente me ayudó, en el sentido de que no se le van a olvidar las cosas. 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
0: 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sistema cognitivo, que es muy importante, ayuda al sistema neurocerebral, ayuda a mejorar el sistema inmunológico, que es impresionante, y lo más importante, que disfrutamos del rico, delicioso sabor 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
1: Bueno, esto sí me consta, porque me quiso dar esa alergia que parece ser que es una llave goteando la nariz. Yo dije, ya me va a dar, y cuando me da, se desencadena una serie de cosas trágicas, pero con el cafecito se cortó ese goteo de la nariz.
0: Efectivamente, tenemos el mejor potencializador del sistema inmunológico, ya que la combinación de hongos como el cordyceps, que ayuda a la longevidad y a las células, el hongo ganoderma, el hongo chaga, el hongo cola de pavo, que es muy importante, tenemos el hongo también, la ashwagandha, contiene también grandes beneficios de extractos de plantas como el saúco.
1: ¿Y el saúco para qué es?
0: Fíjese que esas plantas nos ayudan a regular el sistema hormonal también, y a mejorar el sistema nervioso, el sistema cognitivo. Todos los hongos tienen propiedades específicas y ayudan en las mismas áreas, pero sí se potencializan ingredientes específicos, y obviamente eso hace que más rápido tengamos nosotros este efecto gracias a la nanotecnología aplicada, donde permite que cada célula absorba en cuestión de segundos los nutrientes de estos ingredientes. Así que no dejes pasar más tiempo. 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
1: 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Y una cosa muy importante, no está uno temblando, no está uno nervioso, no está uno ansioso, como cuando toma varias tazas de café. Al contrario, está uno sereno, está uno enfocado en lo que está haciendo. Y esto pues es una gran ayuda, porque el cansancio, la fatiga se desaparece, y he notado que estos días que lo he tomado duermo muy a gusto, duermo profundamente con un sueño muy reparador. 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
1: Conscientes de nuestra necesidad de ti, más que de cualquier otra cosa.

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Hola, ¿qué tal? 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mental. 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minerales, de manera que mientras estás eliminando toxinas, tu cuerpo está absorbiendo nutrientes de una manera inteligente, dándote la sensación de saciedad. 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

el mundo hay más del 40% de la población total que no han escuchado el nombre de Jesús. Esto representa 2.4 mil millones de gentes. No lo han oído ni en una canción. No lo han leído en sus libros de historia. La mayoría ni tiene libros de historia porque ni tienen alfabeto. Una gran parte de ellos son las etnias que viven aislados de la sociedad, en las montañas y en los desiertos del mundo, marginados y olvidados por los demás. Mientras que la iglesia del Señor perdemos el tiempo en discusiones, pleitos y divisiones, estos miles de millones se van a una eternidad sin Jesús. ¿Qué vamos a hacer tú y yo? ¿Seremos la generación que lleve el mensaje de esperanza? Entonces,

Jesucristo dijo: por tanto, id y haced discípulos a las naciones, bautizándolos en el nombre del Padre y del Hijo y del Espíritu Santo, enseñándoles que guarden todas las cosas que os he mandado. Y he aquí que yo estoy con vosotros todos los días hasta el fin del mundo. Amén.

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2: Hay minutos que duelen, porque hay dolor que nadie siente, porque hay situaciones que nadie entiende, porque no hay palabras que consuelen, porque no hay nadie cerca, porque todo parece vacío. Minutos donde el alma no tiene fuerzas ni para clamar, donde el corazón solo respira por inercia, donde el silencio pesa y la soledad lastima. 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
6: Hay minutos que pesan. Cuando llega una llamada que cambia todo. Cuando se apaga una vida y el alma queda en silencio. Cuando ya no quedan fuerzas ni respuestas. Minutos que caen como piedras sobre el pecho. Minutos donde el tiempo parece detenerse. Y el corazón se llena de preguntas sin voz. Pero también hay minutos que levantan. Cuando una palabra llega como un abrazo invisible. Cuando una canción se vuelve medicina. Cuando se siente de pronto que Dios está más cerca que nunca. Ese tipo de minutos transforman, sanan, restauran. Y no llegan solos. Alguien los hace posible. Adopta un minuto y dale peso a lo que realmente importa. Porque cuando Dios habla, hasta el tiempo se arrodilla.

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1: Quédase así en su presencia.

Solo hay que creer. ¡Vamos! ¡Juan Gracia!

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0: hermano Fabián Corrales, vamos a cantar para el más grande.
1: ¡Claro que sí, Bolañito! ¡A mi consentido, Jesucristo!

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2: Hay palabras que no salen, porque el miedo las aprieta. Hay oraciones que no se terminan, porque el alma ya no tiene fuerza. Hay palabras que no saben cómo pedir ayuda, pero su mirada las clama. Su silencio la revela, su presencia la suplica. Dios no necesita discursos largos. Él ve lo que otros no ven. Él oye lo que el alma apenas susurra. Y a veces, usa un minuto al aire para hablar justo a esa herida que no se nombra, pero que sangra por dentro. Adopta un minuto y permite que Dios diga lo que esa persona ya no sabe cómo expresar. Porque incluso cuando no se alcanza a decir, Dios sigue respondiendo.
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La gracia de nuestro Señor Jesucristo, el amor del Padre y la comunión del Espíritu Santo estén con todos ustedes en este día de hoy, mis hermanos. Qué placer, qué gusto, qué lindo es saludarlos el día de hoy en esta mañana de jueves, que es el día 21 de mayo de este año 2026. Que, como les digo, qué enorme gusto es volver a saludarlos en esta mañana. Les recuerdo los números en cabina, que son el 81-11-58-70-90 y el 81-11-58-70-91. Se los repito, 81-11-58-70-90 y el 81-11-58-70-91. Va a ser para un privilegio para nosotros poder escucharlos, poder compartir este micrófono con ustedes y escuchar lo que hay en tu corazón. Y pues el día de hoy yo quiero hablarles del arte de permanecer en pie. Y yo sé que te parece raro esto que te estoy diciendo, pero a ti que estás del lado del radio o de la aplicación, sentado en tu sala o en tu auto, te quiero pedir un favor. Quiero que te pongas cómodo, porque hoy no vengo a hablarte de religión. Tampoco vengo a traerte una lista de haceres y no haceres para que te sientas más o menos culpable de lo que ya te sientes en lo que va de la semana. Vengo a hablarte de la vida real. De esa vida que te golpea los lunes por la mañana o que, como hoy, te quita el sueño el jueves por la madrugada y que a veces te deja con la mirada perdida en el techo preguntándote: ¿de verdad esto es todo? ¿Para esto nací? ¿Te acuerdas de esos muñecos que no se caían? Nunca supe cómo se llamaban, parecidos como a costales de boxeo con los que jugábamos de niños. Esos juguetes que tienen una base pesada y esférica, tú les pegas y,

se regresaba el muñeco. El muñeco se va al suelo, tocaba la alfombra, el piso, pero en una fracción de segundo volvía a ponerse en pie. Espero que los recuerdes, no recuerdo cómo se llamaban. Los empujas hacia la izquierda y se regresan a la derecha y se regresan, los aplastas y volvían a tener su forma. De niño te parecía magia, pero de grande entiendes que hay una ley de física, un centro de gravedad oculto en su interior que le impide quedarse tirado. Bueno, algunas veces la vida nos trata a nosotros como esos muñecos, pero a diferencia de ellos, nosotros sí nos cansamos. Nosotros sentimos que el próximo golpe quizá nos va a dejar en la lona para siempre. Vivimos en la era de la superconectividad, pero nunca nos hemos sentido tan solos. Tenemos 1000 amigos en las redes sociales, pero a nadie a quien llamar a las 3 de la mañana cuando el ataque de ansiedad aprieta el pecho. Nos vendieron el cuento de que el éxito, el estatus o la pareja perfecta llenarían el vacío, pero el vacío sigue ahí, devorándonos por dentro. Vamos por el mundo ocultando las ojeras, sonriendo para la foto de Instagram, pero por dentro estamos diciendo: no puedo más, no puedo. Y si el día de hoy ya nos sintonizaste por accidente o porque alguien te dijo y vas arrastrando los pies, si sientes que estás a milímetros de tirar la toalla, déjame decirte algo. No es coincidencia que estés escuchando esto. Hay un centro de gravedad diseñado para tu alma y hoy vas a descubrir cuál es. Mucha gente piensa que estar mal es sinónimo de estar desahuciado por Dios. Nos pasa algo malo y lo primero que pensamos es: ¿qué hice mal? ¿Por qué Dios me está castigando? Y entramos en un laberinto de culpa donde el diablo nos susurra que ya no le importamos a nadie, ni siquiera al creador del universo. Recordemos que ese es su trabajo, hacernos creer que estamos lejos de la presencia de Dios. Pero el apóstol Pablo nos recuerda de un hombre que sabía lo que era ser perseguido, apaleado y traicionado. Tanto que escribió una carta a la comunidad de Corinto y en el capítulo 4, versículo 9, dejó una radiografía perfecta de lo que es la resiliencia divina. Nos persiguen, pero no estamos desamparados. Es segunda carta de los Corintios 4, versículo 9 y continúa. Fíjate que Pablo no niega la realidad, no te dice, decreta que no te están persiguiendo. No, la persecución es real. Los problemas son reales, las deudas son reales, pero la segunda parte del versículo cambia las reglas del juego. No estamos desamparados. La palabra original para desamparados da la idea de ser dejado solo en un callejón oscuro, abandonado a tu suerte, en el campo de batalla. A veces te vas a sentir solo, pero sentirte solo no significa que Dios se haya ido. Él no es un padre de días de sol que desaparece cuando llega la tormenta. Aunque la gente que prometió estar contigo te haya dado la espalda, el cielo, él sigue abierto sobre tu cabeza. Mi hermano, guárdate esta idea. El silencio de Dios en tu temporada de prueba jamás debe de confundirse con la ausencia. Él está más cerca cuando el dolor te grita más fuerte. Y es que hay una diferencia abismal en que te metan un golpe que te manda al suelo y que ese golpe termine con tu vida. En el boxeo, caer no es perder. Perder es no levantarse. La cuenta va a seguir, la cuenta va a darse, te van a contar hasta el 10, pero tú tienes que levantarte antes de ese 10. La segunda parte de nuestro pasaje dice hoy: nos derriban, pero no nos destruye. Y esa es la segunda parte en la que también quiero que pienses. Pienso en los momentos en que has recibido esa llamada que te congeló la sangre, el diagnóstico médico que no esperabas, la carta de despido después de 10 años de fidelidad.

de la empresa o el ya no te amo de la persona con la que planeaste envejecer. Eso es un knockout pleno. Es quedar de espaldas contra la lona, sin aire, viendo las luces del techo dar vuelta. Es normal llorar. Es humano quebrarse. Jesús lloró ante la tumba de su amigo Lázaro. Él entiende perfectamente el sabor de tus lágrimas, pero la promesa aquí no es que no vas a caer, sino que el suelo no es tu destino final. Tu valor no lo determina la fuerza del golpe que te tiró, sino la mano de gracia que te está levantando. Es más, ahora mismo, si estás escuchando esto es porque todavía te queda aire en los pulmones. Y si todavía respiras, mi hermano, si todavía respiras, el plan de Dios contigo no ha terminado. Lo que el enemigo pensó que sería tu tumba, Dios lo va a convertir en la plataforma de tu mayor victoria. Te recuerdo, la cruz que demostró el peor golpe que el infierno pudo haber dado, no pudo retener a Jesús en la tumba. Y su resurrección garantiza que ningún golpe de la vida te va a destruir a ti. Y es que solemos caer en la siempre presente trampa del esfuerzo humano. Y es aquí donde la escuela de la vida nos enseña la lección más dura. Tratamos de arreglar problemas espirituales con soluciones terrenales. Cuando regresemos, vamos a ver todo qué más causa estas caídas y cómo hay que levantarnos cuando regresemos de esta alabanza. Aquí en la voz, porque la fe viene por el oír. Recuerda, estás en Jesús, es suficiente.

estamos de regreso en tu programa Jesús es suficiente, a través de la voz, porque la fe viene por el oír. 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Nos gustará muchísimo escucharte, escuchar tu voz, saber qué es lo que estás pensando, saber cómo está impactando este mensaje en este momento de tu vida, si la soledad te está pegando, pero también si la palabra de Dios está impactando poderosamente con un mensaje de paz, con un mensaje de confort a tu corazón. Una de las cosas que no debemos olvidar nunca es sobremanera la amorosa misericordia que tiene el Señor para con nosotros. Y este mensaje que traigo para ti el día de hoy quiere recordarte eso. Y es que cuando nos sentimos derribados, intentamos levantarnos con nuestras propias fuerzas. Nos metemos al gimnasio, cambiamos de trabajo, nos compramos ropa, leemos libros de autoayuda que nos dicen, tú puedes, eres un campeón, la fuerza está en tu interior. Y sí, eso te da un subidón de energía, porque te gusta. ¿Pero qué? ¿Dos semanas? ¿Y a la tercera? El vacío vuelve, la ansiedad regresa. ¿Por qué crees que regresa? Porque está intentando llenar un vacío del tamaño de la eternidad con cosas que caducan tan pronto salen del supermercado. La Biblia nos muestra que el ser humano, por causa del pecado, está separado de la fuente real de la vida. El pecado no es solo portarse mal. El pecado es la decisión consciente o inconsciente de vivir la vida bajo tus propios términos, ignorando a Dios. Es como desenchufar una lámpara y enojarse porque no enciende. Te puedes pasar la vida limpiando la pantalla de la lámpara, puliendo el vidrio, cambiando el foco, pero hasta que no la conectes a la corriente, seguirás a oscuras. Cristo no vino al mundo para hacer a los hombres buenos mejores, vino para hacer que los hombres muertos vuelvan a vivir. No necesitas más religión, necesitas una conexión real con la fuente. No necesitas una mejor versión de ti mismo, lograda con tus fuerzas. Necesitas una nueva vida en Cristo que solo se recibe por su gracia.

¿Te acuerdas del muñeco del que hablamos al principio? ¿Por qué vuelve a levantarse? Recuerda, porque tiene un peso en el fondo, el secreto de un cristiano que sobrevive a la persecución, al dolor y al quebrantamiento, no está en su fuerza de voluntad, no está en que sea un superhéroe, está en lo que lleva por dentro. Unos versículos antes, en ese mismo capítulo, el versículo 7 para ser más exactos, Pablo revela el verdadero secreto. Pero tenemos este tesoro en vasos de barro para que la excelencia del poder sea de Dios y no de nosotros. Mis hermanos, Dios ha puesto un tesoro enorme, de enormes proporciones, de enorme valor, de enorme cuantía en tus vidas. En el centro de tu corazón, en el centro de tu pecho, puedes creer que tienes su misericordia, que tienes su perdón, que tienes su favor y no te está pidiendo nada para que sea parte de ti. Está pidiendo tu entrega completa. Eso es lo único que pide. Está pidiendo tu decisión de amarlo, tu decisión de seguirlo, tu decisión de vivirlo en cuerpo y alma todos los días de tu vida. Somos vasos de barro, frágiles, comunes, fáciles de romper, pero por dentro llevamos un tesoro. Ese tesoro es la persona de Jesucristo a través del Espíritu Santo. Mi hermano, cuando Cristo habita en ti, Él se convierte en tu centro de gravedad. La vida te puede golpear con rabia. La traición te puede empujar hacia la izquierda. La enfermedad te puede sacudir hacia la derecha. Pero como el peso de su gloria está en tu interior, ¿qué crees? Vas a volverte a poner de pie. Por su gracia. Solo por su gracia. La gracia de Dios es ese peso divino que te sostiene cuando lo demás se desmorona. No se trata de cuán fuerte sostienes tú a Dios, sino de cuán fuerte Él te sostiene a ti. Cuando estás lleno de Cristo, los golpes de la vida ya no determinan tu caída. Demuestran la fidelidad de aquel que te mantiene en pie. Lo que te voy a decir ahora no es teoría para archivar en la mente, es para la vida práctica. Y si ya llevas años en la iglesia, pero hoy te encuentras derribado y cansado de pelear solo, es hora de que dejes de actuar en tus propias fuerzas. Es hora de confesarle a Dios que este barro, este vaso de barro se está agrietando, que necesitas de su tesoro, que necesitas que su gloria brille en ti. Deja de fingir que tienes todo bajo control y ríndete a su gracia. Ríndete. Y si estás aquí hoy o has escuchado este mensaje y no conoces a Jesús o te has mantenido al margen de la fe porque la religión en algún momento te aburrió o, ¿por qué no decirlo?, te lastimó. Déjame decirte que Jesús tampoco tolera la religión. Él vino por ti. Vino por el cansado, por el que se siente culpa, por el que se siente arrastrado hacia el fondo, por el que sabe que su vida está rota y ya no sabe cómo reunir los pedazos. La decisión que puedes tomar hoy no es reunirte a un club eclesiástico, es abrirle el corazón al único que pagó por tus errores en una cruz para darte un fruto y una esperanza. Quiero que pienses en esto unos segundos. ¿Qué es lo que hoy te está haciendo sentir derribado y desamparado? ¿Acaso vas a seguir intentando levantarte solo? ¿O le vas a permitir a Cristo ser el centro de gravedad en tu vida? Quiero que tomes una decisión. Quiero que te consideres un real hijo de Dios y acéptalo. Hoy, acéptalo. Si hoy has escuchado esta palabra y esta palabra te ha llamado, te ha hecho voltear hacia Cristo, míralo con los mismos ojos con los que Él te está volteando a ver, con los ojos del amor, con los ojos de la misericordia, con los ojos del perdón. No porque tú lo veas a Él con perdón, sino porque lo empieces a recibir, porque lo empieces a sentir.

ir en tu corazón. Vamos a escuchar una alabanza y volvemos para continuar con este tema.

0: Y estamos de regreso en este su programa Jesús es suficiente a través de la voz, porque la fe viene por el oír. 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
1: Gracias, gracias, amor.

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0: Muchas bendiciones para todos y gracias por la confianza. Y retomamos el tema en este de tu programa, Jesús es suficiente a través de la voz, porque la fe viene por el oír la palabra de Dios. Amados, miremos por un minuto, por un momento, de nuevo hacia la cruz. El Calvario parecía el escenario perfecto del abandono, el escenario del abandono definitivo. Y allí estaba Jesús entre el cielo y la tierra. El imperio romano lo había azotado, sus amigos lo habían abandonado, la multitud que hace días, no muchos, antes lo aplaudía, ahora le escupía el rostro. El Hijo de Dios clamaba, Dios mío, ¿por qué me has desamparado? Él y nadie hasta ahora más que él ha experimentado el desamparo absoluto, el abandono real que nosotros nos merecíamos por nuestra rebelión. Pero que para que tú y yo nunca, nunca jamás tuviéramos que vivir desamparados. Él fue derribado, su cuerpo fue bajado de la cruz, inerte, ensangrentado y colocado en una tumba fría. El invierno celebró ese viernes por la tarde y todo el mundo pensó que lo había destruido. Todos pensaron que el autor de la vida estaba cancelado de ella para siempre. Pero el domingo por la mañana, ese maravilloso domingo por la mañana, las piedras comenzaron a rodar, los guardias cayeron como muertos y el león de la tribu de Judá se puso en pie, rompiendo las cadenas de la muerte, saliendo de la tumba con las llaves del pecado y de su muerte y de la muerte en su mano. Él fue derribado, pero no fue destruido. Y porque Él vive, tú también vas a vivir. Sí, escúchalo bien, tú también vas a vivir y tú sigues viviendo. Porque esa tumba vacía es la garantía de que no importa qué tan profundo te haya enterrado la vida, la voz de la gracia te está llamando a salir de ahí el día de hoy. Y ahí donde estás, quiero pedirte que cierres los ojos por un instante. Tú que vas manejando, oríllate, olvídate de la gente de tu alrededor por un minuto, olvídate de las distracciones, este es un momento sagrado entre Dios y tú. Tú que sientes que el peso de la culpa es demasiado grande, tú que has estado buscando llenar el vacío con sustitutos baratos y hoy reconoces que necesitas al Salvador, tú que dices, Pastor, yo soy como ese muñeco que ha estado en el suelo y que ya no tiene fuerzas para levantarse. Necesito ese centro de gravedad. Necesito a Jesús en mi vida. No tienes que limpiar tu vida para venir a Él. Ven a Él y Él limpiará tu vida. No tienes que arreglar tus pedazos rotos. No puedes en tus fuerzas. Mejor tráelos a los pies de Cristo. Tráelos a los pies de la cruz. Y deja que sus manos heridas por sus clavos vuelvan a moldearte. Él te dice hoy, no te he dejado solo. Te persiguen, pero no estás desamparado. Te han derribado, pero yo te digo hoy que no estás destruido. Si hoy quieres reconciliarte con Dios, si hoy quieres entregar tu vida a Jesucristo por primera vez y recibir el regalo de la salvación eterna por su pura gracia, haz esta oración conmigo. Mi hermano, no son palabras mágicas, son palabras divinas. Es la

0: actitud de un corazón que se rinde. Repite conmigo: yo sé que tú puedes. Puedes porque Él te está dando esa fuerza. Puedes porque Él te está dando ese valor. Repite conmigo: Señor Jesús, hoy reconozco que te necesito. Reconozco que he intentado vivir la vida bajo mis propias fuerzas y me he quedado sin aire. Confieso que soy un vaso de barro frágil y que he fallado. Pero hoy creo que moriste en la cruz por mis pecados. Y creo también que resucitaste para darme vida eterna. Te abro las puertas de mi corazón. Sé tú mi Señor. Sé tú mi Salvador. Sé por favor mi centro de gravedad. Gracias por tu gracia que me levanta. En el nombre de Jesús. Amén. Amén. Si hiciste esta oración, mi hermano, si la has hecho con el corazón, déjame decirte que el cielo está de fiesta, porque tus pecados están perdonados, tu pasado está borrado y lo mejor de todo, tu futuro está asegurado en sus manos. Ponte de pie, porque el Rey de la Gloria camina y quiere que camines a su lado. Quiere que lo acompañes a partir de hoy. Quiere bendecirte muchísimo. Que el Señor te bendiga, que Él te consuele, que Él te llene de su paz. Mi hermano, hoy que has escuchado una palabra como esta para reconfortarte, para recordarte que no es tus fuerzas, que no son tus fuerzas, que es solamente la misericordia de Dios la que ha podido hacer esto contigo el día de hoy. Él no te está pidiendo que cambies. Él te está pidiendo que te entregues, que reconozcas tu pecado, que reconozcas que Él es tu Salvador. Él está pidiendo una... Él te está pidiendo que te des a ti mismo la verdadera nueva oportunidad de crecer en el Espíritu con Él. Recibe a Cristo en tu corazón, así como ya lo has recibido, y no solo lo has recibido, ahora comienzo a ponerlo en práctica. Has recibido la salvación, has recibido el perdón, has recibido la gracia, y con esos dones se vive, con esos dones se trasciende, con esos dones hoy estás haciendo hoy puedes comenzar una vida nueva. El pasado allá quedó en el pasado. Hoy has recibido una nueva oportunidad. Mis hermanos, yo quiero decirte a ti que me estás escuchando, que has recibido una oportunidad gloriosa. Vive con ella, aprende de ella, trasciende con ella. Haz de esta nueva oportunidad un nuevo encuentro con Dios, y que la obra que Él comenzó contigo la continúe hasta el día en que vuelva Cristo Jesús. Yo te agradezco porque has estado con nosotros el día de hoy. Te agradezco porque sé que nos has acompañado. Mañana estaremos de vuelta con una emisión más de tu programa Jesús es Suficiente, y espero que esta palabra haya llenado profundamente tu corazón, que esta palabra haya sido de mucho valor para tu vida. Espero contar con el favor de tu atención mañana, y espero que estés listo para escuchar una nueva palabra. Quiero agradecer a mi esposa que me acompañó el día de hoy y que ha estado pendiente con nosotros todos estos días.
1: Muchas gracias. Pues sí, de verdad esta palabra que recibimos

0: Hoy es de mucha bendición, como cada día. Y pues la verdad es que esperamos que estés. Nos hubiera gustado mucho que recibir llamadas tuyas. Estamos aquí también pendientes para que nos puedas llamar, que nos puedas compartir, qué te están pareciendo, pues esta palabra que el Señor está poniendo en el corazón de mi amado para compartirla contigo. Queremos escucharte, queremos saber de ti, queremos ver cómo puede esta palabra estarte ayudando en tu día a día, cómo esta palabra puede estarte bendiciendo a gran manera, porque estoy segura que te está bendiciendo en gran manera. Y bueno, pues el día de mañana te esperamos y esperamos que te comuniques con nosotros. Recuerda, el teléfono es 81 11 58 70 90. Te lo repito, 81 11 58 70 90. Y aquí en cabina vamos a estar recibiendo tus llamadas. Vamos a poder platicar contigo un momento y poder recibir todo lo que nos quieras compartir. Te recuerdo, el otro número es 81 11 58 70 91, 81 11 58 70 91. Y agradecemos muchísimo también a nuestro buen Charlie Acevedo, que está de aquel lado en cabina. Y también agradecemos mucho a Gracia, que también está por aquí siempre pendiente en los teléfonos. Entonces, pues bueno, bendiciones de parte mía, que tengas un excelente, un maravilloso día. Y recuerda que Cristo, Jesucristo está con nosotros, y recuerda que el Espíritu Santo también está siempre en nosotros, está dentro de nosotros, y ese ya es un motivo muy fuerte, muy grande, para que todo tu día a día, sientas y tengas ese gozo, porque si Él está contigo, hay que tener este gozo en nuestra vida. Entonces te mando un abrazo, familia hermosa, y nos vemos el día de mañana.
1: Y te recuerdo, Jesús es suficiente. Hasta mañana.
0: Amén.

0: Gracias por acompañarnos. Terminamos por el día de hoy. Los esperamos mañana, 11 a.m. Este fue su programa, Jesús es Suficiente.
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2: Gloria a Dios, mis amados hermanos, Dios me los bendiga. Mi nombre es el pastor David Cerda, de la ciudad de Monterrey, México. Estamos pastoreando en la iglesia El Chaday, en Ciudad Juárez, Nuevo León. Reciban un afectuoso saludo de mi esposa Sandrita Cepeda, la pastora de la iglesia El Chaday. Estamos ahí para servirles. Hoy estamos de lujo porque nos acompaña, estará con nosotros mi hermano Daniel Mendoza. Él es un joven activo, es un joven que está sirviendo al Señor, que Dios lo está usando en las redes sociales, pero no solamente en las redes, sino también Dios lo está usando con poder y milagros. Así que hoy nos acompaña Danielito. Bendiciones, bienvenido, esta es tu casa.
3: Bendiciones, pastor, bendiciones, qué gusto estar aquí y que usted me haya extendido esta invitación. Es un privilegio para mí poder estar acá compartiendo la palabra de Dios, ¿verdad? Y sabemos que lo que Dios tiene el día de hoy para las personas que están escuchando es algo poderoso que va a cambiar sus vidas.
2: Va a haber milagros, yo sé que el Señor va a operar en milagros, yo sé que el Señor va a operar en sanidades. Amén. Porque ya hay una atmósfera, Daniel, aquí. Amén, hay una atmósfera que se siente una unción preciosa de parte del Señor, de parte del Espíritu Santo. Así que vamos a dar nuestros teléfonos al 8111-587090 y al 8111-587091. Aquellos también que ya nos están sintonizando a través de Facebook, estamos en la voz radio. A través de Facebook, así que sintonícenos, escríbanos, escriban su petición, su necesidad, porque el Señor va a estar obrando de una manera muy, muy, muy especial. También el día de hoy quiero felicitar al doctor Alejandro de la Cruz, al director de la radio La Voz, así que hoy está cumpliendo años el doctor Alejandro. Doctor, Dios me lo bendiga, Dios me lo guarde, que el Señor lo siga bendiciendo con muchos, muchos años más, con salud, con prosperidad, que el Señor siga supliendo cada una de las necesidades y que en este día tan especial se la pase de una manera tan, tan linda, tan rica, acompañado de su familia, sus hijos, su esposa, cada uno de ellos. Dios me lo bendiga, doctor, felicidades y lo esperamos pronto pues para festejar acá en Monterrey. Amén, mis amados. Así que también yo les quiero pedir que adopte un minuto. Estamos ahorita en la campaña de Adopte un Minuto para seguir teniendo las puertas abiertas, estar predicando la palabra, donde ha habido muchos testimonios. Estamos en el tiempo de la oración de 12 a 1 de la tarde, de 9 a 10 de la noche. El Señor está obrando a través de testimonios. Estamos escuchando muchos testimonios, cómo el Señor ha estado obrando a través de la radio, cómo hay personas que han estado llamando, que han estado pidiendo sus peticiones y el Señor ha ido contestando de una manera muy, pero muy, muy, muy especial. Y quiero leer una parte de la escritura en Isaías capítulo 65, verso 24. Mira, Dani, cómo es nuestro Dios. Y antes que clamen, Isaías 65, verso 24. Y antes que clamen, responderé. Yo, dice Jehová.
3: Gloria a Dios.
2: Mientras aún hablan, yo habré oído. Qué interesante palabra. Mira lo que dice Isaías 65, verso 24, amado audiente. Y antes que clamen, responderé yo, dice Dios. Mientras aún hablan, yo habré oído.
3: Gloria.
2: Qué hermoso Dios tenemos. Poderoso. Él está deseando contestarte. Amén. Él anhela responderte. Mira qué Dios tan atento tenemos. Antes que clamen, responderé yo.

0: Aleluya.
1: Él no es hijo de hombre para mentir, ni hijo de hombre para arrepentirse. Dios cumple lo que promete. Y si Él habló, la palabra se va a cumplir. Cielo y tierra pasarán, pero su palabra nunca pasará. Mira qué bonita palabra, Daniel.
0: Gloria a Dios. Es algo poderoso, pastor, porque dice, aún antes que clamen, yo los oiré. Hay una palabra que dice ahí en la Biblia, que dice que Él fue inmolado, el cordero que fue inmolado antes de la fundación del mundo. Y luego después un salmo dice, mi embrión vieron tus ojos y en todas y en tu libro estaban escritas todas aquellas cosas que fueron luego formadas sin faltar alguna de ellas. Esto nos indica, pastor, que todo lo que podamos necesitar o todo lo que podamos nosotros anhelar de parte de Dios que nos responda, Dios ya lo sabe. Ya fue escrito, dice, en tu libro fueron escritas todas las cosas que iban a ser creadas sin faltar una de ellas. Y muchas veces nos preocupamos porque nos falta tanto dinero para completar, pagar una deuda. Nuestro familiar está enfermo, tenemos enfermedad, sabiendo que Dios ya contempló eso y que solamente es esperar y manifestar la obra de Dios, ¿verdad?
1: Y a veces esperamos mal, porque a veces la gente está esperando dinero para poder solucionar ciertos problemas. Amén. Pero cuando Dios dijo, clama a mí, y yo te voy a responder.
0: Gloria a Dios.
1: Entonces, honestamente, la primera necesidad no es dinero, sino es la falta de fe.
0: Así es.
1: Es clamar a ese Dios vivo, amén, a ese Dios que está, amén, atento para respondernos. Como dijo el salmista, mi embrión vieron tus ojos. O sea, Dios conoció al rey David aún antes de que diera luz. Amén. ¿Cómo tenemos un Dios tan atento?
0: Así es.
1: La palabra es tan profunda. La palabra nos describe quién es nuestro Dios. La palabra revela el deseo, la voluntad de nuestro Dios. La palabra no solamente nos dice escrituralmente quién es Dios, sino revela su intención y el deseo para con nosotros.
0: Amén.
1: Así que aquí estamos, vamos a estar orando por las peticiones.
0: Gloria a Dios,
1: Daniel.
0: Claro que
1: yo sé que Dios te ha usado en muchos milagros.
0: Amén, amén.
1: Tienes un programa en las redes
0: sociales, sí, así es,
1: donde la gente llama, la gente pide oración, donde tú estás orando por las peticiones.
0: Amén, amén.
1: Y Dios de una manera maravillosa te ha estado usando de una manera increíble. Y ahorita vamos a tocar ese punto,
0: amén,
1: para estar orando. Tenemos una llamada, bendiciones. ¿Quién nos habla? La hermanita Antonia.
2: Sí.
1: Dios la bendiga, mi hermanita, dígame.
2: Igual, más para una petición.
1: Sí, dígame.
2: Que si usted está un pastor orando por los enfermos, y yo quisiera que oraran por mí para que recobrara la vista, porque Dios me mandara el milagro de la vista.
1: La vista, mi hermanita Antonia, claro que sí. Aquí está conmigo un jovencito que Dios lo usa mucho en milagros, en sanidades,
2: sí, sí.
1: Y ahorita yo le voy a pedir a él que ore exclusivamente por usted. ¿Alguna otra petición?
2: Sí, que cuide a mis hijos de todo peligro donde quiera que anden.
1: ¿Cómo se llaman?
2: Diana, Hugo y Paulina.
1: ¿Diana y quién más?
2: Hugo y Paulina.
1: Hugo y Paulina.
2: Y también que nos provean nuestras necesidades en la casa que nos van a prestar.
1: Claro que sí, proveer en las necesidades en la casa que les van a prestar. Vamos a pedirle al siervo que ore por estas peticiones. Daniel, vamos a orar por la hermana Antonia.
0: Claro,
1: por un milagro, una sanidad en su vista.
0: Okay, claro,
1: pero también ella tiene una carga por sus hijos, por Diana, Hugo y Paulino. Sí, y por una casa que les van a prestar, que Dios supla sus necesidades.
0: Okay.
1: Amén,
0: hijo. Perfecto. Adelante. Claro que sí. Hermana, ahí usted tenga toda su confianza y la fe en Dios. Dice la palabra que la fe es la certeza de lo que se espera, convicción de lo que no se ve. Usted esté convencida de que Dios lo va a hacer. Ahí donde usted está, póngase sus dedos, hermana, en sus ojos, y vamos a hacer esta oración. Padre, en el nombre poderoso de Jesús, Padre, dice tu palabra que por tus llagas fuimos nosotros curados, Padre, y el precio del pecado fue sobre ti. Te pido en esta hora, Señor, haga la obra poderosa, Señor, de devolverle la vista completa, Padre, y rejuvenecida esta hermana. Espíritu Santo, sabemos y reconocemos que tú tienes el poder, Señor, de hacer milagros, maravillas. Lo hemos visto, lo creemos, Señor, en el nombre poderoso de Jesús. Esos ojos son transformados, esos ojos son renovados en el nombre poderoso de Jesús, y la vista, mi hermana, va a ser mejor aún de lo que usted la recuerda. En esta hora, Padre, también te pido por sus hijos, Señor Jesús, esa carga que tiene su madre por ellos. Ayúdalos, Padre, y cautiva sus corazones para que ellos anhelen cada vez más buscar tu presencia, Señor. Asimismo también te pedimos por esta casa, Padre, que les van a prestar, que todo esté en regla, Padre, papelería es en regla, todo lo que sea necesario para que ellos habiten de manera pacífica y tranquila, se haga en este momento por el poderoso nombre de Jesús. Gracias te damos, Espíritu Santo, en el nombre de Jesús.
1: Gloria a Dios. Vamos a seguir orando por estas peticiones, vamos a seguir orando por nuestra hermana Antonia.

0: Que Dios siga obrando en su vista, que Dios siga obrando en sus hijos, Diana, Hugo, Paulino, y que el Señor siga proveyendo esta habitación que ellos necesitan. Amén, hermanita, Dios me la bendiga, Dios me la guarde. También está con nosotros la hermana Gabriela, nos manda saludos, el pastor José Mendoza de Santa Catarina, del Templo Jesús Salva. También está la pastora Rosy, Dios la bendiga, la pastora Rosy, Dios me la bendiga. Está también nuestra hermana Ani, que está también en Villa Juárez. Así que, amado, cuéntanos un poquito de los testimonios que has estado viviendo en este tiempo en tu programa, Dani.
1: Gloria a Dios. Pastor, ha sido un tiempo maravilloso de la presencia de Dios, cómo se ha movido su Espíritu Santo, y hemos tenido diferentes milagros que Dios ha hecho a través del ministerio. Y dice, uno de los primeros milagros que Dios hizo a través del ministerio Avivando Generaciones fue en la iglesia donde asisto. Dios me dio la oportunidad de predicar en una ocasión. Predicamos al momento de la administración, el Espíritu se derramó de una manera poderosa. Y fui con una ancianita, y al momento de estar con esa ancianita me viene la voz del Espíritu Santo, comienza a decirle que hay un milagro para ella. Comienzo a darle palabra sobre sus hijos, y me acuerdo mucho que le dije, el día de hoy vas a sentir una presencia que nunca has sentido en tu vida.
0: Wow.
1: Le toqué la frente, mi hermano ya empezó a temblar y fue llena del Espíritu. Pero yo no sabía qué había hecho el Señor con ella o qué quería hacer con ella, sino que tiempo después su hija, de ahí de la iglesia también, me platica, me dice, oye Dani, mi mamá tenía un problema en su vista, ella estaba perdiendo la vista por, creo que era la diabetes, lo que le había hecho perder la vista, así es, entonces ya no veía bien, no sé hasta qué punto estaba dañada su vista, pero luego tiempo después, pasó como un año aproximadamente, después ella me dice, Dani, mi mamá está muy feliz porque tú oraste por ella y le diste una palabra, y le dijiste, Dios va a hacer un milagro en tu vida. Entonces la hermana se aferró a la palabra que el Espíritu le había dado en ese momento, y ella creyó, tuvo fe, y se manifestó un milagro en ella. Y me platicó su hija, me dice, ahora mi mamá ya ve muy bien y está muy contenta.
0: Gloria a Dios, pero mira cómo trabaja el Espíritu Santo. Tú ni siquiera sabías que tenía otra enfermedad. Estabas orando por mi petición, estabas orando por ella. El Señor te guía ahora por ella, mas no te revela en su totalidad toda su enfermedad.
1: Sí,
0: ¿Cómo el Señor siempre deja un espacio para que su nombre sea glorificado?
1: Amén.
0: Y las personas vean que no es el hombre, sino que es Dios, que es el Espíritu Santo a través del hombre.
1: Amén.
0: A través de la fe también, porque la fe viene por el oír, y el oír la palabra del Señor, pero también como Dios usa a los hombres, a los seres humanos como vasos de barro para manifestar su gloria.
1: Amén.
0: Pero también hay que disponer el corazón. Mira cómo el Señor te ha estado usando para glorificar su santo nombre a través de sanidades. Y en el programa, cuéntame uno de los testimonios más recientes que has estado viviendo.
1: El más reciente, pastor, pues han sido muchos, pero uno de los que más me impresionó a mí, que lo he ya platicado en varias transmisiones, es que en una ocasión, un sábado, y yo estuve un sábado muy cansado, muy, muy pesado, tuve mucho trabajo. Entonces yo iba muy cansado a la casa y dije, ya no voy a hacer la transmisión, pero algo en mí decía, hazla. Entonces me conecté ya a las 11:30 de la noche, empezamos a dar la palabra, y entonces una persona, hermano Bet, que le mando un saludo si nos está viendo, me puso ahí, hermano, le pido por mi bebé, porque él solamente tiene un testículo. Y estamos preocupados, estaba preocupado tanto él como su esposa.
0: ¿Qué edad tenía el niño?
1: No me especificó, pero era muy pequeñito. No sé exactamente qué edad, ¿verdad? O cuántos meses de nacido tenía ese bebé. Pero yo oré por él, le dije, en el nombre de Jesús, ese testículo va a aparecer por el poder de Dios, ¿verdad? Termina la transmisión, termino muy tarde, cansado, voy y me duermo. Al día siguiente seguimos con la noche profética. Para los que nos están escuchando, tenemos noche profética los domingos.
0: Amén.
1: Dios da palabra muy poderosa. Entonces, durante la transmisión estaba dando la palabra y veo un comentario de él que dice, hermano, yo tengo un testimonio que dar. Dice, el día de ayer yo pedí por mi bebé que le faltaba un testículo. Dice, y ahora por la mañana ya tiene sus dos testículos.
0: ¡Wow! ¡Poderoso!
1: Y eso fue algo sorprendente, mi hermano. Yo me imagino que para él fue algo sorprendente, pero para mí también. Porque en mi ministerio nunca había visto yo milagros que Dios creara.
0: Tan creativo.
1: Un milagro. Y eso es algo que yo le doy gracias a Dios, ¿verdad? Porque le digo, Señor, tal vez yo no soy... O no tengo yo el nivel espiritual que tienen los grandes hombres de Dios que yo veo que hacen milagros parecidos. Entonces, no es uno, ¿verdad? Es la discusión.

0: posición que uno tiene,
1: claro,
0: y la fe, ¿verdad?, de la persona que lo recibe. Entonces, ese es uno. Y el más reciente, que fue el día de ayer, fue de una señora que pidió por dos niños que tienen leucemia. Estaban hospitalizados. Ella comentaba que estaban vomitando sangre. Estaban vomitando sangre, no comían. Y el día de hace como dos días oramos por ellos. Y después ella también llegó, dio el testimonio ahí en comentarios, nos puso en el medio de la transmisión y nos dijo que ya habían estado comiendo, que ya empezaron a comer, que dejaron de vomitar sangre. Wow. Y ahí estaba Dios obrando en su vida.
1: Gloria a Dios. ¿Cada cuándo tienes este programa?
0: El programa lo tenemos lunes, miércoles y viernes como hora de enseñanza. Actualmente estamos enseñando el libro de Hechos, estudiando el libro de Hechos. Ha sido algo poderoso, pastor, porque usted sabe que el libro de Hechos es un libro con tanto poder de Dios. Y durante la enseñanza suceden los milagros, ¿verdad? Y los domingos tenemos Noche Profética, que ya es una predicación, ya es un tema ya más profundo, ¿verdad?
1: Gloria a Dios. Dani, ¿qué edad tienes, amado Dani?
0: Tengo 30 años, pastor.
1: Casado.
0: Casado, así es.
1: ¿Tienes cuántos hijos?
0: Un niño de 3 años.
1: Así. ¿Cómo es que Dios te ha ido despertando para hacer lo que estás haciendo? ¿Naciste en la iglesia, en el evangelio?
0: Sí, así es.
1: ¿Desde niño?
0: Desde niño, pastor. Mis papás son cristianos, eran cristianos ya desde un buen tiempo. Entonces, yo crezco en el evangelio. Y yo me acuerdo, y hasta me dan ganas de llorar, porque recuerdo cuando yo era pequeño, yo le decía al Señor, úsame. Yo no sabía, ¿verdad? Y una vez me acuerdo que en una predicación que mi mamá estaba escuchando, yo escuché que estaban hablando de Eliseo, que Eliseo pedía la doble porción. Yo en ese momento no sabía qué era eso, ni siquiera sabía de qué estaban hablando, pero yo me acuerdo que me puse a orar y le dije, Señor, dame la doble porción. Y pasaron años y Dios me levantó en el área del área musical, de la alabanza, la adoración, pero yo tenía un sueño completamente diferente a lo que estoy viviendo ahora. Mi deseo era ser un cantante, ser un músico, que
1: un adorador.
0: Así es, un adorador. Pero Dios tenía algo diferente. Y en un proceso que pasé, yo le dije a Dios, Señor, te entrego voluntariamente mi ministerio por las cosas que estaba pasando en ese momento, ¿verdad? Y el rechazo que se vivió en un tiempo que yo salí de la iglesia donde estoy ahora y fui a otra iglesia y pasaron ahí unas cosas, entonces, y yo quedé muy herido y yo le dije eso al Señor. Pero después Dios me lleva a otra ciudad en la cual viví un año, en Mexicali, que el Señor bendiga a los hermanos de allá. Y ahí Dios me restaura y me da una nueva visión.
1: Wow.
0: Y después de eso, un año después, Dios me da a mi esposa. Y seguía yo viviendo una vida pues normal, ¿verdad? No iba a la iglesia, a veces, y eso lo digo con vergüenza, no oraba, no tenía una vida de oración, no ayunaba, no leía la Biblia, solamente me alimentaba de lo que iba a la iglesia. Y usted sabe, pastor, que muchas veces cuando estamos en esa manera, vamos a la iglesia y se nos olvida lo que predicaron.
1: Claro.
0: O sea, no ponemos atención. Entonces, Dios me habla en una ocasión que a mi bebé lo mandan al hospital, Clínica 33 de acá de Monterrey. Y él estaba ahí y yo le dije al Señor, perdóname. Y yo quiero darle un buen ejemplo a mi hijo, ¿verdad? Entonces, a partir de ese momento, pastor, Dios empezó a obrar en mi vida. Y me acuerdo que ya cuando fue el momento más fuerte que Dios me llamó, yo estaba escuchando un podcast en mi oficina. Estaba escuchando un podcast y yo ya no aguanté, ¿verdad? Ese llamado que Dios me estaba haciendo. Me fui al baño de la oficina y empecé a llorar. Me tiré al suelo y empecé a llorar. Y le dije, Señor, aquí estoy. Aquí estoy, Padre. Y desde ahí, mi hermano, Dios me ha llamado a tiempos de ayuno muy fuertes, tiempos de oración, oración de madrugada. Dios me ha revelado muchas cosas. Yo le dije, Señor, dame el don de ciencia, dame el don profético. Y Dios me ha usado también en esos dones que estamos en proceso, ¿verdad? Aprendiendo. Pero yo me he sorprendido, pastor, de las cosas que Dios ha hecho. Y algo que quiero, como testimonio, quiero decirlo aquí, que es algo de lo que Dios me ha libertado. Y es una cadena que estuvo en mi vida por más de 10 años. Y fue que Dios me hizo libre de la pornografía.
1: Wow.
0: Y créame que había veces que yo les decía, Señor, pues yo te quiero servir, pero esto me está deteniendo.

0: esto me está, gloria a Dios, limitando. Y usted sabe que son cadenas que el enemigo se arraiga de una manera muy fuerte y trata de destruirte.
1: Es verdad.
0: Entonces, cuando hay un propósito de Dios en la vida de la gente, el enemigo trata de destruirte por cualquier vía, ¿verdad? Pero cuando nosotros nos disponemos a que,
1: es verdad,
0: a que Dios haga un cambio en nosotros, Dios nos transforma, Dios, de un momento a otro empezamos a vivir una vida espiritual y hermano, yo llegué a un punto de mi vida espiritual, que yo iba por la calle y me daban ganas de tirarme al suelo a orar, a llorar en la presencia de Dios. Entonces, pues de esa manera Dios me ha tratado con mi vida.
1: Fíjate cómo todos los hombres de Dios tenemos que ser procesados y confrontados, hijo.
0: Amén.
1: Porque siempre deseaste que Dios te usara, y en el corazón del Padre está hacerlo. Y no solo a ti, a todo aquel que lo anhele, que lo desee.
0: Amén.
1: Pero teníamos que pasar un proceso de quebranto. Teníamos que ser confrontados en ciertas áreas de nuestra vida. Y para aquellos que nos están escuchando, que han sentido el mismo deseo de servir al Señor, pero aquí hay una área de sus vidas que los está deteniendo. Un pecado oculto, algo que solamente tú y Dios saben que está pasando. Pero el Señor no te desecha, sino te atrae.
0: Amén.
1: Para que sea confrontada esa área.
0: Gloria.
1: Hasta que Dios no la confrontas y hasta que tú no la confrontas también, es uno libre.
0: Así.
1: Pero después de esa libertad que Dios nos da, porque solamente dice la Escritura, y donde está el Espíritu de Dios, ¿qué hay?
0: Libertad.
1: Libertad. ¿Cuántos de nosotros luchamos en nuestras propias fuerzas, queriendo nosotros vencer al pecado en nuestra propia fuerza? Es imposible. El pecado es una cadena que está por encima de la voluntad del ser humano. El hombre ha querido ser libre por su propia fuerza, pero no ha podido. Pero para eso Dios nos dejó un consolador, un libertador que se llama Espíritu Santo de Dios y el poder de su palabra. Pero cuando vino la intimidad con Dios en ti, cuando vino el quebranto, la confrontación, caíste rendido, no pudiste más. Y ahí fue donde se quebró ese deseo de pecar. Y ahora ya se fue el deseo del pecado, se fue el deseo de mirar lo prohibido. Pero ahora está en ti el hambre.
0: Amén.
1: Acababas de decir que ahora buscas a Dios de madrugada, ahora tienes tiempos de ayuno, tiempos de oración, ahora abriste tu propio canal para empezar a predicar, y ahora Dios está manifestándose su poder y su unción a través de tu vida para poder traer sanidad y milagros a otras personas. Esto es un ejemplo y te felicito, porque no cualquiera a veces se atreve a decir las luchas que ha estado pasando. Yo te felicito, porque ahorita hay mucha gente que nos está escuchando, que nos está viendo, probablemente con una situación similar.
0: Amén.
1: O diferente, pero estás dando un testimonio para que ellos puedan ver que Dios no te desechó.
0: Amén. Así
1: que Dios te restauró, que Dios te levantó, que por un momento parecía que no encontrabas la salida, a pesar de que ya lo conocías.
0: Así es.
1: Pero como el Señor, en su infinito amor,
0: gloria,
1: en su infinita gracia, en su infinita misericordia, te lavó, te limpió y te envió a predicar la palabra, Daniel.
0: Amén.
1: ¿No es así, amado?
0: Así es. Amén, así es, pastor. Sí, fue algo poderoso lo que Dios hizo en mi vida, porque, y fíjese, yo he escuchado mucho de algunos hombres, grandes hombres de Dios, que decían: yo no quería servir a Dios, yo me negaba a servir a Dios. Pero en mi caso yo le decía: Señor, pero es que yo no me niego, yo lo quiero, yo lo deseo, pero esto me está deteniendo. Entonces fueron largos años, mi hermano, de estar luchando, ¿verdad?, con ese tema de esa adicción. Pero Dios me hizo libre de una manera, y algo que yo, a mí me gusta recalcar, mi hermano, es que no es suficiente orar 15 minutos diarios. Para tener nosotros una vida como la vida del libro de los Hechos, de los primeros cristianos, no es suficiente solamente con ir el domingo y escuchar lo que el pastor me dice, sino que uno tiene que entrar y ser intencional en su búsqueda del Espíritu, y ser una búsqueda en la cual tú digas: Señor, yo renuncio a lo que yo soy. Yo renuncio a mis anhelos, a mis más grandes anhelos, porque usted sabe que uno como ser humano tiene metas, quiere lograr cosas, quiere tener aprobación muchas veces de la sociedad, que nos vean como alguien importante. Pero cuando renunciamos

0: ¿Sabes eso, mi hermano? Vienen cosas aún mayores de parte de Dios. Entonces yo he visto cómo Dios ha tratado con mi vida y ha tratado muchas veces, mi hermano, con mi orgullo también. Dios me ha dicho, ¿sabes qué? Tienes que estar acá abajo. No te levantes. Porque cuando Dios me empezó a usar, fue un tiempo de como aproximadamente 2 meses que estuve en ayuno, ayunos parciales, ¿verdad? Estuve como dos meses en ayuno, en oración, tenía luchas y se manifestó algo, y le puedo decir que fue algo pues malo, ¿verdad? Del diablo en la casa. En una ocasión aparecían gusanos negros, yo no sabía por qué, ¿verdad? Y en lugares donde es imposible que aparezca, pero yo sabía que Dios estaba libertando. E incluso he tenido experiencias espirituales, mi hermano, donde en el espíritu brujas han venido a querer destruirme y me han dicho, te vamos a destruir. Pero yo les dije, me acuerdo, hermano, que en ese sueño yo les dije, atrévanse a acercarse, que el fuego del espíritu las va a quemar. Y en ese momento se fueron. Pero son experiencias que muchas veces la iglesia no está acostumbrada o no cree porque no las ha vivido. Porque para vivirlas, dice Pablo, lo del espíritu se discierne en el espíritu.
1: Es verdad.
0: Los naturales no van a entenderlo porque se discierne espiritualmente. Y se necesita, necesitamos esforzarnos, ¿verdad? Un quebranto.
1: O sea, en este tiempo ya no es suficiente 15, 20 minutos de oración.
0: Así
1: o sea, estamos viviendo ahorita un tiempo de mucha presión, de mucho caos, de mucho enfriamiento. También estamos viviendo un tiempo donde el mundo espiritual se ha desatado de una manera más clara, más visible. Y es imposible que con 15 minutos de oración logramos romper, traer un rompimiento, traer liberación, ver el mundo espiritual o que el Espíritu Santo, yo creo que el Espíritu Santo apenas nos va a tomar y ya la gente ya dejó de orar, ¿no?
0: Sí.
1: Entonces yo creo que este es un tiempo de búsqueda, de profundidad, hay que cavar profundo, boga mar adentro, dijo el Señor, boga mar adentro, este es el tiempo de las profundidades,
0: Es
1: el tiempo del rompimiento, donde hay que romper, donde hay que ir a más profundidad, donde hay que cavar profundo para poder ver la gloria de Dios, Dani.
0: Amén, así es, pastor. Y fíjese, estamos estudiando el libro de Hechos y nos habla ahí sobre Esteban y sobre Felipe. Personas que fueron elegidas como diáconos, como servidores, que ellos, había una problemática en ese tiempo que había que dar de comer a las viudas.
1: Claro.
0: Entonces los apóstoles determinaron, necesitamos servidores porque nosotros necesitamos dedicarnos a la palabra,
1: exacto,
0: al estudio, a la intimidad con el Espíritu. Eso nos indica que no es ocasional la búsqueda de nosotros hacia el Espíritu, sino que es una vida constante.
1: Es un estilo de vida.
0: Así es, un estilo de vida.
1: Constante.
0: Entonces nos menciona también que Felipe y Esteban eran servidores de mesas. Pero luego después vemos en otro capítulo a Felipe siendo enviado a Samaria, hacía milagros poderosos, la gente que decía trastornaban ciudades.
1: ¡Wow!
0: Y yo pienso, hermano, pastor, que el servicio es donde parte.
1: El servicio es la plataforma, es la antesala de,
0: así es,
1: del despegue, de la unción, de la gloria, del poder de Dios.
0: Gloria.
1: Hay que servir para poder aprender, ¿no?
0: Amén.
1: El servicio es clave. Jesús lo dijo, Jesús nos lo enseñó. No ha venido a ser servido, sino a servir.
0: A servir.
1: Él nos dio el ejemplo, pero en el servicio desarrollas el carácter, amén, del hombre, del siervo de Dios.
0: Amén,
1: en el servicio Dios te... ¿Qué hacía el rey David antes de ser rey? Si no cuidaba las ovejas de la casa de su padre, ¿no? ¿Qué hacía José antes de llegar a ser gobernador, señor y padre de Faraón? Sino servir en la casa de su padre como mayordomo. Todos los grandes hombres de Dios, antes de ser usados por el Señor de una manera estratosférica, antes fueron servidores. Así que adelante, mis amados, tenemos aquí un siervo de Dios que va a estar orando por sus peticiones.
0: Amén, aleluya.
1: Escríbanos, llámenos, estamos en el 811-5870-90 y el 811-5870-95. Vamos a leer un poquito de las personas que nos están escribiendo por Facebook. Tenemos a la pastora Lupita Uribe. Bendiciones, pastora Lupita Uribe. El Señor la guarde. Tenemos al pastor Jonathan Compeán. Pastor Jonathan en Santa Catarina. Dios te bendiga, amado. Es un honor poderte tener aquí en las redes. Tenemos también a la sierva Damaris. Damaris, eres una profeta de Dios. Que el Señor te siga usando. El Señor te siga honrando. El Señor siga obrando en tu vida de una manera muy, muy, muy especial. Así que vamos a continuar con el programa. Este es el tiempo de oración. Estamos para servirle. Estamos en un tiempo de oración a través de la radio La Voz. Así que está con nosotros nuestro hermano Daniel en su programa Avivando Generaciones. Amén. Amén. Así que Daniel, sigamos hablando de los testimonios, de cómo el Señor te ha ido levantando, te ha ido procesando, te ha estado usando. Ahora, yo sé que el Señor te ha procesado y te está procesando, pero porque Dios todavía quiere desarrollar aún más misterios sobre ti.
0: Amén. Así Amén. Es, pastor.
1: ¿Y cómo vas? Cuéntanos, ¿cómo va el programa? ¿Cómo van los testimonios?
0: Este año, pastor, se produjo un rompimiento en lo espiritual. Llevamos ya un año, en febrero cumplimos un año ya con el canal, ya subiendo contenido ahí espiritual, hablando, dando palabra de Dios, enseñanza. Pero este último tiempo Dios nos ha movido ya más enseñanza, específicamente del libro de los Hechos. Pero un mes antes tuve yo una, como si fuera un desánimo.
1: Tenemos una llamada. Bendiciones. ¿Quién nos habla?
2: Hermano, Dios le bendiga. Yo soy la hermana Alicia, hermano.
1: ¿Cómo está mi hermanita Alicia?
2: Mis respetos para usted, hermano, ¿sí?
1: Amén, hermanita.
2: Tan joven, pero yo sé que Dios no mira edades, ¿sí? El que abre una llave con Dios, al rato abre otra y otra y otra y le sigue. Y el que no quiere abrir, ahí se queda estancado, ¿verdad?
1: Es verdad, mi hermanita Alicia.
2: Entonces, yo quiero mis tres peticiones. La hermana Celia, tiene 4 años que no le dan su pensión y ahorita ya va caminando el proceso, y yo estoy vendiendo una casa en Tijuana, hermano, que la persona que sea adecuada. Y también una señora hace 2 semanas me habló, me dijo: mijita, quiero que me vendas un terreno en Mexicali. Y pues ya he hablado ahí y me dicen que ya está vendido, pero yo sé que no está vendido, hermano, porque donde quiera se están metiendo en los terrenos solos, ¿sí?
1: Wow, muy bien. Claro que sí, mi hermanita Alicia. Vamos a pedirle al siervo amado que nos acompaña hoy que nos ayude a orar por estas tres peticiones, ¿sí?
2: Ay, y por mis pesos, 4 kilos me faltan.
1: 4 kilos, hay que aumentar 4 kilos, amada. Amén. Vamos a orar y vamos a pedirle al siervo Dani. Dani, ayúdanos a orar por la pensión de mi hermana Celia, esos 4 kilos que ella necesita, por una casa que están vendiendo en Tijuana y la venta de un terreno en Mexicali, ¿te parece?
0: Ok, claro que sí, pastor.
1: Adelante, amado.
0: Pues ahora, Padre, te pido en esta hora, Señor, tú que conoces ahí la vida de la hermana, Espíritu Santo, obra poderosamente ahí para su pensión, para ese proceso que se acelere en el nombre poderoso de Jesús, para que pueda suplir para ella todo lo que ella necesita, es. Espíritu Santo. Tú conoces ahí su corazón y su vida en el nombre de Jesús. Padre, ese terreno, Padre, que necesita venderse, Padre, tú acomoda las cosas para que esté desocupado, que se pueda comprar, y también la otra petición, pastor,
1: es la venta de un terreno en Mexicali y una casa en Tijuana.
0: Ok, Padre, también te pedimos por esa venta de esa casa en Tijuana, Señor. Tú pon a las personas correctas, aquellas personas de bien, Padre, que van a adquirir ese inmueble. En el nombre poderoso de Jesús lo declaramos hecho, Padre, en esta hora. Espíritu Santo, gracias.
1: Gloria a Dios, mi hermana Alicia. Estaremos al pendiente y seguiremos orando por sus tres peticiones siempre.
2: Dios me los bendiga y estoy en contacto. Bye.
1: Bendiciones, hasta pronto. Así es, quiero mandarle un saludo al pastor Miguel Ángel Fersep, que nos está viendo ahí en Ciudad Benito Juárez. Amén. A la pastora Juani Cabrera, bendiciones, pastora, su esposo Alejandro, Dios me los bendiga. A la iglesia Betel, Dios me los sigue bendiciendo de una manera muy, muy, muy especial. A mi hermano Guillermo Quesada Rodríguez, él nos escribe desde Madrid, desde España. Bendiciones, Guillermo, Dios te bendiga, Dios te siga usando de una manera especial en aquel territorio donde Dios te ha llevado y te ha bendecido de una manera especial. También quiero mandar saludos al pastor David Briones. Dios lo bendiga, mi amado pastor David Briones. El Señor lo guarde, lo bendiga de una manera muy, muy especial. También nos ha escrito nuestra hermana Briselda Molina. Dios me la bendiga, sí, mi hermana. ¿Es tu mami, hijo? Sí, gloria a Dios. Mamá. Pues mira quién nos saludo, está escribiendo.
0: Saludo para ella. Dios la bendiga.
1: Gloria a Dios, el trabajo que ha hecho tu mami, ¿verdad? Trabajar con tu vida, contigo, formarte. Cuéntanos un poquito de lo que es la obediencia como hijo. ¿Cuál es tu experiencia que has vivido?
0: Bueno, pastor, ahí algo que es bueno recalcar, que me gusta platicarlo, es que mi mamá siempre me decía, cuando yo le decía: oye, ma, es que yo quiero servir a Dios, yo quiero que Dios me use de esta manera, yo quiero que Dios me lleve a las naciones, que Dios me lleve a estos lugares, y me decía: ponte a orar. Y yo me enojaba porque le decía: pero cómo, yo no necesito ponerme a orar, yo necesito que me digan cómo hacerlo. Y ella me decía: ponte a orar. Era lo único que me decía, siempre me dijo: ponte a orar. y yo no lo entendía hasta que empecé a hacerlo. Y es que cuando uno empieza a orar, mi hermano, uno se mete en la presencia, el Espíritu Santo nos guía.

0: Hay veces y hay cosas, y esto lo puedo mencionar, cuando en una administración, cuando comencé a ministrar ya personas después de predicación y ministración, había cosas que yo hacía sin saberlas, pero el Espíritu me guiaba a hacerlas. Entonces después yo veía alguna enseñanza, veía, me estaba formando y veía que los ministros te decían, bueno, en esta, cuando pase esta situación tienes que orar de esta manera, pero son cosas que yo había hecho antes porque el Espíritu nos guía. Entonces cuando nosotros oramos, el Espíritu Santo nos enseña, nos guía, nos instruye y nos da indicación de qué es lo que tenemos que hacer.
1: O sea, tu mami tenía razón.
0: Amén,
1: tenía razón. Ahora ya lo entiendes.
0: Así es.
1: Pero en aquel tiempo,
0: así.
1: ¿Qué consejo le darías a los jóvenes, esa clase de jóvenes que han nacido dentro de una iglesia, que sus padres han sido cristianos desde que ellos nacieron, o que son hijos de pastores, que nacen ya en este ambiente? Mucha gente debe pensar que todo es fácil para ellos. Pero explícanos un poquito qué es lo que vive uno, que un hijo de ministros que naces. ¿Cuáles fueron tus luchas más fuertes en esos procesos como hijo de cristiano?
0: Amén. Pues yo pienso, pastor, que como por la experiencia, que uno de los procesos más fuertes que pasa un joven, un adolescente en su tiempo, es la aceptación, ¿verdad?, de la identidad de Cristo en nuestras vidas. Porque actualmente usted sabe que estamos en, por ejemplo, van a la escuela, van al trabajo, y la mayoría de las personas son personas no creyentes, personas que no buscan a Dios. Entonces, por lo tanto, uno está pues expuesto, ¿verdad?, a todo lo que hablan, a todas las cosas que hacen, y eso es una, muchas veces, y me ha pasado también, de que no decimos que somos cristianos por miedo a que nos rechacen o por miedo a que se burlen de nosotros, ¿verdad? Pero eso también radica en la pasión que tenemos nosotros por Dios.
1: O sea que guardar a veces la identidad no es cobardía, sino es sabiduría, o sea, es protección. Ajá. Te proteges, te cuidas un poco para evitar ciertas cosas. Pero esa es una de las luchas que vive un cristiano en su adolescencia, ¿no?
0: Así es.
1: Pero qué complicado también ha de ser para ellos. Hay que entender a los chicos que nacen en la iglesia y que tienen, sí, que enfrentar un mundo que van contracorriente, contracultura, contracorriente, donde tienen que ir a escuelas seculares, tienen que escuchar doctrinas o enseñanzas que van en contra de la palabra de Dios, pero tienen que pagar un precio. Pero al final del día, hoy, ¿cómo te ves en el antes y hoy? ¿Tú ves que el Señor a final del día recompensa el dolor, el sufrimiento de cuando eras adolescente, cuando eras niño?
0: Amén, pastor. Yo sé que pues el Señor recompensa, ¿verdad? Y créame, cuando yo era más pequeño, siempre hubo en mi corazón un deseo de buscar a Dios. Yo me acuerdo que había momentos en los que iba a mi cuarto, me encerraba y me ponía a orar, a leer la Biblia, a leer libros, y desde ese tiempo nació en mí un deseo por un avivamiento. Yo no sabía qué era eso, yo lo empecé a investigar en el Google, a ver qué es un avivamiento, cómo se da un avivamiento. Y desde ese punto Dios me movió al mover del avivamiento, ¿verdad?
1: Al despertar,
0: así es. Pero sí fueron tiempos complicados en la escuela y en la crítica, ¿verdad? Pero ya que uno va creciendo, uno va tomando su identidad en Dios como hijo de Dios. Uno, los jóvenes y los adolescentes que están aquí, sé que muchas veces, hay veces que quieren probar el mundo, ¿verdad? Pastor, en mi caso yo le puedo decir que Dios ha sido muy especial conmigo, porque Dios no me permitió que yo probara todo eso del mundo. Y yo pienso que fue porque si yo hubiese probado algo del mundo, yo me hubiera perdido. Entonces, siento que si Dios me hubiese permitido a mí experimentar cosas que a lo mejor otras personas pasan y que no se termina perdiendo totalmente, yo me hubiese perdido, ¿verdad? Entonces, Dios me mantuvo en trabajando en la obra, ¿verdad? Siendo, tocando la guitarra, cantando, metido en la música, y esa fue una manera en la que Dios me mantuvo en el camino, ¿verdad? Entonces, para todos los que nos están escuchando, que también son jóvenes, que tienen hijos, involúcrenlos en algún ministerio, ¿verdad? Porque es fundamental, porque también hay muchas luchas en la adolescencia.
1: Y hay una promesa, ¿no? Instruye el niño en su camino y cuando fuere viejo no se apartará de él. Ah. Tenemos una llamada, bendiciones. ¿Quién nos habla?
2: Padre Cristo, amados hermanos, soy su hermano Vital de acá de Terrón, Coahuila.
1: ¿Cómo estás, mi hermano, mi amado hermano Vital? ¿Cómo te va, siervo?
2: Pues estoy internado otra vez, nuevamente, mi amado.
1: ¿Estás internado?
2: Sí, aquí estoy en el hospital, internado desde el domingo pasado.
1: ¿Cómo te sientes? ¿Cómo estás?

0: México?
1: Pues estamos un poquito delicados, pero estables y pues seguimos, ¿verdad?, pidiendo la oración también, ¿verdad?, para que el Señor culmine esta obra que Él empezó.
0: Amén, amado. Mira que hoy tenemos a un joven que Dios lo está usando mucho en sanidad, en milagros, y vamos a pedirle que él ore por ti, por esta necesidad que estás pasando, por esta crisis de salud que estás viviendo, mi hermano Vital, y el siervo va a hacer una oración especial ahora por ti.
1: Vamos a orar. Dios, en mi pierna izquierda.
0: Pierna izquierda.
1: Que no ha querido cesar la pus y no ha querido cesar todo. Pero yo quiero salir ya porque quiero salir a ministrar.
0: Amén. Amén. Amado, vamos a hacer una oración, Dios, hermanos.
2: Dios, ahí, varón, ahí donde usted está, y ponga su mano ahí donde tiene usted la herida en esa pierna. Vamos a orar en esta hora. Padre, te pedimos en el poderoso nombre de Jesús, Señor, que esa herida, Espíritu Santo, vaya cerrando, Padre, vaya cerrando. Se seque, Padre, esa herida. Que esa herida, Padre, que está soltando ahí esa pus, se seque todo en el nombre poderoso de Jesús. Enviamos la palabra, Señor. Sabemos, Padre, que tu palabra trasciende el tiempo, trasciende el lugar, Señor. Y desde aquí vamos a soltar esta palabra y va a ser efectiva en la vida de mi hermano Vital en esta hora. Padre, él tiene el deseo de seguir predicando la palabra, él tiene el deseo de seguir fluyendo en el Espíritu. Señor, concédele también, Espíritu Santo, una nueva unción, Espíritu Santo, sobre su vida. Vital, en esta hora te digo de parte de Dios, mi hermano, hay algo grande y poderoso para ti. Sigue buscando esa presencia, sigue buscando esa presencia, que esa herida va a sanar y tú vas a salir a seguir predicando la palabra de Dios. Declaramos esta palabra, Padre, la sellamos en el nombre poderoso de Jesús. Amén.
0: Gloria a Dios, mi hermano Vital. Dios te bendiga, mi amado. Vamos a estar al pendiente. Dios te bendiga, mi amado. Estamos al pendiente. Bendiciones, mi hermano.
1: Un fuerte abrazo y pues por ahí ya seguimos haciendo la petición. Por ahí tienen mi número de teléfono. Y pues por ahí el pastor, el apóstol David, ¿verdad? Por ahí tiene pues mi número de cuenta, sabes donde hemos estado solicitando su apoyo.
0: Ya nuestra gente ya tiene tu número de cuenta. De hecho, la semana pasada por ahí una persona habló, creo que te mandó un depósito, le hicimos llegar tu tarjeta. Yo sé que la gente, Dios toca corazones, y yo sé que va a haber más sembradores y vamos a estar al pendiente de ti, mi amado.
1: Sí, el Señor me los bendiga y me los guarde, y les mando un fuerte abrazo y Dios les pague.
0: Un abrazo, mi hermano Vital, estamos al pendiente, hijo, bendiciones. También mandamos un saludo para nuestro hermano Jeusi Basiliux. Dios te bendiga, mi amado, en Orizaba, Veracruz. Es un gran hijo. Dios te bendiga, hijo. Te mando un abrazo. Te bendecimos desde aquí. Amado, podemos orar por Basilio. Sí, él es un joven también. Él es un hombre que Dios le ha hecho un llamado muy especial, pero que también ha tenido sus luchas, sus pruebas, pero que es un gran siervo de Dios. Okay. Vamos a orar por él. Claro, puedes bendecir, claro. Se llama Basilio.
2: Basilio, claro que sí. Padre, te pedimos en esta hora por Basilio, Señor. Tú conoces ahí su corazón, que él anhela servirte también, Espíritu Santo. Padre, deposita en él una nueva unción, Espíritu de Dios. Un nuevo tiempo se abre en tu vida, Basilio, el día de hoy. Un nuevo tiempo en el cual te vas a apasionar por la presencia del Espíritu Santo, de una manera tan fuerte, tan poderosa. El Señor te va a llamar a orar de madrugada. Comienza a orar de madrugada, que ahí se va a despertar esos dones que el Señor te ha dado. Todo lo que estás pasando en tu vida, toda dificultad se va a ir cuando tú comiences con tu oración de madrugada y comiences a apasionarte más por la presencia de Dios. Espíritu Santo, te pido, Padre, y de todo corazón, que derrames de tu presencia sobre el siervo, Padre, que tú lo lleves, Padre, hasta esos niveles espirituales en el cual tú has determinado, Padre, que él va a fluir para bendecir a multitudes de personas en el nombre poderoso de Jesús. Amén.
0: Gloria a Dios, mi hermano Basilio, te bendecimos, hijo. También nos escribe nuestra hermana Fernanda Macías, te bendecimos, hija, Dios te guarde, Dios te bendiga de una manera muy especial a ti, a tu hijo, a tu esposo Oscar. También bendecimos la vida de mi hermana Doranelli, bendiciones, sierva, Dios te siga usando, Dios te siga bendiciendo. A la pastora Tania Álvarez, que nos está escribiendo, te bendecimos, pastora Tania, el Señor siga obrando de una manera muy, muy especial en tu vida. También nuestra hermana Carilú González, es bendiciones. ¿Es tu esposa, hijo?
2: Así es, mi esposa.
0: Dios
2: está
0: bendiga
2: cumpliendo
0: a tu esposa.
2: Años,
0: cumpleaños hoy. Cumpleaños hoy, sí. Adelante, hijo.
2: Felicidades ahí a mi esposa, que es una gran mujer de Dios. Dios la ha levantado también como una intercesora.

0: Ella, dice que al momento de cuando ella se casó conmigo y llegó acá, a vivir acá a Monterrey, porque ella es de Ciudad Victoria, empezó a conocer a Dios de una manera distinta. Y mi hermano, porque yo soy una persona muy agresiva en cuestión al espíritu, y ahí de repente la noche se levanta y me oye ahí orando en lengua, reprendiendo y haciendo de todo, ¿verdad? Pero yo le doy gracias a Dios porque ella ha sido un soporte muy fuerte en mi vida, y sabemos que cuando tenemos la ayuda idónea, lo que Dios ha determinado para nosotros, eso es una explosión total, pastor.
1: Qué bonito. Y una ayuda idónea a veces no nace siendo una ayuda idónea. Uno como hombre de Dios, uno tiene que ir formando esa ayuda idónea,
0: Amén,
1: tanto
0: así
1: uno como
0: es.
1: para ella y ellas para uno.
0: Así
1: Eso
0: es.
1: es un proceso, esa es una formación, pero la mayor parte recae sobre la cabeza.
0: Así es.
1: Así que sigue formando a tu
0: Amén,
1: esposa,
0: amén.
1: atendiéndola, cuidándola, amándola, pero a su vez instruyéndola en este ministerio, en este llamado que Dios les ha hecho a los dos,
0: Amén.
1: para que edifiquen, construyan, ella con sabiduría y tú con toda la sabiduría de Dios como sacerdote, como ministro, porque un buen sacerdote empieza por la casa.
0: Amén, así
1: Un buen
0: es.
1: ministro
0: Claro que sí.
1: empieza por la casa, por la esposa, con sus responsabilidades, y empieza uno con las responsabilidades como padre. Antes de ser ministro soy marido, antes de ser ministro soy papá,
0: Amén.
1: ¿sí? Entonces por ahí empiezan las responsabilidades de un ministro, de un ministerio, cuidando lo que Dios te ha concedido, la esposa y los hijos.
0: Así
1: Esa
0: es.
1: es nuestra primera protección, y de ahí seguimos avanzando, porque son nuestro huerto del Edén, nuestra familia es el
0: Amén.
1: huerto del Edén, que
0: Amén,
1: tenemos
0: así
1: que
0: es.
1: trabajar, que tenemos que labrar
0: Amén.
1: para aprender. Y entonces sí, podemos dar ahora sí instrucción y testimonio hacia los de afuera. Te
0: Amén, así
1: bendigo que el
0: es.
1: Señor te está usando a esta temprana edad.
0: Muchas gracias, pastor.
1: Bendecimos tu vida, tu esposa,
0: Amén.
1: tu ministerio, tus pastores, tu papá Homero, que también lo conozco
0: Amén. Un
1: desde hace
0: saludo a mi
1: muchos años, a
0: papá.
1: tu
0: Sí,
1: papá, a
0: sí.
1: tu mamá y a tus pastores, José Mendoza, Rosy García, que también han hecho un gran trabajo desde
0: Amén,
1: niño
0: amén.
1: contigo.
0: Bendiciones.
1: Así que bendecimos la iglesia
0: Jesús salva.
1: Jesús Salva en Santa
0: Así es, Santa
1: Catarina. Amén.
0: Catarina y la ermita.
1: Ahí en la ermita, yo me acuerdo en aquellos años que íbamos mi esposa y yo, cuando empezamos también a conocer al Señor, nos tocó en los inicios en aquel lugar, porque el pastor José Mendoza fue el hombre que me predicó la palabra, fue el hombre que me presentó a Jesús, y a partir de ahí mi vida vino a traer un cambio. Fue un
0: Gloria a
1: proceso, no
0: Dios.
1: fue fácil para mí,
0: Amén.
1: pero al final de cuentas el Señor me dio la libertad en Cristo Jesús. Yo
0: Gloria a
1: estoy muy
0: Dios.
1: agradecido con él, con su esposa Rosy, por todo lo que han hecho por nosotros, por mí, por mi esposa. Así que los bendecimos en el nombre de Jesús. Ya vamos en la recta
0: Amén.
1: final, dijo.
0: Gloria a Dios.
1: Vamos a seguir motivando a la gente, que
0: Amén, amén.
1: siga escuchando la palabra, que siga buscando el rostro del Señor, y
0: Amén.
1: que aquí tienen estos programas. Este es un tiempo de oración de 12 a 1 de la tarde todos los días, de lunes a viernes, diferentes pastores, diferentes ministerios,
0: Gloria a
1: pero también
0: Dios.
1: tenemos de 9 a 10 de la noche diferentes pastores, ministerios que están fluyendo, que están dando también su vida, su tiempo, para estar al pendiente, orando y ministrando las peticiones de la gente, de la iglesia y
0: Amén.
1: de la sociedad. Pero también les queremos decir que hoy está cumpliendo años el doctor Alejandro de la Cruz, que es el director de la radio La Voz.
0: Gloria a
1: Él es el
0: Dios.
1: director, él es el
0: Aleluya.
1: hombre que Dios ha puesto para que las puertas de la radio se abran y estemos predicando la palabra. Bendiciones, doctor. Así que a todos los amados hermanos que conocemos al doctor, ahí les encargo, felicítenle una llamada, su regalito por ahí, una
0: Amén, amén.
1: ofrendita. Vamos a apoyar al doctor porque también ha sido de mucho testimonio, de un gran ejemplo para nosotros, un hombre de fe.
0: Amén.
1: Acabamos de cumplir un año, estuvimos festejando en la iglesia El Chadá, en otras iglesias, en Santa Catarina, en la
0: Gloria a
1: iglesia El
0: Dios.
1: Betel, y pasamos un tiempo maravilloso también con la banda 77.7
0: Amén, amén.
1: y el
0: Así
1: hermano
0: es.
1: José Holguín.
0: Sí,
1: Dios lo
0: amén.
1: bendiga a los siervos si nos están escuchando. Así que mis amados, pues vamos en la recta final. ¿Algo que
0: Amén.
1: quieras agregar,
0: Sí,
1: siervo?
0: lo que usted mencionaba del doctor Alejandro, tuve la oportunidad de entrevistarlo la semana
1: Gloria a
0: pasada.
1: Dios.
0: Tiene un testimonio impresionante. Para todos los que nos están escuchando por la radio y por las redes, pueden ver la entrevista ahí en el canal de YouTube, Avivando Generaciones. Usted le pone ahí le va a aparecer la entrevista con el doctor. Tiene un testimonio fuerte, mi hermano, fuerte, y la manera en la que Dios comenzó a usarlo. Y a mí me sorprende, ¿verdad? Porque él es una persona humilde, de un corazón humilde, un siervo de Dios, ¿verdad? Entonces, Dios lo bendiga y qué bueno que...

0: Por su cumpleaños, ¿verdad? Una felicitación, un abrazo hasta donde esté. Y hermano, también quiero dejar este mensaje para todos los que nos están escuchando, y es que busquen la presencia de Dios. Estamos viviendo tiempos en los que ya no es ya no debemos de jugar a estar en la iglesia, ¿verdad? Sino que enfocarnos, comprometernos con Dios, dejar el pecado y acercarnos a la presencia de Dios para que Él nos direccione hacia dónde tenemos que ir, ¿verdad?
1: Gloria a Dios. Muchas gracias, Dani. Gracias por haber aceptado nuestra invitación. Yo sé que te vamos a ver seguido aquí en
0: Amén,
1: la
0: amén.
1: radio.
0: Aquí vamos
1: Yo
0: a
1: sé que el
0: estar.
1: Señor tiene un propósito para ti. Le doy las gracias a cada uno de ustedes por habernos llamado, por habernos escrito. Vamos a seguir adelante, pero también le invito a adoptar un minuto. Adopte un minuto para que la radio también se siga construyendo, siga avanzando y sigamos predicando el Evangelio. Así que pronto vamos a abrir una maratónica de adoptar un minuto. La próxima semana vamos a tener un tiempo extra para estar motivando a la gente, instando a la gente para que esté cooperando, adoptando un minuto. Es sencillo. Ya próximamente vamos a estar dando las instrucciones. Dios me los bendiga a todos. Estamos en la recta final. Gracias por habernos escuchado. Les agradecemos a cada uno ustedes. Muchas gracias. Mi nombre es el pastor David Cerda de la Iglesia El Shaddai y nos vemos la próxima. Bendiciones a todos. Muchas gracias.
0: Bendiciones.

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5: Hay personas que caminan en silencio, pero por dentro hay un grito, un clamor que nadie oye. Una pena que pesa más que cualquier carga. Un corazón que se rompe paulatinamente. Una pregunta sin respuesta. ¿Alguien me ve? ¿Alguien me oye? Por fuera todo parece normal. Por dentro hay turbulencia. Hay miedo. Hay una angustia que no se puede disipar. Y entonces suena la radio. 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Un susurro de esperanza vale más que un grito de desesperación. 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

0: 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que nos está ayudando bastante, pues incluso a reposar, ¿verdad?, el descanso. Y yo quiero recomendarles a que tomen una tacita de café, el café de sobremesa, aunque sea con pan, acompañado por un panecito, y de verdad que le va a hacer mucho bien. Número uno, no le quita el sueño. Dos, no le causa acidez. Tercero, que le va a ayudar para que usted se mantenga concentrado, que usted mantenga el enfoque, que usted diga, realmente me ayudó, en el sentido de que no se le van a olvidar las cosas. 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
1: 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apoyándonos, claro, también con toda la investigación de la epigenética para que podamos nosotros tener una fórmula equilibrada que ayude a bajar los niveles de cortisol, andar de muy buen humor, dar contentos, regular nuestro sistema hormonal, tener una energía sostenida, desinflamar las articulaciones, eliminando ciertas molestias, dolores, mejorando nuestra memoria, nuestra retención, nuestro sistema cognitivo, que es muy importante, ayuda al sistema neurocerebral, ayuda a mejorar el sistema inmunológico, que es impresionante, y lo más importante, que disfrutamos del rico, delicioso sabor a café.
0: Bueno, esto sí me consta porque me quiso dar esa alergia que parece ser que es una llave goteando la nariz. Yo dije, ya me va a dar, ya me va a dar, y cuando me da, se desencadena una serie de cosas trágicas, pero con el cafecito se cortó ese goteo de la nariz.
1: Efectivamente, tenemos el mejor potencializador del sistema inmunológico, ya que la combinación de hongos como el cordyceps, que ayuda a la longevidad y a las células, el hongo ganoderma, el hongo chaga, el hongo cola de pavo, que es muy importante, tenemos el hongo también, la chaguanda, contiene también grandes beneficios de extractos de plantas como el saúco.
0: ¿Y el saúco para qué es?
1: Fíjense que esas plantas nos ayudan a regular el sistema hormonal también y a mejorar el sistema nervioso, el sistema cognitivo. Todos los hongos tienen propiedades específicas y ayudan en las mismas áreas, pero sí se potencializan ingredientes específicos, y obviamente eso hace que más rápido tengamos nosotros este efecto gracias a la nanotecnología aplicada, donde permite que cada célula absorba en cuestión de segundos los nutrientes de estos ingredientes. 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
2: Bien, amigos, ya estamos de regreso con ustedes. Gracias por su sintonía, que es su preferencia, a estas audiciones diarias que estamos llevando hasta usted a través de la voz, porque la fe viene por el oír. Estamos saludando a toda nuestra gran audiencia. Oiga, estamos en este momento saludando a todos nuestros amigos y hermanos por allá en San Felipe Durango, en La Tegua, por allá en La Esmeralda, también a nuestros amigos de Pénjamo, a nuestros oyentes en El Vergelito y en El Vergel, en El Compás, apreciados hermanos y amigos en Santoña y por supuesto también en La Flor. Saludamos a nuestros oyentes en Lerdo, en Gómez Palacio, en Torreón, por supuesto nuestros amigos de Francisco y Madero, también en Matamoros, amigos de Congregación Hidalgo, de San Pedro de las Colonias, toda la gran comarca lagunera que a esta hora pues se une a lo que es las transmisiones de La Voz, porque la fe viene por el oír. También pues estamos en este momento saludando a todos nuestros oyentes que de diferentes lugares llegan a la sintonía. Y nos vamos en este momento con música de fe y tenemos aquí coros tradicionales. De verdad que estos coros nunca pasan ni pasarán de moda. Siempre los tendremos presentes y les recordamos que durante estos días 14, 15, en las siguientes ciudades, el jueves.

Bien amigos, ya estamos de regreso con ustedes, gracias por su sintonía, qué alegría poder saludarlos y compartir con ustedes este momento donde la música de fe levanta el ánimo, donde la palabra de Dios viene y alimenta nuestro espíritu, y seguramente usted estará de acuerdo en que esta programación es una programación viva, una programación que hace mucho bien a cualquier persona que la pueda recibir. Toda persona que pueda tener acceso a la voz dirá, oiga, esto no lo escucho ni en los congresos. Hay una palabra de fe que edifica, que alimenta, que motiva, que desafía, y creo que siempre el Señor nos va a provocar a más. Siempre el Señor nos provocará para que nos levantemos y crezcamos. Y de eso vamos a hablar, porque siempre los consejos que nos dan son muy importantes. Y yo recuerdo que mi pastor me decía lo siguiente: siempre júntate con gente que sea más grande que tú. Porque si tú te juntas con los que son como tú, van a caer en conformismo, en comodidad, y sin darse cuenta se van a acomodar y se van a deslizar a la mediocridad, y van a estar contentos pensando que así están bien. En cambio, cuando tú te juntas con gente que es más grande que tú, ellos te van a enseñar, te van a motivar y te van a desafiar, para que cuando tú vengas con los que son como tú, entonces tú puedas enseñarlos, motivarlos, desafiarlos y sacarlos de su falsa comodidad, para que entiendan que hay urgencia y que los intereses de Dios deben de tener prioridad en nuestra vida. No los intereses propios, no los sueños personales, sino los intereses de Dios y el sueño de Dios. ¿Cuáles son los intereses de Dios en la tierra? Las almas. ¿Y cuál es el sueño de Dios? Pues que ninguno se pierda, sino que todos procedan al arrepentimiento. Entonces, estamos aquí para hacer lo que el Señor nos dice que tenemos que hacer. En una ocasión, cuando nuestro Señor Jesucristo llega a él y sus discípulos al pozo de Jacob, habían salido muy temprano, creo que como a eso de las 6 de la mañana, ya mediodía, dicen, pues aquí hay agua en el pozo, pero no habían comido, y los discípulos dijeron, Señor, vamos a la ciudad a comprar algo de comer. Y entonces los discípulos se fueron. Y cuando regresan, se dan cuenta que Jesús está hablando con una mujer ahí en el pozo de Jacob. Y Jesús le está hablando y le dice, mujer, si tú bebes del agua de este pozo, tú volverás a tener sed. Mas si tú bebes del agua que yo te daré, tú no tendrás sed jamás, sino que será en ti una fuente de agua que brote para vida eterna. Y dicen los discípulos, Señor, te trajimos unos tamalitos de Villa Juárez, come. Mira, Señor, te trajimos unos tamalitos de rajas con queso, te trajimos otro tamalito de frijolitos con queso y salsita de chicharrón. Mira, Señor, que te trajimos. Y el Señor dijo, no. Y ellos dijeron, ¿le habrá traído a alguien de comer? Y él les contesta, mi comida y mi bebida es hacer la voluntad del que me envió y que acabe su obra. Entonces Jesús le da una prioridad a los intereses de Dios. Él da una prioridad a la razón por la cual él vino, hacer la voluntad del Padre y acabar su obra. Usted y yo estamos aquí para hacer la voluntad de Dios, no la nuestra. ¿Y cuál es la voluntad de Dios? Que se anuncie el Evangelio. Acabar esta obra. De hecho, es tan importante que nuestro Señor Jesucristo dijo, rueguen
al Señor de la mies que envíe obreros a la mies, porque a la verdad la mies es mucha y los obreros pocos. Es decir, que la necesidad rebasa la capacidad de los obreros. Entonces nosotros tenemos que entender que como obreros en la viña del Señor, tenemos que poner nuestro tiempo, nuestras fuerzas y todo lo que nosotros podamos aportar para que se anuncie el Evangelio. Esto es muy importante. Cuando los campos están listos para la cosecha, escuche esto, cosecha que no se levanta se pudre. Cosecha que no se levanta se echa a perder. No es posible que las almas se pierdan, no es posible que la gente muera sin oír el testimonio de Jesucristo, no es posible que la gente vaya a una eternidad sin Cristo solo porque los obreros no hicimos el trabajo que tenemos que hacer de anunciar el Evangelio a toda persona. Por eso hoy más que nunca necesitamos unirnos y levantarnos y decir: Señor, usa mi vida, yo quiero hacer tu voluntad y yo quiero acabar tu obra, yo quiero ser parte del proyecto de fe. Un día vamos a estar delante del tribunal de Cristo y esto es importantísimo, porque en el tribunal de Cristo no se van a juzgar los pecados de los creyentes. ¿Por qué? Porque los pecados ya fueron juzgados en la persona de Jesucristo en la cruz del Calvario. En el juicio del tribunal de Cristo se van a juzgar las obras de los creyentes. Entonces, en el juicio del gran trono blanco, los pecadores darán cuentas por lo que hicieron. Pero en el tribunal de Cristo los creyentes darán cuenta por lo que no hicieron. Y dice la Escritura que el fuego de Dios juzgará la obra de cada uno. El fuego no siente, el fuego no piensa, el fuego abraza, y si lo que abraza es flamable, lo va a consumir. Pero si lo que abraza no es flamable, pues simplemente lo va a limpiar, lo va a purificar. Entonces dice la Escritura que cada uno dará cuenta de lo que hizo cuando estuvo en el cuerpo. Dice: y algunos edificaron con madera, con heno, con hojarasca. Otros edificaron con oro, con plata y piedras preciosas. Entonces lo que se va a juzgar es la actitud del corazón. ¿Cómo hiciste la obra del Señor? ¿Cómo tú anunciaste el Evangelio? Por ejemplo, nosotros sabemos que tanto la madera como el heno y la hojarasca son materiales que en cuanto el fuego los abraza, los convierte en cenizas, los consume. Pero el oro, la plata y las piedras preciosas, cuando pasan por el fuego, se limpian, se purifican. Imagínese usted que la obra de cada uno de nosotros, sea cual sea, será probada. Es como que usted tiene una casita y la pone en una banda donde va avanzando y pasa por el fuego. Y de repente mira que la casita arde en llamas. ¡Ay, Dios mío! Dice, si su obra se quema, sufrirá pérdida. Pero si su obra permanece, recibirá recompensa. Y es muy interesante porque es la actitud del corazón. Dice el apóstol Pablo, a la verdad, dice, algunos predican a Cristo por envidia, otros predican a Cristo por ganancias deshonestas, otros, dice, predican a Cristo por vanagloria, otros predican porque realmente lo aman y entienden el llamado. Dice el apóstol, de una manera o de otra, de cualquier forma, Cristo es anunciado. Pero ese día, piense usted,

en una iglesia que se dividen y que no salen de acuerdo. Y entonces el grupo que sale molesto dice, pues ahora, para demostrarles a estos que más podemos nosotros que ellos, vamos a hacer una iglesia más grande y la vamos a llenar para que se les quite. Es posible que sí lo hagan, pero la motivación de su acción no estuvo basada en la obediencia al Señor ni en el amor a las almas, sino en la envidia, en la competencia. Estuvo basada en los celos. Mire que muchas veces se hace la obra del Señor y dice, voy a hacer, voy a dar para que vean, para que la gente me agradezca, para que sepan que yo las puedo. Y entonces, pues sí recibe la alabanza de los hombres, y de los hombres recibe su recompensa, pero esa obra que hizo en aquel día se va a quemar, no le va a servir. ¿Por qué? Porque no lo hizo para el Señor, lo hizo para que lo vieran. Y pudiésemos poner muchos ejemplos. Quizás hay personas que simplemente están haciendo el trabajo. Incluso hay personas que dan, y aquí lo hemos visto, porque dicen, no diga mi nombre, no diga nada, yo no quiero que mi mano izquierda sepa lo que hace la derecha, yo no quiero reconocimiento, nada, lo hago para el Señor. Y hay personas que todo lo que hacen, de hecho, de palabra, lo hacen para el Señor, porque saben que de Dios recibirán recompensa. Pues en aquel día, si ellos se edificaron con un material semejante al oro, a la plata o a las piedras preciosas, pues entonces cuando el fuego de Dios abrace su obra, simplemente la va a purificar, y entonces recibirá recompensa, la corona de gloria, la corona de justicia, la corona de gozo, la corona de la vida, la corona incorruptible de gloria. Hay 5 coronas con las cuales van a ser premiados, recompensados o galardonados aquellos cuya obra haya permanecido. Corona de gozo para los ganadores de almas, corona incorruptible de gloria para los que se abstuvieron de la carne y los deseos y los placeres del mundo, corona de la vida para los que aman la venida del Señor y se guardan para Él. Entonces, esas coronas que se reciben es porque su obra permaneció. Y ahí ninguno va a perder su salvación, porque ahí no se trata de salvación. Dice que si la obra de alguno se quema, será como alguien que sale de un edificio en llamas, así como cuando el beisbolista, ¿verdad?, se tira, se arrastra de panza y dicen safe, que llegó seguro a la base, o sea, de panzazo. O sea, va a estar ahí porque la salvación se la regalaron, porque no le costó nada, pero no va a recibir recompensa. Y es ahí donde dice que el Señor enjugará toda lágrima, porque dice que se alejarán del Señor avergonzados, y el Señor le va a decir, mira, ven para acá, voy a limpiar tus lágrimas. Lo que tienes que hacer es aprender que lo que tenías que haber hecho era hacerlo de corazón, hacerlo para el Señor, no tus intereses, como aquellos que estaban predicando y decían, yo soy de Pedro. Otros decían, no, no, yo soy de Apolos. Y entonces otros decían, yo soy de Pablo. Y los más espirituales decían, yo soy de Cristo. Entonces dice el apóstol Pablo, pues, ¿qué es Pedro? ¿Qué es Apolos? ¿Qué soy yo? Dijo, yo sembré, Apolo regó, pero el crecimiento lo da el Señor. Y muchas veces tenemos pleitos por denominaciones, por doctrinas, tenemos pleitos incluso por quién tiene el edificio más bonito, más equipado, quién junta más gente, y ahí comenzamos a entrar en una especie de competencia carnal, en perder nuestro tiempo y la inversión. Mire, esto que voy a decirle

extremadamente delicado. Yo estaba en Los Ángeles y yo pertenecía a una organización, a una denominación de mucho prestigio. Y claro, ¿verdad? Yo me las tiraba del pipiripao porque pertenecía a esa organización y porque era reconocido en esa organización. De tal forma que cada mes yo no mandaba mis diezmos en cheque ni hacía transferencia. Personalmente los llevaba hasta las oficinas y decía: aquí están mis diezmos. Y esto, pues, a mí me daba cierto estatus, me daba cierta sensación de seguridad y decir: yo estoy cumpliendo. Y yo llegaba y decía: aquí están mis diezmos. Voy manejando. Ahora, esto que le estoy diciendo es una experiencia personal. Usted no está obligado a creerme. Si usted quiere creer, crea, y si no quiere creer, pues no crea. Yo solamente le cuento lo que me pasó. Y entonces voy manejando y ya tengo listo mi cheque para esos diezmos. Ahora piensa en esto: yo manejaba canales de televisión y estaciones de radio, y yo daba el 10% de todo lo que entraba de la televisión y la radio cada mes, que era una cantidad grande. Entonces, cuando voy manejando de una manera clara, fuerte, no puedo decir si fue en mi mente o si fue dentro del carro, pero lo cierto es que la voz era fuerte y era clara. Y me dijo lo siguiente: no pongas mis diezmos donde van a parar a una cuenta de banco. Y entonces eso me perturbó, eso me cimbró. Claro, yo tengo que preguntar. Y otra vez, dice la voz: no pongas mis diezmos donde van a parar a una cuenta de banco, donde se van a estancar, donde van a ser atesorados, donde simplemente los van a guardar. Entonces me dijo: pon mis diezmos donde se está anunciando mi palabra. Y entonces me detengo en el camino y estoy sacudido por la experiencia. Y ahora, ¿cómo yo le digo al tesorero de la organización, que el Señor me dijo: no des los diezmos donde van a parar a cuenta de banco, pon mis diezmos donde se está anunciando mi palabra? Y yo dije: bueno, pues aquí es donde la puerca torció el rabo. No me queda otra nomás que ser honesto. Así es de que vuelvo a agarrar camino y llego, y ya el tesorero, ¿verdad?, muy contento, y me abrazó, y qué bueno. Y a ver, hermano, los diezmos, el cheque. Le dije: ¿sabe qué? Pues no va a haber. ¿Cómo que no va a haber? No. Le digo: mira, tuve esta experiencia y el Señor me dijo esto. Dijo: mira, si no pagas tus diezmos, me entregas las credenciales y se te cancela tu membresía como parte de esta denominación. Pues ahí vinieron a mi mente las palabras del apóstol Pedro y los discípulos cuando dijeron: es necesario obedecer a Dios antes que a los hombres. Le dije: bueno, pues muchas gracias por la membresía del club. La doy por cancelada. Ahí nos vemos, pero yo quiero ser obediente al Señor. Ahora viene la otra parte: ¿dónde los voy a poner? Porque son de Dios, no son míos. Y porque el Señor me dijo: los pones donde se anuncie. Entonces adopté varios misioneros y adopté algunas organizaciones que se dedican a hacer misiones. Y yo empecé a mandar ahí, ¿verdad? Empecé a mandar ahí. Mire, cuando eso pasó, vino una provisión de Dios. Se desataron las finanzas de una manera favorable. Dios empezó a hacer milagros en la economía. Y yo entendí lo siguiente: lo que es de Dios se utiliza para anunciar el Evangelio. Lo que es de Dios es

para ganar almas. Usted puede tener un edificio hermoso con pantallas, con asientos muy cómodos, tipo sala de convenciones, pero las pantallas no salvan a nadie, ni la comodidad salva a nadie. Cuando el Señor venga, ahí se va a quedar ese edificio, porque las cosas no van al cielo, solamente las almas. Y aprendí de la experiencia. Entonces, muchas veces hay personas que dicen, oiga, Dios me puso que yo dé mis diezmos en la radio porque no me estoy congregando, pero yo los separo porque sé que son de Dios, los puedo dar, claro, para que se anuncie el evangelio. Hay personas que dicen, oiga, lo estoy dando, pero pues yo estoy viendo que estamos con la pura feria en el banco y no hacemos nada. Ah, le digo, pues te está pasando lo que me pasó a mí. Ponlos a trabajar, ponlos donde se anuncia el evangelio, para que se ganen las almas, para que se proclame la palabra de salvación. Un día vamos a dar cuentas de eso. ¿Qué hiciste con tus finanzas? ¿Qué hiciste con el dinero que Dios puso en tu mano? Porque si tú no la piensas para meterte a comer a un restaurante caro y la piensas para dar una ofrenda para que se anuncie el evangelio, ahí tu Dios es tu vientre, no el Señor Jesucristo. ¿Por qué? Porque no estás siendo sensible a lo que el Señor te está diciendo. Mira, ¿cuántas veces vamos a la tienda y vemos algo en oferta? Ni lo necesitas, ni lo buscabas. Pero como está en oferta, dices, pues lo voy a comprar para ahorrar dinero. Y como no lo necesitabas, pues al último termina, ¿verdad?, ahí arrumbado en el garaje de tu casa, ni lo usaste. Y pasaste tu tarjeta para hacer eso que no necesitabas, que no era una prioridad, que no es lo que buscabas. Ah, pero qué difícil es pasar la tarjeta para decir, voy a dar una ofrenda para que se predique el evangelio. Muchas veces hacemos planes, hacemos esfuerzos. Nunca se me va a olvidar una familia que querían ir a Disneyland. Querían ir a Disneylandia. Ir a Disneylandia es caro. Y ellos pagaron o tenían para comprar los pasaportes de Disneylandia, de que le permiten entrar a todos los juegos. Entonces teníamos un programa infantil que se transmite los sábados. Y habla la mamá de los niños y dice, oiga, pues queremos dar una ofrenda para la radio. Dice, ¿sabe que mis hijos todo el año estuvieron ahorrando y estuvieron juntando para comprar los famosos pasaportes de Disneylandia? Y ahora que tienen el dinero para ir, dicen que no quieren ir y que lo quieren dar a la radio. Digo, ¿por qué? Porque dicen que es más importante que se anuncie el evangelio para que se salvan las almas que ir a ver al Mickey Mouse y al Pato Donald. Y dicen que es mejor darlo para que se anuncie el evangelio. Y eso me quebrantó unos niños que entendieron que es más importante dar el mensaje de salvación. Y un niño tiene la ilusión, un niño quiere divertirse, un niño es un niño. Uno no tiene derecho a robarles, ¿verdad?, su infancia, sus deseos, lo que ellos quieren hacer, pero esto fue algo que nació en el corazón de ellos. Dijeron, no, nosotros queremos que se anuncie el evangelio. ¿Y nosotros qué prioridad le damos a las cosas de Dios? ¿Con qué urgencia nosotros aportamos para el reino de Dios? ¿Con qué estamos edificando? ¿Qué es lo que va a pasar en aquel día? ¿Le vas a decir al Señor, no, pues es que yo me vestía en Suburbia, en Aurrerá, y yo compraba, ¿verdad?, cosas de marca, y te va a decir el Señor, ¿y las almas? ¿Y la inversión para el reino de los cielos? ¿Y afectar la eternidad de otros? ¿Dónde quedó? Porque muchas veces decimos, no, es que no hay dinero, pero paséate por cualquier iglesia y vas a mirar bolsas Michael Kors. Vas a mirar, ¿verdad?, la marca Cuadra, vas a oler ahí, ¿verdad?, que huelen a lagartija, puro Lacoste. Y te das cuenta que en el estacionamiento hay un montón de carros nuevos. Oye, pues qué dineral se está pagando por estos carros, y la obra de Dios. Y el mensaje del evangelio. El Señor tuvo que hablar a su pueblo y les dijo, es tiempo para que tengan sus casas bien adornadas, bien amuebladas.

cuando en mi casa hay necesidad. Es el tiempo de disfrutar cosas materiales cuando estamos viendo que hay muchas almas que se pierden. Siempre tenemos un tema cuando hablamos con empresarios de medios de comunicación y le digo, oye, pues quiero rentar una estación de radio para anunciar el evangelio. Y ellos dicen, oye, pues ha de ser muy buen negocio anunciar el evangelio para que quieras rentarme la radio. Dime, ¿cuál es tu ganancia? ¿Cuánto billete hay ahí? ¿Cuál es tu retorno de inversión? Le digo, mira, mi retorno de inversión son almas. No gano dinero proclamando el evangelio, pero gano almas. Necesito el dinero para rentarte la radio, sí. Pero lo que yo necesito es que la radio se convierta en una herramienta para ganar almas. Y eso es lo que hacemos, ganar almas. Y mucha gente cuando escucha que nosotros hacemos una petición, como que dicen que se están haciendo ricos a costillas de la gente, que están ganando mucho dinero, mira, la lengua se te haga chicharrón. ¿Por qué? Porque con muchos trabajos, con mucho esfuerzo, siempre con grandes cargas, estamos avanzando para salir adelante un mes más, una semana más, para salir un día más y estar preocupados que no falte la programación y que no falte la palabra en la ciudad a las 24 horas del día, porque yo sé que alguien va a recibir una palabra dentro de las 24 horas del día. Y cuando un alma se salva, hay una fiesta en el cielo. Y cuando alguien que se había alejado de la fe se reconcilia con Dios, hay una fiesta en el cielo. Imagínate tú que los ángeles de Dios hacen un fiestón porque aquí en la tierra pasó algo. Un pecador que se arrepiente es motivo de celebración en el cielo. Entonces, si usted quiere que haya fiesta en el cielo, gane almas, gane almas. ¿Qué es lo que tenemos que hacer? Invertir para que se ganen las almas, invertir para que se anuncie el evangelio. Necesitamos en este momento juntos hacer nuestro mejor esfuerzo, nuestro mejor esfuerzo. Vamos, levántese, levántese en el nombre de Jesús. Vamos a hacer nuestro mejor esfuerzo para que se anuncie esta palabra. No detenga su mano. Tenemos que entender que a través de nuestra generosidad, número uno, estamos ganando almas, y número dos, estamos haciendo tesoro en el cielo. Recuerda esto, donde esté tu tesoro, ahí estará tu corazón. Si tu tesoro está en Dios, si tu tesoro está en anunciar el evangelio para que se ganen las almas, tu corazón está en el cielo, tu corazón está en las cosas de Dios. Y hoy yo quiero animarle para que usted se convierta en un colaborador, para que usted siempre apoye, participe, que usted se levante en este momento y diga, Señor, cuenta conmigo, voy a presentar mi ofrenda, voy a convertirme en un colaborador adoptando un minuto, voy a hacer lo mejor que yo pueda para que no falte el evangelio. Oiga, estamos cubriendo ciudades enteras, usted tiene que entender que se necesita su ayuda, que es urgente y que todos podemos y todos debemos de participar. 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

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Apreciados amigos y hermanos que están en sintonía, vamos a unirnos, vamos a levantarnos como uno, vamos a apoyar la obra de Dios. Hoy tú puedes adoptar un minuto, hoy tú puedes levantarte y decir: hermanos en la voz, en este aniversario me hago presente con mi ofrenda, cuenten conmigo que yo quiero ser colaborador permanente. Hermanos, gracias por ser parte de los que son obedientes y gracias por darme la oportunidad de participar con ustedes en este proyecto donde se están salvando almas. Y nuestros amigos que están allá en lo que es el sur de California, levántense, apoyen esta frecuencia que está bendiciendo sus vidas. Miren, hay una gran cantidad de gente en las prisiones en Folsom. Hay cantidad de gente en la prisión federal en Victorville. Hay mucha gente que está comunicando de la prisión de Chau Chau, por allá en el Valle Central de Chowchilla, allá por el lado de Fresno. Y de las prisiones se están comunicando diciendo: el evangelio está llegando, la palabra está llegando allá. Cristina está mandando mensajes. Dice Cristina pues que es muy peleonera y la metieron en el hoyo, en la celda de castigo, y dice que alguien le facilitó un radiecito AM, dijo: aquí yo escucho la palabra, aquí yo conocí a Cristo, aquí en el hoyo, dice, yo escucho los mensajes. Y dice Cristina: oren por mí porque me dieron prisión de por vida, pero mire que esta mujer está en fuego, está encendida, está testificando, les está diciendo a otros que escuchen la radio que hay una palabra, y eso es posible gracias a ti que estás haciendo el esfuerzo de que llegue esta palabra. 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Un día, cuando se den esas recompensas, porque su obra permaneció, porque su obra quedó más resplandeciente, más radiante, se dará cuenta que lo que usted dio para el Señor se convirtió en almas, que lo que usted aportó hizo posible que la palabra llegara a alguien que estaba en miseria, en dolor, que alguien que se quería quitar la vida recibió la palabra a tiempo, que alguien que quería abandonar su familia, irse de su casa, allí el Señor obró. Termino con esto. Estaba un joven trabajando en una fábrica donde tiene puras compañeras, y pues bendito entre las mujeres, porque pues puras mujeres y él nomás de hombre, y dejó de congregarse porque el domingo tenía que trabajar. Y ahí, entre la amistad, la platiquita, la hora de comida, el pásame esto, pues empezó a caerle simpático a las muchachas, hasta que una de ellas con mucha facilidad le dijo: pues vámonos a un motel. Y que se va para el motel el hermanito, y ahí estaba, ¿verdad? Entonces la muchacha le dijo: mira, me voy a dar un baño, pero tranquilo, mira, voy a ponerte aquí una musiquita para que te relajes. Y le prendió, ¿verdad?, el radio. Y pues alguien, yo no sé, ¿verdad?, la señora que limpia las habitaciones o alguien, tenía sintonizada la voz en el radio. Y entonces, en lo que la muchacha se mete a bañarse, pues la muchacha oyó la música, no supo qué era, pero él sí la identificó. No,

dijo, son alabanzas. Y empezó a escuchar, dijo, y estoy con una mujer, mi esposa está en la casa, Dios me está mirando, ¿qué estoy haciendo aquí? Ni se desvistió, ni nada. No, dijo, ahí nos vemos. Se fue, y ya, pues sale la muchacha, ¿verdad? Ya bañada y lista para la acción y todo. Y no lo encuentra. Dice, pues, ¿qué pasó? Y que le habla, y le dijo, no, ¿sabes qué? Dice, es que, pues, yo no puedo, porque yo soy cristiano y porque tengo mi esposa. Ah, le dijo, para eso me gustabas, hermanito poco hombre. Y le empezó a decir de cosas. Dijo, pero ¿por qué tomaste esa decisión? ¿Por qué me hiciste venir? Dijo, es que el radio que tú prendiste ahí en el motel es una radio cristiana. Y ahí dice, cuando yo escuché la música, ¿no? Dije, yo no puedo, yo tengo conocimiento, así es de que ahí nos vemos. Y la mujer se quedó llorando, le dijo, te voy a hacer la vida imposible, te voy a hacer miserable, le voy a hablar a tu esposa, te voy a quemar en las redes de lo que me hiciste. Y la mujer dolida, ay Dios mío, ¿para qué le cuento? Al siguiente día, cuando se miran en el trabajo, él dijo, esta mujer me va a agredir, esta mujer me va incluso a hacer un espectáculo aquí en el trabajo. Se le acercó y le dijo, ¿sabes qué? Perdóname. Dijo, como ya estaba en el motel, pues, dije, voy a descansar aquí. Dijo, pero me quedé escuchando la radio y escuché el mensaje y entendí que yo también necesito de Dios. Perdóname por arrastrarte a destruir tu matrimonio. Dijo, yo no sabía lo que estaba haciendo. Imagínate el poder de la radio, el poder sobrenatural de un mensaje, de una alabanza. Entonces, hermanos, vale la pena, levántese, apoye, siembre, haga su mejor esfuerzo, no lo deje para mañana, no haga desidia, hoy se necesita su ayuda, hoy se necesita que usted participe. 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Bueno, en este momento nos vamos a la música y viene la agrupación Jiré con este tema al estilo norteño, se titula Al toque de la trompeta.

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15: Porque el Señor no ha dicho, es que si pecas me olvido de ti, es que si tú me dejas yo te olvido, no. 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

0: 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Número uno, no le quita el sueño. Dos, no le causa acidez. Tercero, que le va a ayudar para que usted se mantenga concentrado, que usted mantenga el enfoque, que usted diga, realmente me ayudó, en el sentido de que no se le van a olvidar las cosas. 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
2: Romanos 3:23 dice: por cuanto todos pecaron y están destituidos de la gloria de Dios. ¿Lo puede decir conmigo en voz alta, por favor? Por cuanto todos pecaron y están destituidos de la gloria de Dios. Bien, el pecado entró al mundo, dice la Biblia en Romanos, por un hombre, y le está llamando hombre a Eva, porque entró por Eva y después Adán cayó en el mismo problema. Y ya hemos hablado sobre la palabra hombre, que la hemos errado.

erróneamente capitalizado para dirigírsela al varón por su sexualidad masculina. Pero el término hombre, antrofos, en los términos hebreos y griegos, no implica sexualidad, significa ser humano. O sea, el pecado entró por un hombre y por el pecado la muerte. El pecado entonces afecta al hombre, y antes que el pecado afectara al hombre, el hombre estaba en ese lugar original que Dios le había preparado, en lo más bello de la tierra, llamado paraíso, una región que se llamaba Edén. Y en ese Edén había otra región todavía más hermosa, que era el paraíso. Esa era la sede de gobierno para toda la tierra y todo lo que Dios puso bajo dominio del hombre. La vida que se vivía no era una vida natural como la tenemos ahora. El cuerpo que ellos tenían no era un cuerpo corruptible, cansado, que se envejece como lo tenemos ahora. Todo eso llegó por razones del pecado. Así nos afectó. La esfera donde se movían no era la esfera del tiempo como lo manejamos ahora. Era la esfera del espíritu, era el terreno de la eternidad. Dios hizo al hombre perfecto y le creó una casa llamada tierra y le eligió ese lugar privilegiado de gloria paradisíaca. Pero tristemente, fuera de esa esfera, espiritual, divina, de ese cobijo divino, de ese abrigo divino, había seres que habían sido derribados del tercer cielo y que habían pecado. Así que en el tercer cielo hubo que sacarlos en su rebelión a la autoridad del Señor, porque causaron un estrago tremendo. Y por eso hay pasajes como el de Isaías 14 que dice que la tierra por fin entró en paz y se cantó alabanza cuando ese ser maligno y una tercera parte fueron arrojados fuera. Y aquí nuestros padres Adán y Eva, felices en una esfera de cobertura divina como era el tercer cielo. Entonces, fuera de aquello, de aquel cobijo divino, y fuera de este cobijo divino, afuera era un caos. Satanás y sus demonios en la miseria, en la desgracia, en una situación que no conocían por haber desobedecido a Dios, desfigurados, llenos de un desespero horrible, ¿verdad? La suma, así como Dios es la suma de toda pureza, la suma de toda verdad, la suma de toda paz, ahora esta tercera parte de seres malignos es la suma de desgracia, de miseria, de desespero, de frustración. Y afectaron, de esa manera, afectaron a nuestros primeros padres. Y cuando el texto dice, por cuanto todos pecaron,

cuanto todos pecaron, están destituidos de la gloria de Dios. Entonces, ¿de dónde fue destituido el hombre? De la gloria de Dios. Y si Dios deja al hombre en ese estado de destitución y de pecado, Dios entonces viene siendo un perdedor. Su obra maestra, su obra perfecta, el enemigo vino y la echó a perder. Entonces, si Dios se queda con los brazos cruzados y digo, ni modo, la perdí, Dios sería un perdedor. ¿Qué hace Dios? Dios traza un plan para la eternidad. Y por cierto, que yo considero, sin temor a equivocarme, que esa situación no sorprendió a Dios, sino Dios no fuera Dios. Dios es un Dios para la eternidad. Él sabía que eso iba a ocurrir y, sin embargo, no le negó al hombre ni le negó a esas criaturas celestiales el privilegio de la existencia. Se los dio y previó anticipadamente, al saber que esto iba a suceder, la solución al problema. Entonces, ¿qué hace Dios? Dios ya tenía trazado un plan para la eternidad, el plan eterno de Dios. Dios ya tenía intencionalmente un propósito, cómo solucionar este gravísimo problema de que las cosas cambiaran terriblemente. Ahora, el paraíso no fue quitado de la esfera espiritual en donde fue puesto. No deja de existir. Ese paraíso sigue ahí, en la esfera espiritual. El que fue sacado de ahí es el hombre. Ese paraíso sigue esperando la restauración. El plan maestro de Dios, el plan rector de todo lo que Dios ha hecho y está haciendo desde entonces, es restauración. Si el capítulo 1 termina diciendo, y vio Dios todo lo que había hecho, y aquí que era bueno en gran manera. Y luego falta el hombre y la mujer. En el capítulo 2, Dios los constituye para que ahora en este hábit, en esta casa maravillosa llamada tierra y en esta región paradisíaca sean puestos para gobernar. Capítulo 2 habla de ello. El capítulo 3 tristemente empieza con una palabra pero, que significa una contraposición a los dos capítulos anteriores. La serpiente era astuta, mete el problema y aquello cambia. Entonces, a partir del capítulo 4 de Génesis, Dios empieza el proceso de la restauración. ¿Qué es restauración? Tratar o regresar al hombre a su estado original, que regrese al paraíso. Por eso él le dijo al ladrón: de cierto te digo que hoy estarás conmigo en el paraíso. ¿Ya? Y no voy a entrar en detalles en cuanto al paraíso celestial, como en el Seol se le llamó también paraíso, el paraíso terrenal. Ese es otro tema que en algún momento yo lo he explicado. Bien, entonces, el plan de Dios, pues, es regresarnos allá, a esa gloria. Si leemos el Génesis, el lugar donde Adán y Eva estaban se le llama paraíso. Y la palabra paraíso, etimológicamente hablando, significa como un parque de lo más bello que usted pueda imaginar, un parque. Ahí es donde estuvieron Adán y Eva. Y ahí sigue estando ese lugar, esperando el retorno del hombre redimido. Entonces, el problema, pues, se llama pecado. Los tres grandes enemigos de Dios y del humano es Satanás, el pecado y la muerte. Entonces, el Señor viene a la tierra para arreglar ese problema, arreglar el problema del pecado. Ahora, y si Él vino a arreglar

0: solucionar el problema del pecado, la consumación, diríamos, la solución, no es solamente que usted y yo nos sintamos perdonados, que gracias a Dios es una bendición, solo Dios lo puede hacer, pero la cosa no para ahí. Realmente la suprema razón es regresarnos ahí, a esa gloria paradisíaca. Por cuanto todos pecaron, están destituidos de la gloria de Dios. Dios nos ha de regresar a esa, a ese nivel de gloria. Ahora, hay niveles de gloria como hay niveles de unción. Es muy triste cuando cristianos dicen conocer al Señor y tienen la experiencia del nuevo nacimiento y entran en un conformismo terrible y viven una vida no espiritual, no de verdaderos creyentes, sino más bien mundanas. Están más identificados con el mundo que con Cristo. Cuando realmente la experiencia del nuevo nacimiento es el principio de un proceso transformador para llevarnos de unción en unción y de gloria en gloria. La misma unción no es un fin en sí mismo, sino es llevarnos a la gloria y ir de gloria en gloria. Ahora, quiero llevarlos a 2 Corintios, que ya es entrar en el tema. El capítulo 3 de la 2 Corintios, voy al verso 18 como a manera de conectar el capítulo y el versículo, pero luego me voy a regresar a los contextos, sobre todo del verso 12. 2 Corintios 3:18. Por tanto, nosotros todos, mirando a cara descubierta, como en un espejo, la gloria del Señor, somos transformados de gloria.
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1: 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Ahora continuamos con el mensaje de hoy.
0: Somos transformados de gloria en gloria. Note la transformación que Dios pretende que venga sobre nosotros los creyentes. Opera una transformación para que seamos llevados de gloria.

gloria en gloria, hasta que alcancemos el nivel más alto de gloria, que es la gloria, yo le llamo paradisiaca, la gloria del paraíso. Entonces no estamos realmente ahí todavía. Y por lo tanto, yo no puedo ser un conformista. ¿Eh? Soy, y si quiere llámelo así, ambicioso, sí, pero no soy ambicioso de cosas tontas, bobas y pasajeras. Soy ambicioso de los valores eternos, no de los valores temporales. Los valores temporales los tomamos y los usamos porque son necesarios para la vida humana. Pero no son nuestra meta, no son nuestro supremo ideal. Nuestra meta son los valores eternos. Y, consecuentemente, es aquel que nos los ofrece. Entonces, somos transformados de gloria en gloria. Y para que esta transformación se lleve a cabo, ahorita regreso al pasaje, los llevo a Romanos 12, 1 y 2, dice: así que hermanos, Romanos 12, 1 y 2, así que hermanos, os ruego por las misericordias de Dios que presentéis vuestros cuerpos, note en plural, en sacrificio vivo, santo, agradable a Dios, que es vuestro culto racional. Qué interesante. Que presentéis vuestros cuerpos en plural y luego en singular, en sacrificio vivo. Entonces, todos en conjunto, como iglesia, cada uno debemos presentar nuestros cuerpos y luego dice en sacrificio vivo. Un solo sacrificio y muchos cuerpos. ¿Cómo? Santo, santo. Seguir la paz con todos y la santidad sin la cual nadie verá al Señor. Yo no creo que Dios va a llevar al paraíso la inmundicia, el pecado, que fue lo que sacó al hombre de ahí. Tiene que llevar al hombre en pureza, en santidad. Lo demás es un engaño, es religiosidad. ¿Eh? Santo, agradable a Dios, que es vuestra ración de culto o vuestro culto racional. La palabra racional aquí, la mayoría de los exégetas y explican este pasaje, dicen que se refiere a darle a Dios culto de acuerdo a nuestra razón. Es una tontería eso. Nuestra razón no le va a dar el culto apropiado a Dios. Se refiere a la ración que cada uno debemos ofrecer a Dios. Cada uno tiene una ración de santidad que debemos ofrecerle a Dios, como dice la carta a los Efesios, hasta que todos lleguemos a la unidad de la fe, porque cada uno tiene una ración de fe y que en su momento Dios va a permitir que toda esa ración o porciones de fe se haga una. Y entonces, cuando eso ocurra, lo corruptible será vestido de incorrupción y lo mortal será vestido de inmortalidad, y llegaremos a ser ese varón perfecto, que es lo que Dios pretende. El verso 2 dice, de acuerdo al verso 1, el verso 2 dice: no os conforméis a este mundo. La palabra conforméis tiene el sentido de no tomes la forma de este mundo. ¿Por qué? Porque Dios está pidiendo que nuestro cuerpo esté en sacrificio vivo, santo, agradable a Dios, que es nuestra ración o porción de culto que Dios espera que le demos. Y si es así, entonces no podemos tomar la forma de este mundo, porque este mundo tiene su forma de actuar, de vivir, de hacer, que no es la forma de los creyentes regenerados, que son llamados a regresar a la gloria de Dios, a la vida de la santidad,
¿De dónde? Por causa de que el pecado llega.

y la afecta y el hombre es sacado. Entonces, no os conforméis, no toméis la forma de este mundo, sino, o por lo contrario, en lugar de tomar la forma de este mundo, transformaos, transfórmate, ve tomando una forma y otra forma en mejoría de una vida santa, agradable a Dios, no peor, como el cangrejo para atrás. Yo espero que cada uno, como creyentes salvos, estemos mejor, mucho mejor que cuando conocimos al Señor, sino pobres de nosotros. Entonces, ¿cuántos quisieran? Ay, me acuerdo cuando conocí al Señor, qué vida tan bonita. ¿Y ahora qué? Sinvergüenza. Una vida descuidada, atrapada por el enemigo. No puede ser así. Entonces, nuestra vida tiene que mejorar. No os conforméis a este mundo, sino transformaos por medio. Note algo muy importante: el medio que Dios usa para que esa transformación se vaya dando, para ir alcanzando de gloria en gloria. El texto dice: por medio de la renovación de vuestro entendimiento. O sea que nuestro entendimiento tiene que ir creciendo, tiene que ir tomando mayor conocimiento. Y eso produce por medio de la renovación de no podemos ser unos burritos con orejas o papas con ojos. Pasan los años y Dios mío, es increíble cómo hay tanta ignorancia en el mundo cristiano. Y todo mundo se la da de vivo. Y cada quien dice tener la razón. Pero muéstralo con las escrituras y con tu estilo de vida. No con esa mente boba que manejamos. Transformaos por medio de la renovación de vuestro entendimiento, para que comprobéis cuál sea la buena voluntad de Dios, agradable y perfecta. ¿Cómo es la voluntad de Dios? Es agradable y es perfecta. ¿Por qué a cristianos les molesta asistir a los cultos? ¿Por qué prefieren quedarse en la casa mirando la novela o asomándose por la, haciendo cualquier tontería? Cuando la voluntad de Dios es agradable y perfecta. Entonces, si yo realmente estoy consciente de esto, ¿saben qué? No voy a perder el tiempo en cosas vanas e inútiles. Prefiero conocer esta voluntad de Dios que me trae un entendimiento que favorece mi transformación para ir de gloria en gloria, y que además esto es agradable y perfecto. ¿Y sabe qué hace el diablo? Agarra esas mentes de cristianos carnales y le dice: ay, no seas fanático, no te fanatices, no es para tanto, no seas religioso. Ay, Dios mío. Y con esas tonterías atrapan a tantos cristianos que, si les digo atarantados, se me hace poco. Entonces, eso no es para nosotros, amados hermanos y hermanas. Como pueblo entendido, somos llamados a ir de gloria en gloria. Ahora, permítanme regresar a 2 Corintios 3, por favor. Y vamos a empezar con el verso 12, porque este capítulo 3 lo pudiéramos separar en cuatro secciones. Y la última sección es la que está del verso 12 al 18. Y que, por cierto, esta sección de 2 Corintios 3, verso 18, 12 al 18, perdón, es una de esas secciones de las epístolas del apóstol Pablo que son a veces un poco difíciles de entender. Verso 12 dice: así que, teniendo tal esperanza, usamos de mucha franqueza. El término griego aquí para franqueza

0: parecía, más bien creo que si se hubiese traducido como seguridad, sería más preponderante el asunto. Así que teniendo tal esperanza, usamos de mucha seguridad, de mucha seguridad. Y no como Moisés, que ponía un velo sobre su rostro para que los hijos de Israel no fijaran la vista a fin de aquello que había de ser abolido. Pero el entendimiento de ellos se embotó, porque hasta el día de hoy, cuando leen el antiguo pacto, les queda el mismo velo no descubierto, el cual por Cristo es quitado. Si leyésemos desde el verso 1, pudiéramos entender que se trata pues de la ley, de la letra. Y aún hasta el día de hoy, cuando se lee a Moisés, el velo está puesto sobre el corazón de ellos. Pero cuando se conviertan al Señor, el velo se quitará. O sea, todo velo que nos impida mirar correctamente, para actuar correctamente, para ser dirigidos correctamente, es por Cristo quien es quitado. Entonces, nuestro nivel de relación con Cristo determina realmente cuántos velos se nos han quitado y con qué claridad estamos caminando en Cristo. Porque el Señor, dice el verso 17, es el Espíritu. Y donde está el Espíritu del Señor, ahí hay libertad. Ahora, vamos a entrar al verso 18, que nos va a ocupar cuando menos este tema y el que sigue. Por tanto, verso 18, por tanto, nosotros todos, ¿a quién refiere el apóstol cuando dice nosotros todos? Mirando a cara descubierta, como en un espejo, la gloria del Señor, somos transformados de gloria en gloria en la misma imagen, como por el Espíritu del Señor. ¿Saben ustedes que una de las cosas que Satanás tuvo antes de ser Satanás, que era ese querubín y que tenía en el cielo una gran habilidad, fue el sello de la creación de Dios? Era la criatura más hermosa, la criatura más inteligente, la criatura que más colaboraba en las labores del reino. Llegó a pensar entonces: una cosa me falta nada más.
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3: No hace falta que todo esté roto. A veces basta una grieta, una decepción, una pérdida, una herida que parecía pequeña, pero que dejó abierta el alma. Por ahí entra la tristeza. Por ahí se cuela la soledad, la culpa y el temor. Pero también, por ahí puede entrar la luz, porque Dios no necesita grandes puertas. A veces, solo busca una grieta por donde acariciar el corazón, una rendija en el alma por donde enviar consuelo, una pequeña apertura por donde volver a hablar. Un minuto puede ser eso, luz entrando justo por

donde duele. No para juzgar, sino para sanar. Adopta un minuto y deja que la luz de Dios entre justo por la grieta que alguien ya no puede ocultar. Porque en las manos correctas, hasta lo roto se vuelve redención.

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